Fueron número uno y ahora son inolvidables.

0: Hola, ¿qué tal están? Bienvenidos a la tertulia política de esta casa en este martes 15 de septiembre de 2026. Voy a saludar ya a nuestros invitados de hoy, con los que vamos a abordar distintos temas de actualidad en Aragón. Juan Vidal, diputado de Vox en las Cortes de Aragón. ¿Qué tal? Buenos días.
1: ¿Qué tal? Buenos días. Muy contento de estar aquí. Gracias.
0: Y Marta Bengochea, portavoz de Izquierda Unida en las Cortes de Aragón. ¿Qué tal? Buenos días.
2: Buenos días. Gracias.
0: La verdad es que seguimos hablando de incendios. Seguimos hablando de incendios porque es muy importante de lo que estamos hablando, de la prevención y extinción de los incendios forestales, porque, como saben, ha sido un verano asolador, terrible para Aragón, con víctimas mortales, eso es lo primero, con casi 45.000 hectáreas quemadas. Fíjense que el incendio de las Peñas de Riglos ha sido definitivamente apagado, según Infoar, esta semana, y llevamos pues más de un mes solo con ese incendio, además de otros. Y evidentemente ha habido un debate que hoy traemos aquí, ha habido un debate muy intenso en las Cortes de Aragón, con medidas anunciadas por el presidente Azcón. Voy a empezar preguntándoles por esas medidas. 51 millones de euros, decía.

0: por qué se ha llegado a esta situación y empezar a tomar medios y medidas y un programa serio. El programa en el que ha iniciado el gobierno de Aragón es adecuado. Se ha hecho una inversión, como has dicho, importantísima, como nunca en la historia. 50 millones de euros adicionales para combatir los incendios y al mismo tiempo, que para nosotros es fundamental, para prevenir incendios. Las labores, lo hemos dicho siempre, los incendios se apagan en invierno, cuando termina el verano, y es una idea fundamental. Hay que empezar a tomar medidas para limpiar de material combustible vegetal el bosque, con métodos tradicionales que se han utilizado toda la vida, con la colaboración público-privada, con ganaderos, con agricultores, que son los verdaderamente interesados en la limpieza de esos bosques, que tengan una salud para evitar precisamente este tipo de tragedias y al mismo tiempo pues aprovechamiento de selvicultura, de los materiales que se puedan aprovechar, que además sirven para beneficio de los habitantes y al mismo tiempo para repoblar los pueblos y el territorio. Otra cosa es fundamental es la limpieza de los cortafuegos, áreas circulares alrededor de los municipios para seguridad contra los incendios, cosa que en los últimos años se había abandonado prácticamente y es una barbaridad. Antiguamente yo recuerdo cuando eres niño paseabas por una carretera y veías los cortafuegos. Ahora mismo ya casi ni se ven porque están llenos de maleza. Las pistas forestales son inaccesibles prácticamente para poder acceder en caso de que haya un incendio. Las autobombas y los servicios que puedan acceder al interior del bosque para poder atacar al fuego. Todas ese tipo de medidas son fundamentales. Tenemos que tener en cuenta que la izquierda, como siempre, ha estado en los últimos años desarrollando leyes como la de la nefasta restauración de la naturaleza, que precisamente impide ese tipo de actividades. Dicen, no está prohibido. Bueno, está prohibido de facto, porque si tú quieres retirar cualquier tipo de leña muerta en el bosque, tienes que pedir montones de permisos y estás expuesto a multas muy significativas. Entonces, son leyes que van contra la prevención de los incendios. Y eso hay que evitarlo. Hay que anular ese tipo de leyes que van precisamente contra la protección del medio ambiente y contra los incendios.
1: ¿Qué le parece a Izquierda Unida las medidas que anunció el presidente Azcón? Seguro que vamos a profundizar en el debate.
2: Yo parto de la base de que todas las medidas, toda la acción o la reacción es necesaria, es importante, pero estoy muy en desacuerdo con lo que dice el señor Vidal de que ahora es el momento. El momento hace tiempo que es, porque estábamos avisados, porque llevamos décadas de avisos de los expertos, de los científicos, porque yo aquí veo dos grandes áreas, ¿no?, de trabajo. Una, adaptarnos a la realidad que tenemos, climática, de temperaturas, récords de temperaturas en cada verano, incendios de última generación que al año siguiente son otra vez de última generación. Lo que estamos viviendo ahora no es comparable en evacuación de pueblos, en velocidad del fuego, en arrasar hectáreas a otros años, incluso a otras décadas. Y por otro lado, como siempre defendemos también y llevamos años diciéndolo y por lo tanto también es una cosa sabida, un Estado fuerte con servicios públicos fuertes, con bomberos forestales en condiciones laborales dignas, con plantillas suficientes, con material suficiente, es imprescindible para combatir y sobre todo para prevenir los incendios. De manera que me parece bien que se haya reaccionado ahora. Ha tenido que venir un verano realmente horrible. El año pasado también fue un verano en todo el país horrible y, como he dicho más veces, ya se ofreció un pacto de Estado por parte del Gobierno estatal. No se hizo absolutamente nada y ahora, pues bueno, se sale el señor Azcón en su costumbre de política de titular diciendo que, bueno, esto lo vamos a arreglar y ahora vamos a invertir. Bienvenido sea que se siente a hablar con los bomberos para mejorar sus condiciones forestales, ahora toca cumplir, pero esto hay que abordarlo desde una perspectiva mayor y hay que abordarlo desde sus causas, y están las causas del cambio climático que aceleran el problema, pero también está el

0: El origen del problema en el territorio, el abandono progresivo de los pueblos, el abandono de ese cuidado de los montes, el abandono de las tierras de cultivo y de pastoreo, y en eso tienen mucha responsabilidad las políticas neoliberales y el desacoplamiento, por ejemplo, de ayudas de la PAC, que ha hecho que tengamos, por ejemplo, de 3 millones en Aragón de ovejas y cabras pastando en el monte a 1 millón. Es decir, el abandono de los pueblos tiene un origen también en esa concentración de políticas neoliberales que hace que se concentre la gente, los recursos, la actividad económica en los núcleos desarrollados, y eso hay que revertirlo de alguna manera también.
1: Aparecen aquí varias cuestiones. Yo les quiero preguntar primero por el cambio climático. Lo digo también porque en la tribuna de las Cortes se habló mucho del cambio climático, de que habría que llegar a un pacto incendios y cambio climático. Se olvidan, les miran a ustedes, les dicen que niegan el cambio climático. Pero yo la pregunta que les quiero hacer a los dos es si el cambio climático es causa directa o coadyuvante de estos incendios, es decir, que los agrava más.
2: El cambio climático, primero hay que saber qué es cambio climático, porque todo el mundo habla de cambio climático y no sabemos si es que se refiere al cambio del tiempo, que ha habido siempre, el cambio del clima, que eso ya es más discutible, porque el clima en Aragón prácticamente es el mismo desde hace siglos, o que se refieren al cambio climático antropogénico. Y quieren culpar al señor que circula con una camioneta diésel por el centro de las ciudades, y ese es el culpable de que haya pues incendios en los bosques. Es todo tan ridículo. Es una simple excusa para eliminar responsabilidades del gobierno. Pasó lo mismo con la Dana. Le echan la culpa al cambio climático para evitar sus responsabilidades, que realmente es negligencia. Negligencia por no hacer o no aplicar tecnología o infraestructuras para evitar desastres, anteponerse a esos desastres. Si están tan seguros del cambio climático, ¿por qué no hacen más inversiones el gobierno central? ¿Por qué se dedica simplemente a hacer leyes que precisamente impiden la limpieza de los bosques o la creación de cortafuegos? ¿Por qué hacen eso? Porque simplemente son medidas ideológicas que no tienen ningún fundamento. Hablan de no sé cuántos científicos que trabajan en la ONU, todos cobrando. Esos son paparruchas. Simplemente utilizan el fanatismo climático para justificar su ineptitud. Hay que tomar medidas. La coincidencia de este año ha sido terrible. Ha sido un año de muchísimas lluvias, que no tenía precedentes con tantas lluvias seguida de un verano muy seco, y eso ha permitido que creciera muchísimo la maleza, el combustible, el material combustible vegetal dentro de los bosques, y eso ha creado pues una masa que por eso ha creado tanta virulencia en estos incendios. Y eso, unido a la inaccesibilidad al centro de los bosques para poder apagar, para poder atajar con los medios que disponíamos esos incendios, ha sido la tormenta perfecta. Pero hay que tener en cuenta que en el 75 teníamos 32 aviones contra incendios, y en la actualidad no llegan ni a 6. Entonces, para repartirlos para toda España. Entonces, por eso el gobierno, ante esa situación de decir, oye, que el gobierno central no se está volcando, no está invirtiendo en medios, pues vamos a tener que hacer un esfuerzo extraordinario. Y eso es lo que ha tomado el gobierno de Aragón. Ha tomado la decisión de decir, no disponemos de la ayuda del gobierno central suficientemente, vamos a intentar hacer un esfuerzo extraordinario por parte de la comunidad. Y esa es la situación. Por eso es el momento de hacerlo, porque nos hemos dado cuenta que no podíamos contar con suficientes medios para atajar el problema de los incendios de este año.
1: Marta, el cambio climático.
0: Sí. Luego se me olvidará, pero voy a contestar a esto último y luego voy al cambio climático, porque es que, señor Vidal, la comunidad autónoma con menos medios por hectárea forestal y la comunidad autónoma que más medios ha pedido al Estado. El Estado se ha volcado. El Estado el año pasado les pidió un pacto de Estado. Pero ahora se dan cuenta de que ustedes tienen competencia en los incendios en las comunidades autónomas. Es que son ustedes los que tienen la competencia y ustedes gobiernan, a mí que me lo haga el Estado. Oiga, dense cuenta, a lo mejor se han dado cuenta de que aquí también hay que pensar cómo prevenir y combatir los incendios. Voy al cambio climático, señor Vidal. En el momento en que oiga a cualquier persona de mi partido político decir que la culpa del cambio climático la tiene un señor conduciendo, eso sí que me parece ridículo y la reducción al absurdo. Estamos hablando, y no vamos a profundizar, de un cambio, un sobre calentamiento global, episodios de sequía extrema, seguidos de episodios de inundaciones extremas. Estamos hablando de fenómenos de, digamos, de corte extremo que no hemos visto en las últimas décadas. Podemos discutir si quiere otro día si, quién tiene la culpa, pero esto es un hecho. Es un hecho. Entonces, estar al frente de una consejería de medio ambiente negando esto y diciendo que es que decimos que la culpa la tiene un señor que conduce, a mí me parece ridículo. Me parece una vergüenza que tengamos representantes institucionales de verdad a esta altura. Porque podríamos tener un debate sosegado sobre la evidencia, sobre los datos y sobre cómo hacer. Podemos tener un debate sosegado sobre si, además de mejorar los medios y las condiciones laborales, cómo tenemos que actuar para volver a, digamos, a tener controlado los entornos de los pueblos, a tener esos cortafuegos, a tener más ganadería extensiva, a tener más tierras de cultivo. Tampoco ayuda que nos llenen Aragón, que los centros de datos previstos vayan a ocupar con sus correspondientes plantas de energía renovable hasta un tercio del territorio aragonés. Quiero decir, es que hay que darle una solución global, hay que plantear políticas transversales, no solamente acudir a la reparación de los daños, que también, no solamente sentarse con los bomberos forestales y poner más medios, sino darle una visión de verdad de toda la comunidad autónoma, de las necesidades que tenemos, de ver cómo repoblamos el territorio y de cumplir una ley de montes que, aunque dice usted que prohíbe, no es así, y que la ley de montes lo que dice es que la comunidad autónoma es la responsable. ¿Qué pasa? Que además de hectáreas públicas, pues también hay terrenos privados. Yo he sido concejala y es muy difícil obligar a los particulares a que tengan, por ejemplo, un solar bien vallado y limpio, pero se hace, hay herramientas, háganlo, porque no lo han hecho estos años. ¿Que no lo han hecho los anteriores? De acuerdo, también nos hemos quejado, pero tendremos que ponerle remedio, y además desde una mirada, digamos, desde la ciencia y una manera transversal en las políticas públicas.
1: Decía, uno de esos factores, el cambio climático, y para cerrar el tema les quería preguntar por las condiciones laborales de las brigadas de los bomberos forestales. Han estado en huelga y la semana pasada se llegaba a un preacuerdo en el SAMA, Gobierno de Aragón y esos bomberos forestales. ¿Ese es el camino? Un preacuerdo donde se hablaba de 100% de jornada efectiva, de aumento de... van a recibir una paga de 500 euros, de mejores condiciones económicas. ¿Ese es el camino?
2: Sí, no, desde luego es el camino, aparte de aumentar la plantilla disponible.
1: Y la plantilla,
2: también,
1: tanto para este año como para el que viene. Sí.
2: Nos enfrentamos a un grave problema y evidentemente hay que tomar recursos, y los recursos, una parte es ampliarlos y otra parte es tenerlos en buenas condiciones, tanto equipos como personal humano. Por supuesto, son trabajadores que están sometidos a situaciones de mucha peligrosidad y hay que tratarlos como tales y con las máximas mejores condiciones. Por otra parte, también hay que tener, porque saben que ha habido quejas de situaciones en las que los bomberos en algunas determinadas situaciones han recibido quizá comida en una situación que no era la óptima, etcétera, cual tenemos que estar teniendo en cuenta que también estamos en una situación límite, o sea, que extrema. Nunca se puede garantizar que las condiciones a las que pueden tener un día determinado pues puedan ser las óptimas. Y me consta, porque yo estuve en uno de los incendios, que la calidad, se intenta que la calidad de la comida sea la mejor, que los alojamientos sean los mejores disponibles en ese momento, y se hace lo posible para que las condiciones del personal humano tenga las mejores condiciones, precisamente para que se puedan recuperar y puedan seguir haciendo su trabajo normal. Y por otra parte, también quería decir que es importante que el resto del año ese personal también se dedique a labores de prevención. Es fundamental rentabilizar ese tipo de plantillas. Se les va a pedir un sobreesfuerzo en la época estival, desde luego es donde tenemos que concentrar nuestra máxima atención, pero el resto del año evidentemente hay que hacer labores de retirada de combustible vegetal de los bosques, porque eso evitará precisamente que el siguiente año tengamos la situación que hemos tenido este año.
1: Yo creo que ahí podemos estar de acuerdo, han vivido un sobreesfuerzo tremendo, con jornadas maratonianas, con mucha tensión, porque, insisto, ha sido un incendio tras otro.
2: La verdad es que era impresionante estar allí y ver el esfuerzo que realizaban jornada tras jornada, sustituyendo grupos a otros. La verdad que se te pone la piel de gallina solo pensar en el esfuerzo tan impresionante que han hecho estas personas, de los tres cuerpos de bomberos, del Sarga y también de la UME.
1: Marta.
0: Estamos de acuerdo, yo me alegro de que, primero, Es verdad, y el consejero Bermúdez en la anterior legislatura ya fue mejorando las condiciones, pero eran insuficientes porque partíamos de un suelo de verdad de precariedad y de miseria. Primero la categoría, o sea, son bomberos forestales, sí. Lo primero. El salario, importantísimo, porque hablamos de plantillas bien cubiertas, 100%, que trabajen todo el año, que tengan medios, desde luego, que las, no me acuerdo cómo se llaman, los puestos donde tienen que estar y cambiarse, que sean dignos, pero es que partíamos de verdad de condiciones de miseria, de salarios de miseria, de que trabajaban solo unos meses al año, de que así es imposible tener un profesional formado y de hacer esos trabajos de prevención en invierno. Y todo eso se va corrigiendo, enhorabuena, y nosotros ahí nos van a encontrar para echar una mano. Pero quiero también acordarme de que ha habido movilizaciones y antes del de justo antes de los incendios, yo no sé si por mayo o así, del resto de operativo del Infoar, de los APNs, que ha habido ceses de interinos y con este reguero que ayer estuvo además el director de general de Función Pública, este reguero de despidos masivos de interinos sin poder tener una cobertura de esas plazas, y ha habido movilización también del operativo. También me consta que se ha llegado o que se está llegando a acuerdos o que se está negociando. Entonces, bueno, yo como siempre voy a ser siempre la máxima defensora de las condiciones laborales dignas de todos los servicios públicos, pero ya no porque lo crea y porque son una labor esencial, es que cuanto mayor o más fuerte tengamos el Estado y nuestros servicios, mejores calidad de vida para la ciudadanía podemos ofrecer, ¿no?
1: Cambiamos de tercio, hablemos de los centros de datos, tema complejo, muy complejo, está en el foco ahora mismo del debate. Ya saben, Aragón, unos 54.000 millones de euros de inversiones en centros de datos, o que ya están o que van a estar. Y llega este Real Decreto, de momento es un proyecto de Real Decreto del Gobierno de España, que quiere regular todos esos centros de datos. El Gobierno de Aragón presenta una serie de alegaciones, detecta sobre todo 5 problemas. Metafóricamente voy a decir que es una enmienda a la totalidad, aunque no sea un proyecto de ley. Así lo manifestó Eva Valle, que nos dejó ese titular. Con estos requisitos que marca el Gobierno, el Real Decreto, ningún centro de datos sería ahora mismo, cumpliría esos requisitos, sobre todo en materia de consumo, energías renovables, etcétera. Yo también, antes de darles la palabra, tengo aquí lo que ha dicho la vicepresidenta y ministra de Transición Ecológica, Sara Hagesen. Lo que ha dicho es que cree que Aragón ha acaparado una previsión irreal de inversiones en centros de datos con un desarrollo desenfrenado, que lo que pretende el borrador, este proyecto de Real Decreto, es precisamente intentar ordenar, regular todo este mundo de los centros de datos. Ponía ejemplos también el Ministerio de lo que está pasando en Estados Unidos o en Irlanda con el consumo eléctrico fundamentalmente. ¿Cómo lo ven, señor Vidal?
2: Sí, una medida nueva del gobierno central de izquierdas que se convierte en un gobierno antiespañol. O sea, toman una medida nueva para atacar precisamente el desarrollo económico de España. Es una barbaridad, es un decreto que la hemos calificado como boicot de la Moncloa a este tipo de proyectos. Evidentemente van contra el desarrollo económico de Aragón, principalmente porque somos punteros en este aspecto, en el tema de los centros de datos. Es un beneficio totalmente claro para nuestra región, para el desarrollo tecnológico y para el desarrollo económico. Esta medida, sobre todo la fundamental, que es la de exigir la utilización del 80% de energía renovable hora a hora, o sea, significa ni siquiera media anual, podrían haber dicho, bueno, pues por lo menos minimizaban un poco el aspecto, no, que cada hora tenemos que utilizar como mínimo el 80% de la energía renovable, cuando sabemos que hay horas durante el día que no hay solar y muchas horas que no hay viento. Entonces es una medida prácticamente imposible de alcanzar, es una cosa absurda que evidentemente yo no creo que sean tan ineptos dentro del gobierno, los considero bastante incompetentes, pero tan ignorantes no pueden ser. Por eso hay que pensar que esto es una medida que va más allá. No sé si es que quieren ya favorecer tanto al lobby chino que se dedican a boicotear el desarrollo de la inteligencia artificial en Occidente, que han prohibido prácticamente que vengan centros de datos y se instalen en España. Son medidas. Los centros de datos desde el principio han intentado buscar soluciones tanto energéticas como la utilización del agua y de los recursos con el menor impacto. Incluso se han ofrecido a crear sus propios centros de producción de energía reutilización del agua, medidas para ayudar incluso a los regantes y a los agricultores que utilizan el agua para optimizar el uso del agua. O sea, se han ofrecido en todos los aspectos. Pero esto es una medida ya de romper la baraja, o sea, de pegar una patada al tablero y decir que no queremos ir en ese tipo, por ese tipo de tecnología. No ha habido ni una opción para poder plantear otras opciones. Hay que ver que se están presentando 600 alegaciones. Es un caso inaudito en España. Pero ya no solo de particulares, o sea, vienen de compañías, por parte de las autonomías, etcétera. O sea, lo que se está pasando con esto ya es que es como unas, pues ves que detrás evidentemente hay un boicot, y es lo que se está reclamando desde el gobierno de Aragón.
1: Marta.
0: Yo creo que el tema de la IA a lo mejor es un tema para profundizar en otro momento, y hacia dónde se encamina eso y cómo se puede controlar de alguna manera. Pero de momento, señor Vidal, somos punteros en Aragón en titulares. Tenemos solo 3 centros de datos en funcionamiento, pero hay en proyectados más de 30. Si eso no es una barbaridad, quiero decir, así sin más, o sea, en Aragón más de 30 centros de datos con sus correspondientes pigas, alfombras rojas, exenciones fiscales e impacto sobre el territorio. Entonces, claro, son centros de datos que ya se ha visto, y por eso citaba también Vicente, en otras partes del mundo, cómo ya se están implantando moratorias, cómo ya hay un retroceso, un rechazo a esos centros de datos porque consumen recursos en tierras, porque consumen muchísima energía y porque consumen también agua, que no tanto es el problema ya, porque es verdad que se están, digamos, innovando para consumir menos agua, pero es verdad que tienen, tanto en energía como en agua, contratos de consumo preferente. Hay una opacidad horrible en este tema, no sabe la ciudadanía, no podemos tener un debate informado porque hay opacidad en esos contratos que firman los grandes centros de datos con ayuntamientos o con el gobierno de Aragón. Y hay un riesgo real de que en cuestión, por ejemplo, en momentos de sequía, en momentos en los que haya problemas con la energía, los centros de datos consuman preferentemente y no tengamos agua para riego o tengamos problemas para tener energía a un precio, digamos, razonable la ciudadanía. Porque, claro, sí, dice usted, se van a, digamos, construir sus propios centros para consumo energético. Pues eso es lo que dice el decreto. Que nos aseguremos de que los centros de datos que vengan lleven aparejada una energía que les pueda abastecer y no dependan de la red de todos y de subirnos los precios y de tener posibles restricciones en el uso de la energía o en el uso del agua. Es decir, como la comunidad autónoma es la que tiene que regular esto y no se han regulado las renovables, no se han regulado las macrogranjas, no se está regulando de momento el biometano y veremos a ver qué regulación hay que anunciaron desde el gobierno de Aragón, pues es muy, vamos, digamos que podemos pensar que no se va a regular tampoco lo de los centros de datos. Y esta planificación masiva de centros de datos sin control, sin ordenación, sin planificación, nos puede llevar a verdaderos problemas para la ciudadanía en un futuro.
1: Entonces, ¿no le parece mal el Real Decreto, Marta?
0: Nos parece insuficiente, pero tampoco voy a... Quiero decir...
1: No, claro.
0: Tiene... Podríamos hablar del Real Decreto, es decir, ahora lo acaban de sacar y yo creo que tiene que haber una fase en la que los partidos aporten, en la que veamos, en la que nos sentemos y en la que se pueda llegar a acuerdos. Tampoco quiere, o sea, ninguna norma sale, se impone y ya está, ¿no? Bueno, a nosotros nos parece insuficiente en algunos aspectos, pero está bien empezar a regular. Lo que nos parece bien es la idea de empezar a regular. Es triste que lo tenga que hacer el Estado, pero las comunidades autónomas tienen que hacerlo también, y en especial Aragón, que es donde más impacto, más centros de datos están planificados, ¿no?
1: Se refería también la consejera Eva Valle a otro asunto, a otro, bueno, lo que ven como problema, la posible, bueno, la retroactividad de la norma y las posibles responsabilidades patrimoniales o de litigiosidad que eso pudiera derivarse, bueno, de esas empresas. Se le preguntaba en la rueda de prensa por Microsoft, que ya está moviendo tierras, por ejemplo, en Puerto Venecia, que plantea qué puede pasar si, claro, siempre hay que poner el condicional, si al final el Real Decreto sale como está ahora redactado.
2: Ya lo vimos con las renovables en la época de Zapatero, ¿no? Con lo de las primas, de repente se corta ese tema de ayudas y hay una serie de demandas que caen en en cascada, ¿no? Evidentemente es lo que va a pasar aquí, porque claro, una compañía que ha hecho inversiones millonarias, pues no se va a quedar de brazos cruzados cuando les impidan progresar, porque esto es un bloqueo prácticamente, de facto, ¿no? Aquí no hay motivo, aquí no hay una cosa de decir, bueno, pues este es nuestro planteamiento, ¿qué os parece? No, esto es un real decreto que lo quieren imponer y luego van a cambiar pues una coma un poquito para allá y ya. No, solo hay que ver las penalizaciones que se imponen, o sea, un 500% de penalización o desconexión de la red. O sea, en un momento dado, si tú no cumples el objetivo este de cada hora utilizar el 80% de la energía que tiene que ser renovable, aparte de que es una milonga, porque nadie sabe qué electrón, cuando un electrón está por la red, qué color tiene, porque los electrones no tienen color, a pesar de que la izquierda está empeñada en darles colores. No puedes saber que si viene de una fuente o de otra. Es todo absurdo. Es simplemente intentar parar este tipo de desarrollos. ¿Por qué? Porque nos haría más independientes del gobierno. La izquierda está empeñada en que seamos pobres y que dependamos del gobierno. Y están en ello. Con esto de las renovables pasó exactamente lo mismo. Es una vergüenza. Nos prometieron que íbamos a tener energía abundante, gratis prácticamente y tal. ¿Cuál es la realidad? Que tenemos la energía más intermitente que existe, menos fiable, menos segura y más cara. Porque estamos con un 20% de pobreza en los hogares, pobreza energética. Entonces es todo mentiras tras mentiras tras mentiras, y ellos hacen una ley, se equivocan evidentemente, luego hacen otra para intentar corregir cuando también se siguen equivocando, y este no es el camino es el que se está utilizando en Estados Unidos. Un centro de datos tiene la responsabilidad de crearse su propia energía o crear o pagar las infraestructuras necesarias para poder tener acceso a la energía. No sé por qué un centro de datos o cualquier tipo de industria tiene que crearse su propia energía. Para eso pagamos más impuestos que nadie en el mundo. O sea, estamos pagando impuestos como nunca, y resulta que tenemos las peores infraestructuras, el peor suministro de energía de toda la historia, los peores servicios públicos. Es un desastre todo. Y nadie se pregunta que por qué todavía este gobierno sigue ahí en Madrid.
1: Marta, que nos queda muy poquito tiempo. Por terminar el tema de los centros de datos, terminarlo sí. Por hoy, claro.
0: Vale, yo como recalco, una normativa está para debatirla, está para recibir aportaciones de todos los grupos, de la ciudadanía, pero yo lo que quiero saber es exactamente qué es lo que está en riesgo, porque de momento tenemos pocos centros de datos de funcionamiento, y yo, por ejemplo, voy a poner el de Microsoft de Puerto Venecia, yo vivo en Parque Venecia, si tenemos que pagar una indemnización porque no nos pongan ese centro de datos en el barrio, con el consecuente riesgo que tenemos en el suministro de energía, de agua, las islas de calor, el impacto, lo que están ahora ya yendo contra la norma, moviendo los residuos y demás, de verdad, pues me parece barato para la ciudadanía. Quiero decir, hay que sopesar cuáles son las ventajas y cuáles son los inconvenientes. Y ayer le preguntábamos al director general de tributos y no tienen un análisis, y lo dijo así tal cual, de qué impacto tienen tributario en Aragón ni tampoco de qué impacto tienen económico. Hasta ahora hemos visto que los datos que hay de empleo no son ni muchísimo menos lo que se esperaba. Tenemos un, no sé qué, me decía el otro día alguien, que era un 200 veces menos en proporción el empleo que generan con cualquier otra industria. Y sin embargo, implantando más de 30 centros de datos, estamos impidiendo que otro tejido productivo, que sea de verdad generador de riqueza y empleo en el territorio, se pueda instalar. Es que es una cuestión de balanza, es cuestión de ver ventajas e inconvenientes. Y ahora mismo solo hay inconvenientes, luego hay que regular.
1: Seguiremos seguro con este debate de los centros de datos y con otros, sí, claro, en este programa. Gracias a los dos, Juan Vidal, Marta Bengochea.
2: A vosotros.
1: Y a ustedes, gracias por su atención. Siguen con la mejor programación. Hasta mañana.
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0: Buenos días, bienvenidos y bienvenidas una mañana más a Ebro FM Antena Aragona Café con Goles, el programa en el que hablamos del Real Zaragoza. Un Real Zaragoza que ganaba este fin de semana, ganaba este domingo y que juega el próximo domingo. Jugamos el próximo domingo a las 8:30, lo haremos en el Ibercaja Estadio. Será el segundo partido que el Real Zaragoza dispute en su estadio, en el Ibercaja. El primero se solventó con victoria zaragocista en el último instante. Veremos a ver si este acaba también. El Real Zaragoza ganó, lo hizo por la mínima, 3-4 ante el Juventud de Torremolinos y varios jugadores, bueno, un jugador sobre todo, Ander Herrera, se tenía que retirar lesionado y otros, según el entrenador, habían pedido la sustitución, aunque no se ha publicado ningún tipo de lesión de estos jugadores de los dos centrales. No les ha pasado en principio nada. Ayer ya entrenaban estos jugadores, incluido Ander Herrera, lo cual es muy meritorio. Entrenaban con el grupo y haciendo lo que podían, pese a la carga y molestias físicas en un día que se dedicó a la recuperación y a intentar, pues eso, soltar las piernas, recuperar muscularmente a los jugadores que habían disputado más minutos y compensar físicamente con trabajo los minutos que no jugaron, pues igual los menos habituales o los jugadores que se quedaron en el banquillo. Veremos, pero por ahora no se ha publicado ningún parte médico, lo cual es algo muy positivo. Veremos hasta dónde llega lo de Ander. Según nos cuentan a esta casa, no es mucho. Dentro de lesión muscular, es una lesión muscular muy pequeñita, que podría tenerle, pues en vez de en un mes y medio, igual antes, en 2-3 semanas, jugando con el equipo de nuevo, a ver si hay suerte y fue prevención, no tomó molestia y se marchó. Y luego los centrales, es muy importante que estén bien, ojalá estén totalmente sanos, porque son vitales. Por ahora no se ha publicado ningún parte médico. Es positivo porque ya han pasado un par de días del partido y ya hubiera dado tiempo a ello. A ver si a lo largo de la mañana, si aparece el de Ander, bueno, pero que no aparezca ninguno más. Muy buenos días, Antonio Narchapelas.
1: Buenos días, querido Adrián. Pues sí, muy bien tú lo que relatas. Yo de acuerdo totalmente con eso. Luego añadiría al postpartido del otro día, al final, yo estaba con dos velas, una en cada mano, pidiéndole a quien fuera que ganásemos el partido, porque después de llevar un 4-1, la verdad es que luego estuvieron a punto de empatarnos el partido, y eso no se puede conseguir así como así. O sea, de ir ganando 4-1, cambiar gente de la defensa, cambiar gente del medio campo porque jueguen y luego nos los pongan aquí, pues yo no lo entiendo. Esos campos ya sabemos lo que son y los jugadores, oye, pues van, claro, a morder. Y le digo, ya verás tú, porque pasamos del 4-1 al 4-3, nada, en ir en casa a la nevera y sacarte un trago de agua para quitarte el susto. Y menos mal que se ganó el partido, porque a esa parte concierne, claro, la primera red ya sabe lo que es. Yo estoy contento, pero anteriormente en el 4-1 estaba chido de gozo, luego ya solo contento. Y ahora, pues no sé, claro, estos equipos, desde luego, hubo una jugada, y con esto terminó la locución, que para mí, fíjate tú, el gol me parece que fue el tercero debido al mal estado del terreno de juego, que estaba seco completamente, que el balón aquel no resbaló y entró dentro de la portería, porque si está como todos, se va afuera. O sea que es que, en cierto modo, nos acompañó la suerte, pero claro, no se puede permitir que el entrenador haga esos cambios con un partido que llevas 4-1, aguanta. Chicos, son gente joven, yo no quiero que fuera por motivos físicos. Digo yo, no lo sé. Fue por agradecer a todos y decirle, venga, ya que llevamos 4-1, vamos a salir todos y bailamos la junta.
0: Yo tengo una opinión, que es que fue el cumpleaños de Tachi. Esa es la opinión que yo tengo. Pues y que la noche del cumpleaños de Tachi hicieron una cena de conjura por el cumpleaños de Tachi. No sé, creo que por ahí van los tiros, sinceramente. Sí, yo no le veo ni argumento físico ni táctico. Físico, iban tiesos todos y habías quitado a un central, y táctico no tiene ningún sentido. Pues solo me queda pensar que tienes el partido ganado,
1: sí,
0: y querer tener un detalle con un jugador.
1: Sí.
0: No estamos para detalles.
1: Con la particularidad, y con esto termino, no quiero echarle la mano a nadie, pero el portero
0: no te convenció. A mucha gente no le ha convencido en su actuación.
1: los partidos anteriores, bueno, es un jugador que ya aguanta mucho la pelota para poder sacar, buscar a la gente desmarcada, pero el otro día no lo sé, mi opinión.
0: Con los centros sufrió un poco.
1: Sí, sí, con los centros sufrió bastante, sí.
0: Y es una categoría donde te van a centrar mucho, desde
1: claro,
0: luego.
1: Claro, y esos equipos que van a enfrentarse a nosotros, pues ya sabes, van a degollo con la hoz, el martillo y el escudo. Por lo tanto, hay que saber, no sé, chico, no sé, claro, el doctor Estiré Legres, el entrenador, me imagino lo que tú bien has dicho, que con esa conjura de Tachi, venga, a todos y lo que sea, pero dijo, jodo, al final diría, a mí se me joroba la cena.
0: Se le cortó la digestión.
1: Claro,
0: la cena fue un par de días antes, pero aún le duró el bote de digestión. Claro. Jorge Rubio, muy buenos días.
2: Hola, buenos días a todos.
0: Aquí estamos comentando que no hubo partes médicos, lo cual es muy importante. Sí. Y deja tranquilo. Y luego, pues eso, cositas del partido que se decía Chapelas.
2: A ver, que de momento no haya salido ningún parte médico, pues da tranquilidad. Pero vamos, a mí este año me está dando la sensación que la información, si ya no, antes no era muy muy fluida en los temas estos de lesiones, ahora me da la sensación que es todavía más opaca, ¿no? El tema de Duespiao, por ejemplo, pues
0: lo es. Sí, sí.
2: No se sabe aún si está lesionado, si no está lesionado, qué es lo que le ocurre, si es por precaución, pero bueno, a lo largo de esta semana lo veremos. A ver, yo, ya que ha empezado el melón Antonio del tema del partido, a ver, yo quiero coger cosas positivas, ¿no? A ver, mira, la semana pasada ganamos un partido y hacía 160 días que no habíamos ganado un partido y encima con la portería cero. Eso la semana pasada. Y esta semana hemos metido 4 goles. Que me he molestado en mirarlo a ver cuándo fue la última vez que habíamos metido 4 goles. Y hacía 757 días. O sea, fue el partido aquel de Cádiz que iniciamos la temporada en el 2024 con Víctor Fernández. No habíamos metido 4 goles desde entonces. O sea, vamos a pensar que va la cosa bien, que estamos superando.
0: Y si bajamos a segunda regional aún meteremos más goleadas,
2: claro,
0: y ganaremos más partidos. Es un poco trampa el dato.
2: Es que,
0: mira, ha dicho papá. Sí, sí, ya, sí. Bueno, papá no es tan difícil de decir. Y cuando el niño diga ornitorrinco, entonces nos emocionamos. Pero por ahora ha dicho papá.
2: Teníamos aquí un entrenador que a mí no me gustaba nada, aunque era buen hombre y tal, que era Juan Malillo, que decía una frase, decía, mira, las estadísticas son como los tangas. Dice, enseñan mucho, dice, pero tapan lo importante, ¿me entiendes?
1: Sí.
2: Y entonces, claro, pues aquí te pones a mirar y ¿qué es lo que tapan? Bueno, sí, metimos 4 goles, pero ¿qué es lo que nos está tapando eso? Pues que en defensa somos un coladero, por ejemplo, que nos metieron 3. Como tú bien acabas de decir, pues, yo qué sé, en unos pocos minutos nos metieron 2 goles, casi seguidos.
1: Sí,
2: podríamos
1: sí.
2: haber empatado el partido perfectamente. Sí. ¿Y cómo estaríamos hablando ahora si hubiéramos empatado el partido? Y hace 2 semanas y... Si no hubiéramos metido el gol aquel de Carambola, ¿qué hubiera pasado?
1: Sí, claro.
2: Que lleváramos 3 semanas y no hubiéramos ganado todavía.
0: Lo que pasa es que esto, claro, y si mi abuela tuviera ruedas, pues vale. Seguramente sería una bicicleta.
2: Quiero ir al tema que he dicho, las cosas positivas y las negativas. O sea, que somos un equipo en construcción y bueno, pues hemos ganado 2 partidos, pues bueno, se le puede dar todavía al entrenador una semana a saber cómo va evolucionando la cosa.
0: Lo bueno que mientras vayas ganando.
1: Sí, claro.
0: Adelante. Ahora, tampoco pensemos que se gana de suerte.
2: No,
0: ni para bien ni para mal. Este fin de semana, bueno, yo creo que llevamos un par de fines de semana ganando por la calidad individual. Hace 2 semanas ante la Antequera, la calidad individual de nuestros centrales, y en este caso de Jaume Jardí, sí, que tiró del carro, pero bien.
2: Exactamente. Ya empezó la semana pasada, aunque se le vieron detalles, y esta semana ya pues se ha destapado ya como buen delantero, ¿no? El Jaume.
1: Muy interesante ese jugador.
2: A ver, es un jugador.
1: Sí.
2: A ver, Lalo ha sido el fichaje estrella que ha hecho este año, ¿no? Que de los primeros que fichó, o sea, él ya sabía lo bueno que era, ¿no? Entonces, y además en las declaraciones que le he escuchado, pues es una persona muy consecuente hablando, o sea, se le ve además que tiene la cabeza bien amueblada, ¿no? Pues oye, que nos dure mucho tiempo y que siga metiendo goles.
1: Luego también quería comentar una cosa que yo, a mi manera de ver, no puede pasar desapercibida: el descuento de los minutos que da.
0: Pues Chapelas,
1: pues yo lo entiendo, tienes 16 minutos.
0: Tienes toda la razón, olé por ti. Me parece que has sacado un pedazo de tema. No es ni medio normal.
1: Es que no lo entiendo, no se ha dado. Ojo, nunca repasando yo.
0: Me fui a casa muerto.
2: Y en la primera, claro, parte también,
0: claro. Me fui a casa muerto, sí, porque sí, claro, sí. Llego al descanso y le digo a nuestro compañero, estoy ya, pues ya no puedo más. Y dice, hombre, es que te has tirado una hora narrando. Y digo, claro, Si es que ha durado una hora la primera parte.
1: Una hora.
0: Y oyendo una hora de primera parte. Una hora. Una primera parte que tampoco es que tuvo. No hubo tiros.
1: Es que no,
0: o sea, tampoco es que discutieran. Sí. Hubiera seis expulsados. Que va. Una primera parte normal.
1: Además, hiciste un comentario, porque yo hago siempre el partido de fuera, con la emisora de aquí, contigo y con Cucu, y digo, es que es un razonamiento de lo más lógico. Eso yo no lo había visto en mi vida. Y llevo viendo fútbol, pues, no sé, pues tengo 78, pues desde los 70 hasta los 70 años.
0: Un partido que no tuvo, para mí tampoco nada. A ver, sí, hubo alguna pérdida de tiempo, pero no una cosa escandalosa, y acabas con 20 minutos añadido.
1: Exactamente.
2: Y esto me parece que va a ocurrir todos los partidos, porque con el tema este de las tarjetas que tienen los entrenadores para revisar las jugadas, que pues con cada revisión de esas que va el árbitro a ver la pantalla y tal, pues 5 minutos más.
1: Pues tendría que quitar eso de los 45 minutos por tiempo y dar 60 en cada lado.
2: Y es que yo me estoy dando cuenta que las están utilizando también pues para el partido, por ejemplo, para que venga, pues reclaman ahí como que ha habido algo y a lo mejor no ha habido nada, pero saben que de esa manera
0: es ridículo,
1: Sí. Ver, no,
0: o sea, estamos ahí a veces en el viendo es que esperando a que el árbitro tome una decisión obvia, que se ve claramente con unas repeticiones que da pena verlas.
2: Bueno,
0: para tener el VAR así, yo no tendría VAR.
2: Sí, sí, sí.
0: El otro día que le ponen al árbitro la repetición del fuera de juego en el primer pase y le pillaba a 60 metros en diagonal, ¿qué fuera de juego va a ver ahí el hombre?
2: Sí, lo había visto mejor el in situ que luego por televisión.
0: Claro, lo ha visto más de cerca en persona que luego. No le soluciona nada. Va a ser curioso el VAR. Yo creo que no le facilita mucho el trabajo a los árbitros. Y lo que decías, para mí un árbitro que añade tanto dinero es que ha gestionado mal el partido.
1: Seguro, claro.
0: Es que han ido a perder tiempo y lo ha permitido, y que han ido todos muy tranquilitos con sus 20 parones y luego ya añadiré. Me parece lamentable.
1: Hombre,
0: se ha instaurado eso como algo natural para plantear los partidos. Tú haces un cambio y tú no sabes si lo estás haciendo para 5 minutos o para 25.
1: Claro. Yo pienso que el que tenga que rectificar esto lo llamará y le dirá, macho, 17 minutos de más, ¿esto qué pasa?
0: ¿Que pues le dirá que enhorabuena, que muy bien.
1: Que se te ha ido.
0: Esto viene de arriba.
1: Podemos. Pues ahora,
2: ya digo, va a ser todos partidos. Con el tema este de las revisiones, a verás. Los tres que hemos jugado han durado todos.
1: Que en 17 minutos te pueden pasar muchas cosas, ¿sabes? A favor y en contra.
0: Claro. Bueno, casi nos empatan y no llegaron ni al añadido. Sí, sí.
1: Sí, es que, chico, cada día es más difícil esto contemplarlo.
0: No tienen que hacer la cena los árbitros, se nota. No tenía prisa por irse.
1: Claro. O igual tiene la vacación del año que viene en Torremolinos por la Jeta.
0: También. Vamos con una pequeña pausa. Enseguida volvemos.
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0: Continuamos. Al Real Zaragoza le tocó pasar nervios en los minutos finales, muchos nervios. No supimos mantener el resultado y es algo que no puede volver a suceder. Si no hubiéramos tenido una renta de 3 goles, que a ver cuándo la volvemos a ver, este partido hubiera sido dramático. Y a decir verdad, el Real Zaragoza no jugó bien ante un equipo que era flojito, quitando Dioni, Cristian, pues es que poco más, y es que los demás, quitando correr y dar patadas, poco más hacían, la verdad.
1: Sí, tres jugadores, sí. Y los demás nada.
2: Es que, a ver, hacemos cosas bien en este partido, pero hacemos otras muy mal. En todos partidos nos cogen esos contraataques a la espalda que nos matan, o sea, y es que ahí se nos van a ir, se nos van a ir puntos así. Así
0: nos que, juegan los equipos muy directos.
2: Claro, y es que ya se lo han aprendido y lo saben, pues a la espalda del lateral izquierdo, a la espalda de... Lo saben que el lateral izquierdo nuestro, que jugaba el otro día, subía mucho, pues, y encima, si estaba jugando Hugo, que no podía el mozo cubrir su puesto y el del otro, pues lo tenían muy fácil. A mí lo que me extraña es que no lo intentaran más veces.
1: Sí, claro, te hemos criado el tranquillo, que fallas en ese tema y me dicen, venga, va por ello, claro, que es la manera que podemos... Pero esto también hay que decirle a los jugadores nuestros, atentos al carro, ¿eh? No sé, es que esto, claro.
0: Cinco goles encajados en tres partidos no está bien.
2: No.
0: Como dato.
2: Y luego, siendo ya que llevamos la ventaja de goles.
0: Y más, pues, cuando en uno no te han marcado. Sí,
2: yo pienso que cuando vas ganando ya con esa diferencia de goles, no tienes que arriesgar ya. Pues entonces, defiende en un perfil bajo o no dejes esos huecos, vamos, no sé.
1: Igual es por lo que había comentado Adrián, el tema ese de las reuniones, las tartas y el apagón de velas. Venga, vais a jugar todos.
2: A ver, es que de momento el entrenador les está dando minutos a todos, salvo una excepción, el Rubén Díez, ¿no? Que ese sí ha jugado 8 minutos, me parece que ha jugado en 3 partidos.
0: Y Pinilla.
2: Bueno, y es verdad, perdón, a Pinilla no ha jugado ninguno. Pues claro, a ver, aquí ya se ha abierto.
0: Los únicos dos mediapuntas puros, sí, son los dos que no juegan.
2: Él dijo que no había caso Rubén Díez, pero...
0: Eso habría que preguntarle a Rubén Díez.
2: Todos, exactamente.
0: No al entrenador. Habría, a ver qué, claro, que a Rubén Díez, el jugador.
2: Porque no ha rechazado ofertas de equipos de segunda división o la renovación que le ofrecían en el Ceuta por venirse aquí al Zaragoza y ahora pues no está disputando minutos.
1: Muy extraño eso que me comentas. Muy extraño.
2: Y es que encima la pretemporada lo ha estado colocando en el centrocampo, que no es la posición más habitual de él, ¿no? O sea...
0: Y no sé, a mí me cuesta creer que un jugador que en segunda división ha dado tan buen rendimiento, que ha conseguido 2 o 3 ascensos en esta categoría, no valga para jugar un minuto en este Real Zaragoza.
1: Incomprensible.
0: De media, sí, punta. No, es que la presión, bueno, la podrá aprender, se podrá adaptar, es presión. Lo de presionar, correr, desmarcarse, eso se puede aprender y mejorar. Lo que no se puede aprender y mejorar es la calidad. Eso se, vamos, tiene o no se tiene.
2: Todos los partidos va cambiando el entrenador sobre la marcha y va sacando jugadores, pues a lo mejor hasta semana que viene. Le toca ya a Yamili, como le decía.
0: A ver si hay suerte. Y Pausan, sí, sí, se va al banquillo un día, que tampoco,
2: sí,
0: pasaría,
2: ver,
0: nada.
2: Tampoco, tampoco.
0: Yo pienso que no. A ver cuánto es la renta aquí.
2: Yo creo que esta semana le tocará a Pau.
0: Me da la impresión de que, como se dijo, reserva, eso de que era diferencial, ahora nos lo tiene que hacer, sí, creer. Sí.
1: No sé el jugador que era, ni mucho menos. No sé qué le ha pasado.
0: No, creo que puede, chico, tener. A ver, puedes tener mal comienzo. Pues te vas al banquillo y punto.
1: Claro,
0: yo lo que quiero es dejar a un jugador que tú lo ves que está jugando mal y dejarlo y dejarlo.
2: Pero que es que además no había hecho mal la pretemporada. En los partidos, no, de pretemporada había jugado bien. En el primer partido.
0: La pretemporada no vale para nada.
2: El primer partido, más o menos, aún se le había visto. Pero coincidió con las declaraciones esas que lo encumbró y ya no se ha vuelto a ver a.
0: Es que el otro día Saidu aporta más. Sí,
1: sí. Más.
0: La primera vez que juega, no, de media punta en su vida.
2: No sé, yo es que me da la sensación que se estorban ahí, que están ahí los dos muy arriba. Y junto con Joaquín Delgado y como que se estorban y no dan la sensación de tener química entre ellos, ¿no? A lo mejor si estuviera más retrasado Pau, pues no sé.
1: El entrenador tiene que ver eso, joder,
2: es que no siempre llegan, estamos, no igual, llegan los balones, o sea,
1: claro, es que oye, ya vale. Con los entrenadores eso lo tienen que ver. Y los medios de comunicación no hablan, no se habla por hablar, sino se dice lo que y todos queremos, sí, que el Zaragoza suba otra vez de categoría, pero si hay cosas que no se hacen bien, por el motivo que sea, pues oye, hay que comentarlas, decirlas, y a cada uno que opere según vea la cosa, claro, es que no podemos estar siempre a ver, a ver, a ver, claro.
0: Con Pausans y Delgado yo no veo feeling entre ellos.
2: Claro, es que
0: no veo que se entiendan bien en el campo.
2: A mí me da la sensación que se estorban, o sea.
0: Sí.
1: Y en la cara de Pausans vi yo dos cosas, eso, con respecto a lo que comentáis. Como mirándose, no sé, yo es que me fijo mucho en los detalles, dije, no sé, estos no se iban bien o...
0: No se sabe, no se especula,
2: sí,
0: con
2: no,
0: ello.
2: No creo. No,
0: claro. Joaquín acabó el partido,
2: sí, tocado.
0: Alicaído, o tocado físicamente, sí, o triste, no lo sé muy bien, uh-huh, pero no acabó contento el partido, no. El delantero del Real Zaragoza, no. Veíamos imágenes suyas que estaba apagadete.
2: según decía Cuco esta noche en el programa, que en la falta esa que lanzó al final, algo como que se había hecho daño o tal.
0: Puede ser, no, no te hará un pinchacillo.
2: Ahí debe ser uno de los que están tocados, ¿no? Que preocupan. Pero vamos.
0: Pero vamos, si, no sé si lloró o algo se le vio alicaído.
2: Yo no lo vi, pero sí que lo vi.
1: Triste se le vio.
0: Por ahí lo dijo la gente, vete a saber si es verdad.
2: Sí, ¿no? No, a ver, yo pienso que los delanteros viven del gol, y entonces cuando no partidos recién llegado a un equipo no han metido gol, encima el otro día que se metieron 4 goles, pues el mozo pues estará inquieto y estresado, vamos, como que no mete goles. Y Pau lo mismo. Pau, después de que había dicho el entrenador que era diferencial, pues también querrá demostrar cosas que a lo mejor no está capacitado.
0: Oye, pero para Jorge, a ver.
2: Entonces ahí se junta
0: 3 partidos. Sí, pues, claro. Llevamos 3 partidos. Es que no tienen derecho a estar tristes, claro, con los partidos, ni a sentir presión, ni autoexigencia. Nada. Tranquilidad. No has metido gol, ya lo meterás.
2: Sí.
0: No, son 3 partidos.
2: Yo tengo confianza en el delantero, en Delgado. O sea, yo creo que va a meter goles. A ver, y yo me acuerdo de otros delanteros que hemos tenido que les ha costado 4 o 5 partidos. Villa, por ejemplo, me parece que le costó 4 o 5 partidos. Borja, pues también le costó alguno. O sea, los goles tienen que llegar, porque este jugador ha metido muchos goles, aunque sean en una división inferior, ¿no? Pero el que tiene el gol lo mete.
0: Y por casualidades de la vida me vi con Borja Iglesias en la etapa que no marcaba y falló 3 penaltis seguidos.
2: Sí, sí, sí.
0: Venía y ¿sabes lo que decía? Pues es una faena, porque el cuarto penalti también lo voy a tirar yo.
2: Exactamente.
0: Y le daba igual, ¿eh? Te aseguro que le daba igual haber fallado 3 penaltis. Él, con una sonrisa oreja a oreja, decía: pues es una faena para el equipo, porque el cuarto también lo voy a tirar yo. Y no le voy a dejar el balón a nadie. Y lo va a tirar nadie que no sea yo. Sí. Y punto. Pues sí. Esa es la actitud.
2: Yo por eso
0: fallan todos. Sí.
2: La semana pasada, por eso decía yo que lo tenía que haber tirado él el penalti. Claro, hay gente que dice: hombre, pero si lo hubiera fallado no hubiera sido peor. Digo, a ver, los delanteros tienen que meter goles.
0: Este falló 3 seguidos, sí, claro, ¿eh? Claro. Es que, sí. Y el equipo era con Nacho González con, sí, con la guillotina bajando.
1: Sí, sí, hombre,
0: ahí que si no empezaba a marcar Borja, se iba a tomar, claro, el traste. Y empezó.
2: Y tenía críticas, ¿eh? Aquí en Zaragoza,
0: sí,
2: del Borja.
0: Pero se le veían cosas. A mí me pasa un poco. A ver, marcando las distancias, Delgado es mucho peor de lo que era Borja Iglesias. Pero marcando las distancias, le veo cosas. Sí. No me parece un inútil, ni un mal fichaje, ni un baquis, sí, de la vida que se toca la barriga. Chico, aporta lo que puede, pues no estés triste. Ya meterás gol.
2: Claro. Y luego el día que meta gol, pues te meterá 3 a lo mejor.
1: Desde, sí, luego, a los del año pasado no se parece ninguno, de momento.
2: No, menos.
1: Porque es que ahí había.
2: Afortunadamente.
1: Ahí había un desahogo de los jugadores. Igual les daba a perder por 3, que por 10, que por. Eso, vamos, nos ha condicionado. Eso, pues, mira dónde estamos ahora. Claro.
2: A ver, el ambiente en el equipo, yo, de momento, por lo menos, se ve que es un buen ambiente. Que es, los jugadores,
1: sí, claro,
2: están. Claro, que llevamos 3 partidos, ¿no? Si estuvieran ya divididos, sería la leche, ¿no? Pero bueno, yo de momento veo que hay buen ambiente y que creen en el entrenador y eso. Ya veremos ya luego cómo evolucionará la cosa.
1: Pero luego la gente que habla, por ejemplo, conmigo de esta emisora, de las transmisiones, y te dice: pues claro, tiene más razón que un santo. Porque es que te va a dar una cosa. Ganas el partido 4-3. Pero eso no es lo real. Aunque ganes el partido con 4-1, no se puede dejar meter 2 goles. Hay que apañarse como sea. El entrenador está para eso.
0: El entrenador, para mí, joder, tiene gran culpa en meter en el partido al rival, pero los jugadores también pueden ser.
1: También, hombre, también.
2: Ahí nos falta
0: inteligencia. Juegan los jugadores.
1: Sí, sí. Sí,
0: vale, que físicamente no estén. Corta las jugadas antes. Haz una falta lejos de tu área. Haz cosas para que no te pillen. No pierdas la zona. Los jugadores tienen que ser más listos.
1: Sí. Mil cosas que dices tú se pueden hacer, claro que sí. Con ese resultado, hombre, la gente eufórica porque el 4-1. Se oía hasta en Casablanca. Pero luego, claro, hablas con la gente que te encuentra chapela, no sé qué, pero claro, 4-4, 4-3. Y dándoles, hemos ganado el partido, son 3 puntos, sí, pero no. ¿Sabes lo que te quiero decir?
0: Es que tenías un partido en el que ibas a acabar con sensaciones fantásticas y acabas con la sensación de, se me ponga malo Dieguito.
1: Claro.
2: Yo no recuerdo así un partido de sustituir a los 2 centrales. No me he molestado en mirarlo, habrá habido alguno, ¿no? No es lo habitual, desde luego. Pero claro, intento ponerme en la cabeza del entrenador Y si nosotros pensamos que de la pareja titular a la pareja de suplentes hay mucha diferencia, pues él, vamos, él tiene más datos que nosotros. O sea, él,
1: claro, él pensaría.
2: Entonces él diría, oye, pues mira, esto está ganado, claro. A poco que eso, pues oye.
0: El club valora a Tachi muy por encima de lo que lo valoramos en la afición, ¿eh? Uh-huh. Que creo que en la afición estamos todos un poco con que es un paquetillo. Pues el club no.
2: Nah, pero el entrenador, yo pienso que les da mucha más cancha a la pareja titular, ¿no? Y quiero pensar eso, ¿no? Diría, pues a ver, están un poco tiesos, ¿cómo dices? Pues oye, les doy descanso, que estoy hasta ganado. Y
0: claro, coges a Saidu y lo retrasas, claro. 30 metros.
2: Y, pero es que también se querría recuperar a Barrachina y el otro. Y a Tachi diría, pues oye, lo saco, como esto ya está
0: pues
2: ganado.
0: Sí, pues, recuperadísimos sí, han quedado.
2: No, que
0: esto no va así.
2: La jugada le salió.
0: Pon a Saidu
2: por ese sitio.
0: No de central. Retrásalo a que ayude. No puede correr Pereira. Lo tienes ya en el campo a Saidu, que es un es polivalente. Físicamente es un toro. Si no puede nadie ahí atrás y ha sacado a Barrachina y Tachifríos, retrásame un poco a Saidu para que no lleguen con tanta soltura a poner los centros. No sé, tienes recursos, pero tú solo te complicaste la vida. Lo que no vale es decir, me he complicado la vida, pero me han pedido los dos el cambio ya, y el lateral izquierdo. Y es que había muchos muy tiesos, claro.
2: Es claro. Que ese es otro detalle a analizar, la manera que gasta los cambios el entrenador. A mí me parece bien que haga dos cambios en el descanso, porque así se ahorra una ventana.
0: A mí también.
2: Pero en la semana pasada, por ejemplo, pues hizo cuatro cambios ya con los jugadores de banda. Esta semana, dos cambios ya con los dos centrales. Pues luego iba tieso el lateral izquierdo y no lo pudo cambiar, porque ya no había cambios.
0: O sea, y luego si te podía dar lesionado cualquiera y te quedabas con uno menos. ¿Qué necesidad hay?
2: Claro.
0: Quédate el último cambio y si hay cualquier tocado o lesionado lo cambias después. Claro. Pero a ver, Diego y Rubón no se fueron lesionados, por mucho que nos digan. No se fueron lesionados. Una cosa es ir tieso y otra cosa es estar lesionado.
1: Yo, en mi modesta opinión, sin ser entrenador ni aparentarlo de que he sido entrenador, yo no entiendo los cambios esos. No
0: el entiendo. De Saidu, por ejemplo, me parece súper elogiable. Sí. Arriesga y gana. Mete gol, ayuda, yo creo que en el medio se nota la presencia física de Saidu.
2: Sí,
0: lo nota Demo, lo nota Terrer. Sí. Ese cambio me parece muy elogiable para el entrenador. Sí. ¿Qué os pareció?
1: Sí.
2: Pues acertó y esto nos da hora de pensar si no se quedará así ya. Porque si Pau, por ejemplo, va al banquillo, ¿quién nos dice que no sale ya Saidu al próximo partido de titular? ¿Me entiendes?
1: En todos los equipos de fútbol.
2: Sí. Yo creo que va a preferir eso que sacar a Rubén Díez
1: en
2: esa posición.
1: En mi modesta opinión, tiene que tener un 11 definido siempre. Un 11 definido para jugar. Y luego sobre ese 11, pero no hacer 5 cambios. Jolines.
0: Claro. Pues en el 11. Es que no lo he Pau visto está yo. Por ahí. Pau lo ha tenido incluido a tope en el 11. Ha sido de los más fijos.
2: Sí.
0: Meter a Saidu ahí de titular. Uf, me extraña, ¿eh?
1: Sí,
0: de suplente sí, pero de titular. A Demo lo ha metido ahí también.
1: Sí.
0: Busca un media punta, más que tenga calidad, que corra y presione.
1: Que corra, claro.
0: Yo, pero así es, luego es muy difícil generar
2: esta
0: fútbol, ¿eh?
2: Va a haber ahí cambio, porque el Pau yo creo que le dará descanso.
0: Porque hay una cosa que no entiendo. Tú buscas presionar, robar y que el media punta sea casi más un defensa que un media punta.
2: Es que aquí hemos inventado.
0: Pero si el balón lo tienes tú. Si el rival te va a dar el balón, ¿para qué quieres presionar para robar en campo rival?
1: Claro.
0: Si el balón lo tienes más tú que el rival. Necesitarás a alguien con calidad que desatasque. Es que luego nos preguntamos. No llegan balones a Joaquín Delgado. No hay soltura en tal zona. Claro, es que estás metiendo a gente a currar más que a correr más que a jugar.
2: ¿No te das cuenta que hemos inventado el media?

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5: Continuamos en Ebro FM después de la invención del mediapunta defensivo. Tenía constancia de que el Getafe inventó el delantero defensivo, que sí, es poner a un medio centro defensivo, un Seidú, de delantero centro. Nosotros hemos inventado el mediapunta defensivo. Somos los mejores, bueno, ¿y qué? Ya teníamos muchas invenciones, ¿eh? El lateral que viene y acaba de portero. Esto lo hacemos mucho.
6: También.
5: Aquí cualquier jugador que llega aprende otra posición, quiera o no. Francho acabó jugando de todo. Seidú tiene una carita de Francho que no veas.
6: A ver, el año pasado Rubén Selles puso ahí lo de media punta, puso a medio equipo, puso a Raúl Guti, puso a Francho y no sé si alguno más. ¿No? Este igual lo quiere.
5: Luego dijo, son todos malísimos, voy a cambiar el media punta, da igual. O sea, no, lo quitamos y no pasa nada.
7: Ahora les ha llegado un buen jugador, de hecho.
5: Decías, Chapelas, hablabas antes un poquito del portero. Sembesterbel ha generado dudas en este último partido con sus centros, con los centros que no pudo abordar con decisión, o sobre todo en ese primer gol que le anulan al rival, en el cual sale a Prubas y no mete gol de cabeza. A mí hasta ahora me ha convencido mucho, no se han tirado muy poco, no ha tenido gran trabajo, pero en este partido a la gente no le convenció. Yo los goles no se los achaco, ninguno os diría, pero a la gente le parece que tuvo más dudas que otros días.
6: Sí. En el gol que anularon, sí. Bueno, perdona, que
7: está. No hay problema.
6: En el gol que le anularon, sí que a lo mejor falló eso, pero los goles yo no se los achacó porque son todos que nos pillan la espalda y, vamos, tienen toda a favor.
7: Sí, pero no sé, chicos.
6: Que a lo mejor no explota la estatura que tiene por alto. Pues bueno, eso, a ver, este año tenemos un buen preparador de porteros. O sea, a mí no me cabe duda que estarán trabajando en el tema. Y luego aquí en Zaragoza a mí me da mucho miedo abrir el melón ese
7: de los porteros.
6: De los porteros, porque yo he visto buenos porteros aquí, vamos, fracasar. Pero, vamos, vino un portero que había sido la temporada anterior el mejor portero de segunda, que Irureta me parece que se llamaba. Y vamos, aquí hizo una temporada, pero penosa.
5: Porque era malísimo.
6: Sí. Pero el año pasado había sido el mejor
5: de porque tenía unos los mejores centrales de aquí a Lima y no les llegaban en el.
6: Pero que había sido
5: era
6: el malísimo. Zamora,
5: o sea, es que luego no salió de aquí y se fue al Bayern de Múnich. Se fue su carrera a pique porque era malísimo. Sí. Es que era malísimo. Portero, un circo de portero. Joder, de los peores que hemos tenido en la historia. Mira que hemos tenido malos.
6: Aquí yo siempre lo digo que el puesto de portero en Zaragoza es muy difícil.
7: Pero hemos tenido buenos porteros. Desde Yarza, joder.
6: Yo pienso que más o menos ha caído bien. O sea que.
7: No lo sé.
5: A mí no me genera dudas.
6: A mí tampoco.
5: Yo estoy tranquilo con el portero.
6: A ver, que todos los porteros alguna vez hacen una cagada o no salen o salen mal. O el Iker Casillas le hemos visto hacer barbaridades. Pero bueno, ha sido un gran portero. Y este chaval, vuelvo a decir lo mismo. Tenemos el mejor preparador de porteros. No de la primera, sino de segunda y posiblemente de algún equipo de primera. pues yo pienso que le podemos dejar trabajar.
7: Es que claro, si comparas lo de este año con lo del año pasado,

0: Joder, 2 por 2, 16.
1: Si no hace falta comparar.
0: No, ya,
1: ¿Este qué
0: pero...
1: te parece?
0: ¿Eh?
1: ¿El que hay ahora qué te parece?
0: Sí, no me parece mal portero. El otro día tuvo alguna cosilla y tal, pero los partidos anteriores lo ha hecho bien. Lo ha hecho bien. Y partidos amistosos que los hemos visto, yo por lo menos por televisión y tal, ha estado muy bien. Claro, hoy un fallo lo tiene cualquiera, pero lo que pasa es que el portero es una parte importante del equipo, claro.
2: Yo no me genera, de momento no me genera ninguna duda. Me genera más en los centrales que ahí.
0: Sí, claro, hay líneas en el equipo, en el once inicial, hay algún jugador que, en fin, no lo sé, tío, no lo sé.
1: Vamos a leer mensajes por el canal de YouTube de Antena Aragón en el que estamos ahí todos reunidos. CIDH, buenos días, Café Goleros. A mí me gustó mucho Ademo. Creo que se le nombra poco. Me parece un toro. Cuando coge el balón asusta el miedo. Los contrarios no saben si ponerse delante o no. ¿Qué pensáis, chicos?
2: Pues sí,
0: Sí, a mí me gusta.
2: yo ya le presuponía yo, sin
0: Sí.
2: conocerlo, yo ya le presuponía esas virtudes, ¿no? De jugador ahí con músculo que recupere balones y luego no va mal tampoco, ¿eh? Cuando se adelanta a metros, ¿no?
0: A mí me gusta ese jugador.
2: Me gustó y además es que hacía falta que Ander y el otro chaval, el Terrer, yo les faltaba músculo y ahora tengo ganas de ver a Terrer en un partido entero, a Terrer con Ademo, a ver qué
0: Con
2: tal.
0: la demo, sí.
1: ¿Qué te pareció Ademo?
0: No, a mí me gusta, a mí me gusta ese jugador. La veo un tío. Me gusta, la palabra es que me gusta. No te puedo definir cosas que haga mejor que otras, pero a mí me gusta ese jugador. Me gusta.
1: A mí me parece jugador titular.
0: Lo que pasa es, mira, me lo has quitado de la boca, que no lo puedes cambiar, esos jugadores. No los puedes cambiar. Y sacar cuatro porque lo que dices tú, celebren el
2: A mí
0: cumpleaños de.
2: lo que me ha sorprendido es eso,
0: ¿Sabes?
2: que en toda pretemporada no lo había puesto de centrocampista y ahora pues dice, no, que ahora me estoy dando cuenta que juega bien, pum, y ya lo puso ahí.
0: Ya lo
1: Le ha
0: puso.
1: costado 2 meses.
2: Sí,
0: Sí.
2: que bueno, oye,
1: Pero
2: sí.
1: claramente ese jugador juega ahí.
2: Rectificar es
0: Sí.
2: de sabios, aunque le cueste rectificar, pero
1: Con
2: rectificar es de
1: Terrer me
2: sabios.
1: gustó que se complementaron bien. Vamos con Antonio Casas. Buenos días. Como ya puse ayer, creo que tendremos un serio problema si se nos lesionan los centrales titulares. Para mí, Ademo y Jardí están a otro nivel. Jardí desequilibrante y Ademo con mucho pozo. También creo que en campos con deficiencias técnicas para el video support, como el campo el otro día, el papel de los jueces de línea va a ser muy importante, pero son penosos. Un abrazo. Por eso hay que abolirlos. Porque quieren que trabaje la pantalla por ellos. Blanca, buenos días a todos. Fernando Bernués, hola Adrián, seguís sin cambiar la cabecera del programa. Habrá que fichar en invierno porque no llegamos a lograr el ascenso directo, sino un saludo afectuoso, un saludo para ti, Fernando. Julio Martínez, no sé si ayer lo leeríais, pero de los 5 goles encajados por el Zaragoza, 4 fueron estando Tachi y Barrachina como centrales. Algo tendrá que ver Ibai en eso. ¿Qué opináis? Pues que el nivel es el que es.
2: Sí, ese dato no se le puede poner en duda que el 80% de los goles han
1: Ayer nos
2: venido.
1: dejaban un comentario como que estábamos matando a Barrachina y casualmente lo hacía un usuario que tenía como apellido Barrachina. No hagáis el tonto, si tenéis un jugador familiar, porque no le estáis ayudando, no se machaca. Llevo a Barrachina viéndolo jugar 4 o 5 temporadas. Lo conozco perfectamente. Sé el nivel que da y el que no da. Sé que es un buen jugador con facultades, pero lo que no podemos, o yo no puedo, es mentir a la gente y que salga Barrachina y decir, oye, está preparadísimo, es buenísimo y va a ser el primer central del equipo.
0: Claro, ensalzarlo
1: No.
0: así no se puede,
1: Es
0: ¿no?
1: un jugador joven, tendrá que crecer, cometer errores y si juega en el Real Zaragoza será juzgado como un jugador del Real Zaragoza,
0: Claro.
1: no mirando el DNI. Por otra parte, Tachi simplemente digo que es muy malo. Él sí que se podría ofender. Yo me ofendo con él también, con su juego. Pero eso cada uno son opiniones de fútbol. Si os va a afectar o si sois familiares, que no lo sé, ¿eh? Pero fue mucha casualidad. No veáis programas y que no lo vea el jugador. Pero esta es lo que es la realidad. Nadie nace sabiendo. A mí me parece un chico muy joven, con muchas facultades y que no tiene por qué un jugador explotar con 20 años ya ser.
0: Sí,
1: Que es que
0: claro.
1: cada uno crece
0: De
1: a su
0: eso salen
1: manera.
0: po de eso salen pocos. Yo estoy completamente de
2: Y lo
0: acuerdo.
2: que comentaba ayer Michel, yo creo que tenía razón, que los podía alternar, o sea, no que o salga una pareja o salga la otra, sino
1: Eso es.
2: alternarlos.
1: Ya has
2: Claro.
1: metido a Barrachina
2: Claro,
1: y lo has dejado con Rubo. No toques más.
2: claro.
1: Claro.
2: Hay un jugador con más experiencia y pues oye, pues el otro se aprovechará de esa experiencia. Y eso Tachi es. Por lo mismo, Tachi con Diego, pues oye.
1: Sí, sí.
2: No vamos a lo blanco ni a lo negro, una cosa intermedia.
1: Pero vamos, no pensemos que cada vez que se dice algo malo de un futbolista o que tiene un defecto, lo estás matando. Si yo digo a un jugador, tiene mal último pase, pero tiene un sprint muy rápido, no estoy diciendo que sea un inútil. Que es que nos quedamos con lo malo. Mira, puedo decir 15 cosas buenas de un jugador. Como diga una mala, ya va a aparecer alguien y decir, solo dices cosas negativas. Diré, pues vale, las positivas igual no las has escuchado, pero existen.
2: Y luego estos jugadores tan jóvenes. Yo lo que veo que este año pasado han jugado muy poco, tanto Barachina como Pinilla.
0: Poco nada.
2: Han estado muchísimos partidos recorriendo España con el equipo de segunda división, pero han jugado poco. Entonces, claro, los jugadores a esta edad necesitan jugar muchos minutos, coger experiencia, coger músculo, ¿me entiendes?
0: Ahí necesitan, es fundamental eso que dices.
2: Tienen que tener ya las cualidades, pero luego coger experiencia.
1: Hay que pulirlos.
0: Claro, exacto. Esa es la... Ese es el adjetivo, pulirlos.
1: Pero vamos, que no, lo que no se puede tampoco es hacer. No, pues Barrachín es diferencial también. Todos son diferenciales. Claro. Y luego nos ponen problemas el Juventud de Torremolinos. Pues no puede ser, hay que los pies en el suelo. Javier a Diego, hay unas cuantas conclusiones claras del último partido. Que no jueguen mucho. Barrachín, Tachi, Cuenca. El portero titular que debería ser Arnach. Muy mal Westerberg y la última falta que la tiene que tirar Jardí. A mí el que no me da ninguna confianza como para asumir esta portería es Arnach. En la pretemporada no me convenció nada. Blanca a punto de empatarnos y sin contar el gol que le anularon al Torremolinos, que era legal y se nos olvida. Lo siento, pero no sé decir si es legal o no con esas repeticiones.
2: No lo pudimos ver.
1: Yo no me atrevo.
0: No lo pude ver, claro. Yo
1: pienso... Lo que pite el árbitro en ese caso me parecerá bien. Diré, pues ¿qué vas a hacer, hombre?
2: Es que aquí lo que ocurrió es que el Inés levantó la bandera, el banderín, ¿no? Entonces el árbitro, como no pudo ver nada que dijera que estaba fuera, o sea, pues le dio la razón a Liniers, dijo, bueno, pues la ha visto él, pues.
1: Pero es que ¿para qué se paga un Liniers?
2: Claro.
1: Si no es para eso. Sí. Es que yo he conocido el fútbol toda la vida así, ahora parece que no puedan trabajar.
2: Pero vamos, está claro que con lo que vimos por televisión no había fuera de juego.
0: Y luego, con todo el respeto del mundo, una zaragocista no puede tampoco decir, jolín, es que esto no, porque tal, joder, pues se la ha visto toda la parábola y el Liniers también, y lo ha mandado él. Sí. Es que aquí somos muchas
1: Gran cosas. Moriarty, esto es muy largo, esperaremos a que se enganche Delgado, Ureña y Yameli, decía Gran Moriarty. Gran nombre, el malo de Sherlock Holmes. Nos vamos con la última pausa.
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1: Y vamos con más mensajitos. Ana decía, buenos días, Westerveld tuvo mala actuación, no solo los centrales, pero tampoco ahora. Vayamos a darle por todos lados. Jorge Cortés, tenemos un buen once, nos falla el fondo de armario en la parte central, pero lo demás está bastante compensado. Yo opino igual, ¿eh?
0: Sí, sí.
1: Me falta un central y un delantero en esta plantilla. Puros. Pibe.
2: No, decía que siempre hay que compararte con algo, y claro, pues es compararte con el resto de equipos de la categoría y...
0: Un central y un delantero.
2: Tienes razón, el oyente Estoy de acuerdo con él.
1: Y se decía que no teníamos mucho fondo de armario, pero tenemos más fondo de armario que la gran mayoría de equipos también. Otra cosa es cómo lo usemos. Pibe, buenos días, cafegoleros. Aún no tengo claro por qué cambian los dos centrales. No me convencen las explicaciones. Lo que tengo claro es que fue la causa de que hubiera muchos infartos al final. Joder. Corbus, es evidente que hay que ser críticos con el partido, especialmente lo ocurrido en los últimos 20 minutos. Pero ¿hace cuánto que no teníamos una actuación de MVP como la de Yardí? Eso hay que valorarlo. Yo estoy súper contento con este chico, pero ya no porque le saliera bien, por la actitud que tuvo cuando perdió el puesto en el equipo. El día de la Antequera quiso hacer cosas, quiso ganarse el puesto. Ya tiró una falta muy peligrosa y en este lo siguió intentando. El primer gol, vale que es de suerte, pero la suerte hay que buscarla. Y él la busca bien, se hace un buen control, se perfila bien y le pega bien. Claro, luego rebote, rebote, rebote, pero ha tenido que hacer todo eso antes y atreverse.
0: Y luego, con lo que tú bien dices,
1: el córner muy bien puesto y la falta un golazo.
0: Ahí está, sí.
2: Es que es eso, además de...
1: Ayer en los deportes, perdón, y os dejo. Ayer en los deportes lo comentaba. Hemos fichado a Yardí y Yardí ya ha hecho lo que tenía que haber hecho a Akeche para lo que se le fichó. O sea, nosotros fichamos a Akeche para que hiciera partidos como el que hizo Yardí. Y fue un partidazo.
0: Sí, sí.
2: Eso, que ha metido dos goles, pero es que ha intervenido en los otros tres.
0: Un jugador.
2: El día del Antequera, el centro lo hace él.
1: También. También. Es verdad.
2: Y el otro día, por las dos asistencias, los dos caramelos que les puso a.
0: Después de lo que tuvo, se ha ido arriba y a mí me gusta esa jugada muchísimo.
1: A mí el pase a Saidu me parece maravilloso.
0: Sí.
2: Y el
1: centro.
2: Y el gol que mete Diego, yo lo saco también de Jardí, ¿no? O sea, ha intervenido en los cinco goles.
1: Gol y medio y dos asistencias. Sí, sí. Hizo. Pues fantásticos datos. Pegate,
0: en un partido. Gol y medio, dos asistencias, joder. Como
1: que el siguiente yo no lo jugaba, si era claro, así, como si te lo dejaba aquí, mi carrera arriba.
0: Los iguales y la lotería
2: de
0: Navidad.
2: Es difícil ya de superar las
0: vidas.
1: Preiveros, buenos días, cafegoleros. Próximo partido, Saidu por Pausans. ¿Qué opináis? Pues lo hemos estado comentando.
0: Sí.
1: Javier a Diego, no puede volver a ocurrir que nos pongamos 1-4 y acabemos pidiendo el final contra el Torremolinos. Hay que controlar más el partido, tener más la posesión y estar más atentos en las marcas, en defensa. Pibe, la defensa, no me preocupa. Y el medio del campo creo que está bien. Me preocupa más la delantera. Delgado es el que tiene que ser diferencial. Y con Pau no casa. Habrá que probar otra cosa. Decía Blanca, Tachi tendría que estar fuera y Ibarra cedido. Casi todos lo pensamos y el responsable, claro, es el entrenador de los jugadores que hay en el campo. Luis Martínez, igual este domingo sería ya imperativo probar otra cosa por detrás de Delgado, Saidú o Rubén Díez, que ya toca. Corbus, yo creo que muchos nos dimos un palo de realidad de dónde nos hemos metido al ver el partido del domingo. Campo, realización de televisión, calidad arbitral, estrechez del terreno. Yo noté mucho que yo ya estaba acostumbrado de haber narrado al Tarazona, de haber narrado en primera red, fútbol femenino también, que es parecido lo de la retransmisión, pero mis compañeros en la retransmisión flipaban, plan, pero que no se ve la esquina, oh no, Dios mío, asustadísimos, que suenen las alarmas, como no se ve tal, yo lo tengo naturalizado porque esto no va a ser el último día que pase, Va a haber algún día más que la realización no pille todo el campo. Los campos son lo que son. Hay estadios muy buenos, el de Tarragona que visitamos, y hay otros más modestos.
0: No, bueno, es que este.
1: Y de 3.000 personas, ¿qué queremos?
0: Este de Torremolinos han dejado eso y se han dedicado a la playa.
1: Pues tenían andamio. Habrá otros que no tengan andamio. ¿Y qué será, no, como sí, sea el campo no, y no pillará lo que pille?
0: No me fije, pues es verdad. El andamio muchas veces sirve para escaparte, pero bueno.
1: Pero. Es lo que hay. Yo, por ejemplo, me ponía malo y me pone estar toda semana oyendo que es que el campo era pequeño y cuando empezó el partido que es que el balón no bota. Ya.
2: Claro, es que sí.
1: Pues juega la Conference. Claro, si juegas en primera red, te adaptas y no lloras.
0: No te queda otra, claro. ¿Qué quieres?
2: Esas armas las utilizaron. Bueno, si a nosotros nos favorecía que el balón corriera, pues no lo regaron. O sea, es que es
1: y me parece estupendo.
2: No, lógico,
1: claro, fútbol.
2: ¿Qué es lo que hacía fútbol. El Atlético Bilbao en los años 80? Pues echaban un metro
0: igual,
2: de agua.
0: Cuando... Exacto.
1: Y había gente que se indignaba y decía: hombre, es que esto no puede ser porque es injusto, porque el campo. Y decía yo: ya. Si hablamos con ellos dirán, lo que es injusto es tu presupuesto.
2: Sí, sí.
1: En la categoría. Que con lo que cobra uno de los tuyos cobra toda la plantilla mía.
0: Aquí.
1: Claro, por tanto, cada uno juega con sus armas.
0: Con sus armas,
2: así
0: claro.
2: Es.
0: Sí.
1: No hay más. Lo que no se puede es llorar. Porque el césped está mal. Pues está mal, te fastidias y sacas a gente como a demo de 2 metros para llevarte el partido por lo criminal, si no puedes por lo civil. pero nos tenemos que acostumbrar a que no exista el... Es que el campo es muy pequeño, es que el balón bota, es que...
0: No haber bajado.
1: Es que nos va a pasar cada dos semanas.
0: Claro. No haber bajado a primera red.
1: Claro.
0: O sea, ya está. Ahora tenéis las consecuencias de ahí.
1: Claro. Fran decía, buenos días. Defensa, entre comillas, y defensa. Como que eso tenemos. Pedro Navarrete, buenos días. ¿Qué pasa con Yameli? Parece diferencial en esta categoría y no juega en nada en absoluto. Blanca piensa que tendría que ser titular. Francho, gracias. Para lo que aporta Pau Sanz, mejor sería Yameli. Jorge, Ibai juega con Pau para robar el balón arriba, pero de momento en tres partidos no ha robado un balón. Es verdad, la verdad. La verdad que no ha robado mucho, ¿no? José Benito, ¿cuándo le toca a Chapelas ser el cipote gato?
0: Me toca dentro de...
1: Ya te pilla mayor.
0: Un par de años. Pero me tienen que hacer el traje un poco más suelto porque ya tengo mis años y...
1: Si, para correr mal.
0: Si me lo apretan eso y encima me tiran los tomates del quinto piso, me han jodido.
1: Nest, buenos días. Siempre tenemos entrenadores que no ven lo que vemos todos. Parece que nos echan un pulso. Jesús Rollo, hola amigos. Yo tengo remedio antidepresión y antitristeza.
0: A ver.
1: Un par de mañanas recorriendo matojos en la huerta. Muy bien. Oye, si te estás haciendo eso mientras hablamos, genial.
0: Una buena visera y eso.
1: Ahí con la radio, genial. Cocina decía, buenos días, cafecoleros. Yo quería comentar el trabajo de Lalo. Es difícil conseguir una buena defensa a coste cero y lo ha hecho. Sí. Quizás una delantera a coste cero es más difícil aún, al igual que el portero. Interesante comentario, ¿qué pensáis?
2: A ver, es que... Perdón, Antonio.
0: No, hombre.
2: Es que este año eso ha ocurrido. O sea... Ha habido un cambio de propiedad justo cuando se iba a empezar la pretemporada. A Lalo le habían prometido 8 millones, parece ser, y de esos 8 millones luego se han quedado en 5. No ha podido, y luego aparte de esos 5 además, pues habrá cosas heredadas de la temporada pasada que habrá habido que pagar, como por ejemplo pues despidos de entrenadores o alguna cosa así.
0: Pero siempre...
2: Entonces ha sido a coste cero.
0: Sí.
2: Nunca mejor dicho, a coste cero, pues claro.
0: Pero perdón, amigo, siempre tenemos el mismo problema. El 9.
2: Nosotros sí.
0: Mira que llevamos años, buscando el 9. Y no hay 9. El 9. Claro, hemos tenido aquí 9, fíjate. En tiempos pasados que han sido los mejores.
2: Llevamos muchos años.
0: Pero ostras.
2: Con el 9 y los centrales.
0: Sí,
2: claro. Varias temporadas que no acabamos de...
0: Puede ser muy difícil buscar un 9, pero yo pienso que Zaragoza lo puede hacer, no sé, chico, con los 9.
1: Ignacio Serrano decía, buenos días. Sobre que los jugadores estén yendo tiesos, a su favor diré que estuve en el campo al sol todo el partido y salí reventado, hacía un calor impresionante y al banquillo al sol todo el partido. Ignacio, lo primero, enhorabuena por estar en el encuentro y ganar el partido y disfrutarlo. Lo segundo... Es totalmente normal.
0: Claro, Torremolinos hace calor.
1: Es que es totalmente normal. Yo sí que entiendo que fueran tiesos y que algún cambio lo hubiera tenido que hacer por lesión o porque uno fuera tieso. El problema es que tienes a Saidú en el campo y lo colocas de media punta. Ajá. Descubres la defensa, están cansados, haces los cambios, nos refuerzas. Lo podías haber gestionado mejor, haber asumido menos riesgos. Yo creo que el entrenador piensa que el partido estaba ganado.
2: Sí.
1: Y se ganó. Sí. O sea, ganado estaba, se ganó. Pero le dimos demasiada emoción. Ayer, además, reflexionaba en el programa de los deportes del mediodía, y lo comunicaremos hoy. Hoy hablaremos de eso. Los jugadores de fútbol hoy día, en estas pretemporadas, en estas plantillas tan largas, no llegan preparados a la primera jornada. Yo cuando hacía pretemporada, me clavaba 6 o 7 partidos de pretemporada, sí, pero los 90 minutos. No me cambiaban al descanso, ¿eh? Por tanto, realmente estás haciendo mucho partido de pretemporada, muchísimos... Pero a 45 minutos,
0: claro.
1: A 60 minutos. ¿Qué pasa en la jornada 3? Que llevas 3 partidos de 90.
0: Claro.
1: Empiezas a estar tieso. Claro, sí. Empiezas a estar. Ahí es donde empiezan las primeras lesiones. Pero yo creo que viene un poco también por ahí. Tampoco veo yo normal que en la jornada 2-3 un chaval de 23 años vaya tan tieso, ¿eh? Que la pretemporada de 2 mesazos está para llegar a.
0: En condiciones
1: de esas jornadas.
0: Claro.
1: Otra cosa es que te falte chispa. Los 5 últimos minutos que vayas un poco tieso. Pero hombre, tener que hacer cambios en el 70 porque mi central va tieso, pues eso es que lo habéis preparado mal. Haberle metido más minutos en pretemporada que para eso estaba. Pero lo pensé y dije, hostia, es verdad. Si es que hacen 20 cambios en los partidos de pretemporada, nadie juega 90 minutos. Nadie llega preparado para jugar 90 minutos. Yo cuando jugaba me pasaba que conforme más preparado estaba, yo no lo notaba, pero el partido se me hacía más corto. Decía, mira, Rápido se pasa este cuartico de hora.
0: Lo veías bien.
1: Como claro, no estés claro. bien, el partido se te empieza a hacer largo. Joder, igual sí. a Rubo y a Diego era el 70 y miraban el reloj. Eso es lo que hay que evitar.
2: Y es que el sistema de juego que estamos jugando, los centrales corren mucho. O sea,
1: sí, es que cierto.
2: Es que suben todo el rato arriba los dos. O sea,
1: muchos metros de carrera.
2: Defienden en, sí. a lo largo del campo. Y entonces, claro, pues, el uno tuvo el problema ese del golpe en la cabeza, que estuvo a lo mejor un par de semanas que no entrenó. Y el otro vino del Valencia, que no sabemos
1: Eso es.
2: Qué pretemporada había hecho. Claro, pues hay los problemas.
1: Pereira había sido suplente. Lo mismo, había repartido claro. los minutos con Escudero a 45 minutos. Llega ahora, tiene que jugar 90. No claro, podía, claro, no podía.
2: Incluso el lateral derecho el otro día, pues lo notó también. No había hecho pretemporada, pues no se le vio tanto.
0: Se nota.
2: Lo que pasa es que, claro, tiene mucha experiencia y se supo.
1: Eso es.
2: Supo esperar ahí, ¿no? ¿no? Atrás,
1: pero... De hecho, destacó muy poco Sangalí el otro día, porque claro. yo creo que se midió.
2: Claro, él supo sus carencias y dijo, bueno, pues yo aquí voy a.
0: A remediar el tema poquito a poco, hasta que yo pienso que ese jugador dará.
1: Sí,
0: se le.
2: A ver, y que tampoco tenemos que enterrar a Escudero y a Gabilondo, o sea, que los puede sacar algún día y. O sea...
1: Sí, pero para mí la defensa titular tiene que ser esta.
2: Sí, sí.
1: Para mí es la mejor defensa que tenemos. Mosquito, con el cambio de los centrales, creo que quiso dar minutos y confianza contra un rival que ya creíamos muertos. Óscar, 2 victorias seguidas, ya no me acuerdo qué se hacía. Irá por la tercera, amigo Óscar, no queda otra. Ante todo, zaragocistas, Iza Carcelén ha hablado de la presión del Real Zaragoza. Escuchar sus anécdotas. Saludos, cafegoleros. Sí, pues ha dedicado, como todo jugador mediocre, a rajar de la afición, a hablar de la presión, de que se cobra muy poco, y no se acuerda de que el Real Zaragoza le dio una carrera cuando no era
0: nada.
1: Absolutamente nadie.
0: Nadie.
1: Nadie. Y le dio una carrera. Esa parte se le olvida comentarla. Aparte. Todos estos que hablan tanto, ninguno acaba en el Bayern de Múnich, ¿eh? Ni uno, ni uno. Y podríamos preguntar a las aficiones de sus equipos a ver cuánto de contentos están con ellos sí. y con su profesionalidad. Sí. Antes de hablar de otros clubs, que se miren el ombliguito, que de Iza Carcelén en Cádiz están muy hartos, pero muy hartos. Así han acabado.
0: Así va el Cádiz.
1: Han acabado muy hartos.
0: Claro.
1: Amarillo, mira, aquí tenemos a un cadista. Iba a tener en cuenta el físico. Ibai tiene en cuenta el físico en primera red. La media de los partidos suman casi 25 minutos extras con el primer y el segundo tiempo. Si a eso sumamos la temperatura, hay que estar muy fuertes. Toda la razón.
2: Sí, sí.
1: Ángel, Adrián, dime 9 cosas buenas de Tachi y una mala. No creo que seas capaz de decir ni una buena porque le has cogido tirria. Punto número 1. Es verdad, le he cogido tirria futbolística. Es que no entiendo que le debe porque se quedó él solo. Pero bueno, ya me entendéis. No le.
0: Más caro agua. Más caro.
1: Punto número. Futbolística, personal.
0: Sí, sí.
1: Si necesita claro. cualquier cosa, aquí estoy. Punto número 2. No puedo decirte 9 cosas de buenas de Tachi. Tampoco te puedo decir 9 cosas buenas de mí. Por tanto. Y una cosa buena de Tachi es que es muy buen compañero. Le aprecian todos mogollón. Es uno de los tíos serios o líderes jóvenes del vestuario. Y se le aprecia. Hace piña. El tío, yo se lo reconozco eso. A mí personalmente me han hablado muy bien de él.
0: Y tiene un nombre, si es nombre o apellido.
1: Un nombre corto para narrar, Tachi. Fácil, ¿verdad? Ya son 2 cosas buenas.
2: A ver, y que
1: tiene pelazo, 3 cosas buenas.
2: Y el día que juegue de pareja con Diego, pues no se le verán las costuras tanto. O sea, yo estoy convencido.
1: Un saludo para Antonio Gómez, para José Juan Ferrer, para Ángel, para Pibe, para Jesús, para EAF, Rubeus, para Raúl David Sánchez, al que le mando un abrazo, que decía Adrián, tienes más razón que un santo, si estás mal preparado físicamente el partido se hace como 280 claro. minutos, se hace largo, ves, 10 de añadido, y yo miraría al árbitro y le diría, ¿en serio, Arbi? Macho, me vas a matar. Sí, sí. Jorge,
2: un placer como siempre.
1: Zapela,
0: igualmente,
2: que continúe la racha.
1: Pulgarcitos, para vosotros, muchísimas gracias por estar ahí. Aupa el Real Zaragoza.

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0: Muy buenos días a todos. Hoy es martes 15 de septiembre. Soy Pilar Sopesens y quiero dar la bienvenida a todos los que ahora se unen a nosotros aquí en Estos Aragón en Ebro FM. Saludamos también a los que lo hacen después, por la tarde, por la noche. Y no se olviden de que nos pueden sintonizar en cualquier momento y desde cualquier parte del mundo a través de www.diarioaragones.com. A ver, que hoy comenzamos fuerte. Les pregunto, ¿qué es hoy en día ser normal? Tener pareja, hijos, trabajo fijo, si es que puede seguir llamándose así, mejor si es en horario de oficina, salir a comer el fin de semana, tener uno o dos coches, ir de vacaciones a la playa o a la montaña. Pueden estar de acuerdo conmigo, pero ¿qué pasa cuando no salimos de esa norma? ¿Por qué llamamos diferentes o alternativos a los que van por otros caminos? Hoy han cortado el agua en mi casa por las obras de la calle y mis hijos no se creían que antes no había agua en las casas. Han nacido ya en un momento en el que le das al interruptor y hay luz, abres el grifo y sale agua, los teléfonos no tienen cables, etc. Llega un momento en que normalizamos ciertas cosas y nos maravilla o escandaliza que haya personas que no viven en esos parámetros. Hace poco en redes sociales veía varios vídeos que decían ¿cómo podemos llamar a esto normal? Y salían imágenes de mujeres abriendo 100 paquetes de ropa que habían comprado online, ciudades atestadas de gente caminando deprisa, carreteras llenas de coches atascados, fábricas con animales hacinados. Y después decía, ¿y a esto alternativo? Con imágenes del campo, de niños jugando en la naturaleza, un huerto, verduras embotadas, gente dando un paseo, tomando tiempo para hacer las cosas. ¿En qué momento se pasó a esta esclavitud voluntaria de la tecnología y el vivir deprisa? Es lo que hay, estarán pensando algunos de ustedes. ¿Pero podemos buscar algo más? No digo yo que ahora todos abandonemos nuestros pisos y nos vayamos al campo, aunque es un pensamiento recurrente en mi cabeza, porque aquí hemos hablado muchas veces de cómo se idealiza la vida en un pueblo y no es oro todo lo que brilla. Pero quizá podamos revelarnos poco a poco. ¿Cómo? A través del arte, por ejemplo. Si antes les preguntaba qué es ser normal, les digo que no hay otra profesión que se cuestione más. Ahora te ha dado por pintar, ahora te ha dado por escribir, por la fotografía, porque claro, si uno hace algo que se sale de la norma o que no da dinero, podríamos argumentar también, no es válido a los ojos de esta sociedad. Tomemos a Luis Eduardo Aute, por ejemplo, que este domingo pasado se cumplían años de su nacimiento. Comenzó como pintor, escribía, era músico, poeta. ¿Qué hubiera ocurrido si en su casa le hubieran dicho, mira hijo, mejor estudia unas oposiciones? Pues que nos hubiéramos perdido maravillas, y así podemos poner muchos ejemplos. Así que no juzguemos tanto a los demás por lo que hacen con sus vidas. Apliquémonos el vive y deja vivir, que bastante tenemos ya con la que está cayendo en el mundo como para enfrentarnos entre iguales. Y si conocen algún artista, de la disciplina que sea, músico, pintor, escultor, ilustrador, apóyenle de la forma que puedan. Hoy en día puede ser un like en redes sociales, ir a una exposición o simplemente un mensajito de olé tú. ¿Conocen ustedes algún artista? ¿Lo son ustedes mismos? Cuéntenoslo en el WhatsApp del programa, 640-03-6902. Hoy no vamos a hablar de arte, tenemos actualidad por delante, como lo que ocurre en el barrio de Valdespartera o en Utebo. Vendrá también la Policía Nacional y hablaremos de una bonita iniciativa en nuestra 15 de Sol. No hablaremos de arte hoy, pero sí durante la semana, porque hay mucha actividad artística en Zaragoza. Ahora vamos a conocer lo que nos depara la jornada de hoy en cuanto a clima se refiere, de la mano de la Agencia Estatal de Meteorología.
1: Buenos días. Hoy martes en Aragón será un día caluroso y suben las temperaturas. Se podrán superar los 36 grados en el Valle del Ebro y en el sur de Huesca. Los termómetros marcarán 33 grados en Albarracín, 34 en Huesca, 35 grados en Teruel y 37 en Zaragoza. Hoy en general será un día cálido con sol y cielo poco nuboso o despejado. Por la tarde se impondrá el cierzo con intensidad moderada y en el Valle del Ebro no se descartan rachas de viento muy fuertes. Es una información de AEMET.
0: No sé cuándo va a terminar este calor. En cualquier caso, nosotros estamos aquí para hacerles compañía, para refrescarles esta mañana de martes 15 de septiembre. Y en este momento son las 10:40 de la mañana, si nos escuchan en directo. Ya saben que pueden hacerlo de nuevo por la tarde o por la noche. Vamos a comenzar, como es habitual, hablando de agua.

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3: El 99% de la materia del sistema solar se encuentra en el Sol. 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
5: Hasta el 22 de enero, en la Biblioteca de la Universidad de Zaragoza, se puede disfrutar de la exposición Eclipses, presagio, ciencia y espectáculo, que pretende acercar la astronomía a la sociedad. Hoy hablamos con Pedro Miana, director del IUMA y comisario de la exposición. Buenos días, Pedro.
6: Hola, buenos días.
5: Bueno, cuéntenos qué es lo que ha motivado, ¿no?, que se pueda ver esta exposición tan interesante, que repasa desde cuando era un mal presagio hasta hoy en día, que podemos calcular al segundo cuándo se van a producir esos eclipses.
6: Pues la motivación es clara, ¿no? Hemos vivido un eclipse espectacular este 12 de agosto. Al año que viene, en la península ibérica habrá otro eclipse, en el 2027, y en el 2028 otro más, ¿no? Entonces, evidentemente, era el momento adecuado para echar la vista atrás y, utilizando el apoyo incondicional de la biblioteca universitaria, mirar los recursos bibliográficos que acumula esta biblioteca y mirar a ver cómo ha ido cambiando la percepción de los eclipses a lo largo de la historia.
5: Que ha cambiado mucho, claro. Decía yo que se podía calcular al milímetro. De hecho, los que disfrutamos de este eclipse el 12 de agosto, además de maravillarnos con el espectáculo de la naturaleza, a mí me fascinó que podíamos mirar en una aplicación el momento exacto, el segundo en el que comenzaba, en el que terminaba, esa precisión matemática.
6: Eso es, claro, como director del IUMA, del Instituto Universitario de Matemáticas y Aplicaciones, pues queríamos poner en valor pues esta aplicación, ¿no? Sabemos exactamente cuándo se va a producir un eclipse por las ecuaciones que rigen el movimiento de los astros, ¿no? Del Sol, de la Tierra, de la Luna. Podemos además calcular en qué parte del planeta va a ser visible y cuándo va a empezar ese eclipse y cuándo va a terminar. Y esto son ecuaciones, ¿no? Proyecciones de la sombra sobre la Tierra, de la sombra de la Luna, y estas ecuaciones es lo que nos da pues este conocimiento del futuro.
5: ¿Cómo ha cambiado, ¿no?, desde aquellos tiempos? Decíamos que se veían como presagios, en general, en las culturas en general, que algo malo iba a ocurrir.
6: Sí, esa era la sensación, ¿no? Si incluso nosotros, viviéndolo en el siglo XXI, nos maravillamos del espectáculo, pues hay que pararse a pensar qué pensaría la gente pues de la Edad Medieval o de pues mucho anterior, ¿no? De la época romana, por ejemplo, o incluso de la prehistoria. Hay que entender que el sol es lo que nos da la vida, ¿no? Entonces, si se produce un eclipse, que es que el sol no se ve y que parece que desaparece, ellos tendrán, pues lo que ocurría es que lo interpretaban como un presagio negativo, algo malo iba a ocurrir, estaba cambiando la rutina diaria de cada día, ¿no? A veces incluso esto podía tener consecuencias políticas, ¿no? Pues porque muchos reyes se atribuían los poderes sol pues para consolidar su reinado, ¿no? Eran los que permitían pues la riqueza del país, lo que permitía las cosechas, y si se producía un eclipse y no había sol, pues igual lo que tenía que cambiar era el rey, ¿no? Entonces, o el monarca o el que gobernaba, ¿no? Entonces ahí hay un presagio de que los monarcas, los gobernantes, querían saber cuándo se iba a producir un eclipse.
5: ¿Qué es lo que vamos a poder ver en esta exposición?
6: Pues en la exposición se ha realizado a lo largo de 20 vitrinas, vitrinas horizontales y tres verticales, pues distintos libros, textos de los eclipses a lo largo de la historia. Tenemos desde, pues por ejemplo, una Biblia preciosa en la que se comenta pues alguno de los eclipses que se pueden mencionar o que se mencionan en la Biblia, pero también cómo tuvo lugar toda la revolución de la astronomía, desde las concepciones de Ptolomeo en el cual pues la Tierra estaba en el centro y el Sol giraba alrededor, a cómo cambia todo toda la concepción con la revolución copernicana, y cómo los eclipses de los siglos XIX, XX y XXI, en los que la Facultad de Ciencias de la Universidad de Zaragoza pues ha intervenido, pues cómo han sido mostrados, ¿no?, en los textos.
5: Uh-huh. Hay además un espacio dedicado a mujeres pioneras, ¿no?, en este campo.
6: Sí, bueno, siempre intentamos poner en valor las mujeres que han contribuido a la ciencia, y entonces hay una de las vitrinas dedicadas pues a mujeres españolas, pues la, por ejemplo, la primera mujer que leyó una tesis en astronomía, o por ejemplo mujeres del siglo XIX pues que ya realizaron contribuciones en astronomía siendo miembros de la Sociedad Francesa de Astronomía y que mandaban sus resultados, ¿no? Entonces sí que merece la pena pues poner en valor pues estas pioneras.
5: Uh-huh. En esta historia de la astronomía en nuestra comunidad, en nuestra tierra, hay dos fechas que destacan porque precisamente fuimos punto de atracción, que llegaron hasta aquí expediciones científicas de otros países del mundo, ¿verdad?
6: Así es. Hay dos eclipses famosísimos. Uno es el de 1860, que la franja de visibilidad pues era bastante parecida a la que hemos tenido este 2016, en el cual pues vinieron a hacer observaciones pues en el Moncayo, ¿no?, en la zona de Tarazona, la observación astronómica francesa, la Sociedad Astronómica Francesa, en el cual pues estaba Le Verrier o incluso estaba León Foucault. Entonces gente muy importante se trasladaron en pleno siglo XIX para poder ver el eclipse, y el otro eclipse que además fue visible en Zaragoza fue el de 1905, y en 1905 también vino gente de Estados Unidos, expediciones científicas, en este caso se colocaron en Daroca pues para ver el eclipse. Hubo más expediciones, la verdad, que pero estas son las más reseñables.
5: Esta, como decía al principio usted, es una oportunidad única por ese eclipse que acabamos de vivir, por los que vienen en 2027 y 2028. No hay que desaprovecharla, ¿no?, para acercar esta ciencia que a menudo nos puede parecer muy desconectada de nuestra vida habitual.
6: No, pues es un reclamo increíble. Además, la exposición está un poco planteada no solamente a nivel científico, sino también cierto nivel transversal. Los eclipses nos alcanzan a todos, pero es que toda la gente que ha vivido un eclipse se ha quedado sorprendida, desde Santiago Ramón y Cajal, el eclipse famoso de 1919 en el que se confirman las teorías de la relatividad de Einstein. Son momentos muy especiales en el que ocurren cosas, y entonces eso se ha intentado mostrar. Ahí, por ejemplo, también está muy desarrollado el aspecto de la fotografía. Cuando se inventa la fotografía, que es a principios del siglo XIX, hacia 1826, 1830, enseguida lo que se plantea es hacer una fotografía de un eclipse, lo cual se consigue en 1851 con los medios que tenían. Con lo cual, la idea de transversalidad de los eclipses, pues yo creo que también merece la pena, ¿no?
5: Pues no desvelamos nada más. Invitamos a todos nuestros oyentes a visitar en la sala Jorge Cozzi del Paraninfo de la Universidad de Zaragoza esta exposición Eclipses, Presagio, Ciencia y Espectáculo. Pedro Miana, director del IUMA y comisario de la muestra, muchas gracias por haber hablado con nosotros.
6: Encantado de hacerlo.
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0: Seguro que ustedes han notado que su teléfono, su ordenador y otros dispositivos electrónicos desprenden calor, calor que se pierde. Pero, ¿qué ocurriría si ese calor que ahora damos por perdido pudiéramos aprovecharlo para almacenar y mover información? Es una de las ideas que ha explorado 3D Sky, un proyecto, Maries Lodos-Kakuri, desarrollado por Alberto Anadón, investigador contratado por el CSIC en el INMA, el Instituto de Nanociencia y Materiales de Aragón. Hoy hablamos con él. Buenos días, Alberto.
1: Hola, muy buenas, ¿qué tal?
0: Bueno, pues yo creo que todos nos hemos dado cuenta, ¿no?, de que ese calor que desprenden los dispositivos a menudo nos fastidia como usuarios, pero ustedes han ido un paso más, han explorado nuevas formas de utilizarlo.
1: Sí, efectivamente. Aproximadamente el 50-60% del calor que aprovechan, o sea, que generan nuestros dispositivos viene... de alguna manera se pierde y tenemos que aprovecharlo para hacer algo más con él, ¿no? Porque estamos usando muchísima energía que directamente se desprende y no podemos utilizarla. Entonces, sí, nuestro trabajo básicamente consiste en intentar, digamos, establecer las bases, como las primeras piedras, en utilizar este calor para mover datos, escribir y leer en discos duros o en memorias en general. Y en eso estamos trabajando ahora mismo.
0: Uh-huh. Además, una necesidad muy relevante, porque cada día somos más personas los que usamos dispositivos. Existe esa necesidad precisamente de almacenar datos. ¿Cómo es el sistema que ustedes están desarrollando en un lenguaje que todos podamos comprender?
1: Sí, bueno, como ya todo el mundo sabe, bueno, los discos duros tradicionales y las memorias tradicionales están basadas en arquitecturas, digamos, planas, ¿no?, bidimensionales. Algo, un chip, todos pensamos en la típica cuadradito plano, ¿no? Nuestro proyecto lo que está intentando es intentar llevar eso a la tercera dimensión, ¿no? Igual, de algún modo, igual que, por ejemplo, DVDs y los nuevos Blu-rays que hubo poco después llevaban varias capas, pues nuestra idea es intentar hacer unas memorias tridimensionales en las cuales tengamos una densidad de memoria mucho mayor y a la vez aprovechemos este calor.
0: Y claro, todo esto en una escala minúscula, nanométrica.
1: Así es, sí, estamos hablando de que las estructuras que nosotros podemos crecer tienen tamaños en los cuales podemos tener unos pocos cientos de átomos de anchura, efectivamente. Son miles de veces más delgados que un cabello humano, por ejemplo.
0: Y la idea es que esto ya, estas estructuras, vinieran implementadas en esos dispositivos, ¿o cómo es un poco el proyecto?
1: Nosotros estamos trabajando en, digamos, las bases físicas fundamentales. Uh-huh. O sea, no estamos en el proceso de fabricar las memorias como tal, sino que estamos intentando entender los procesos físicos que ocurren en estos sistemas, porque son cosas muy nuevas, son cosas que acaban de aparecer. Entonces, tenemos que primero entender bien hasta dónde podemos llegar para luego, en un futuro, poder aprovecharlo, ¿no?, para hacer un dispositivo final que una persona pueda tener en su teléfono. O sea, que nosotros estamos haciendo, digamos, los ladrillos que llevarán al edificio que vendrá en el futuro.
0: Claro, además, llevan 2 años, si no me equivoco, desarrollando este proyecto, que ahora además va a continuar, ¿verdad?
1: Así es, sí. La primera parte del proyecto fue financiado por la Unión Europea a partir del programa Marie Curie, y ahora mismo estamos trabajando con dinero del Ministerio a través del programa Ramón y Cajal.
0: Claro, entiendo que hay mucho interés, ¿no?, en que este tipo de proyectos salgan adelante, como hemos dicho, por esa necesidad de que tengamos más almacenamiento, que además sea en poco espacio, digamos.
1: Sí, sí, y cada día más. Ahora mismo todos llevamos no solo un teléfono en la mano, sino ya empezamos a llevar también un reloj inteligente. Todos tenemos ordenadores, todos tenemos tablets, todos usamos a menudo muchos
0: dispositivos
1: en la nube, sí, y todo esto requiere utilizar memorias, utilizar lógica, utilizar todo tipo de aparatos que están desprendiendo todo el rato este calor.
0: Para llevar a cabo este proyecto, en el que, como decimos, llevan 2 años trabajando, ¿qué tipo de profesionales? Es un equipo multidisciplinar y además internacional.
1: Sí, así es. No solo estamos trabajando investigadores aquí en el INMA, sino que tenemos colaboraciones con diferentes institutos, sobre todo dentro de Europa, pero también en otros sitios. Nuestra principal colaboración es con la Universidad Técnica de Viena. También tenemos una colaboración con el laboratorio Albert Fert en París. Pero bueno, es una red bastante amplia de colaboraciones.
0: En la nota de prensa de esta noticia unos términos curiosos, ¿no?, para los que somos ajenos a este campo de investigación, como nanomagnetismo tridimensional y termoespintrónica, que todo está claro relacionado con este estudio. ¿Cuál sería, Alberto, el siguiente paso en su investigación?
1: Bueno, hay muchas opciones. También los siguientes pasos siempre dependen de por dónde vamos avanzando y qué logramos descubrir. Pero mi objetivo ahora mismo también es intentar encontrar cómo hacer estas memorias todavía más rápidas y buscar qué pasa a tiempos muy cortos para avanzar también en esta otra dirección, ¿no? No solo tener más densidad, no solo tener más eficiencia energética, sino intentar hacer también más rápido.
0: Si esto siguen ustedes avanzando y les sale todo bien, digamos, a la primera, ¿en qué podría llegar a convertirse? Quiero decir, ¿cuál sería la aplicación última en la práctica, en la vida real?
1: Bueno, es muy difícil de saber, porque como digo, estamos haciendo las partes más fundamentales, ¿no? Pero bueno, ojalá que gracias a, al menos gracias a nuestra aportación junto a la de toda el resto de la comunidad, podamos llegar a tener mejores dispositivos, más rápidos, más eficientes y que puedas, digamos, de alguna manera tener un teléfono que haga mucho más de lo que hace ahora, ¿no?
0: Bueno, pues mucha suerte en este nuevo tramo del proyecto. Alberto Anadón, investigador contratado por el CSIC en el INMA, que acaba de incorporarse, como decíamos, a la Universidad de Zaragoza con un contrato Ramón y Cajal. Gracias por haber hablado hoy con nosotros.
1: Muchas gracias, buen día.

Enseguida haremos una pausa, pero antes vamos a mirar hacia la cuenca del Ebro con valores muy similares a los de ayer, los que nos ofrece el SAE de la Confederación Hidrográfica. Fíjense, a su paso por Zaragoza, el Ebro, la principal vena acuática de nuestra comunidad, lleva un caudal de 57 metros cúbicos por segundo, es decir, cada vez que ustedes parpadean delante del río han pasado 57 metros cúbicos y lleva una altura de 0,81 metros. Si nos vamos aguas arriba en la estación de Tudela, el caudal es un poquito menor, 53 metros cúbicos, y por el lado contrario, si vamos a la desembocadura en Tortosa, es de 97.

Ahora sí, hacemos una pequeña pausa. Refresquense, que va a hacer mucho calor hoy, y enseguida volvemos con muchos temas interesantes que compartir con ustedes en este martes 15 de septiembre.

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Continuamos en esta mañana de martes. Estamos ya a mitad de mes, 15 de septiembre. ¿Cómo pasa el tiempo de rápido? ¿Tienen ustedes ganas de ponerse un jersey? Yo hasta las medias he sacado ya, por si acaso, porque uno cuando se levanta ahora no sabe lo que va a ocurrir. Eso sí, no las vamos a necesitar hoy, ni la chaqueta ni las botas, porque tenemos ahora 25 grados en Zaragoza. Si miramos, de hecho, por la ventana del estudio, ya saben que estamos en el coso zaragozano, vemos cómo luce el sol y las hojas apenas se mueven, las hojas de los árboles que vemos desde aquí. Y vamos a llegar a los 37 grados en la capital aragonesa, por si echaban de menos el verano. 35 serán en Teruel y 34 en Huesca. En el programa de hoy, como siempre, hemos preparado muchos temas interesantes. Va a venir Yolanda Sánchez. Mire, se salta el horario de viernes, que no podía venir, y va a venir hoy a hablarnos de tabúes a lo largo y ancho de este mundo. En nuestro espacio para la solidaridad les vamos a contar una iniciativa muy bonita que pretende ayudar a los niños hospitalizados. Y además vamos a hablar también con lo que está ocurriendo en Valdespartera y en Utebo, de la mano de sus protagonistas, como siempre. Y protagonistas son ustedes, que nos están escuchando en este momento desde casa, desde el trabajo, desde el coche, desde el gimnasio. Así que les invito a participar, a contarnos qué es lo que están pensando en estos momentos. ¿Cómo? Pues les doy el teléfono del programa, 640 03 69 02. Eso sí, les pido

0: Los vecinos de Paldespartera continúan en pie de guerra en contra de esos proyectos de gasolineras que quieren instalarse en su barrio. Hoy hablamos con Yolanda Ibáñez de la Asociación de Vecinos Los Montes de Paldespartera. Buenos días, Yolanda.
1: Hola, buenos días.
0: Cuéntenos, porque hace unas semanas hablábamos con otra persona de la Asociación de Vecinos, pero por si nuestros oyentes no lo recuerdan, cuéntenos qué es lo que está ocurriendo en Paldespartera.
1: Bueno, pues al principio del verano, en un solar, un par de solares que tenemos aquí en el barrio, que estaban vacíos, tienen uso terciario, o sea, pueden poner cualquier establecimiento, pues nos encontramos con que iban a instalar unas gasolineras. Una gasolinera, entendemos todos que no es un establecimiento cualquiera, sino que tiene unos condicionantes que no quiere nadie debajo de su casa. Entonces, pues empezamos a buscar información, vimos que tenían todos los permisos concedidos del ayuntamiento, y entonces nos hemos puesto en pie de guerra, pues para intentar frenar esta atrocidad dentro del casco urbano, al lado de casas de los vecinos y al lado de parques infantiles. Y bueno, este es el tema en el que estamos ahora.
0: Además, este barrio, que ha recibido incluso premios por el diseño, por su relación con la ecología, con la sostenibilidad, ¿verdad?
1: Claro, es un barrio que se diseñó en un principio con unos criterios arquitectónicos bioclimáticos, y recibió unos premios. Se llamaba la Sociedad Ecociudad Paldespartera, con las casas sostenibles, que necesitaban menos calefacción, con zonas ajardinadas, también estaba proyectado un gran parque donde ahora tenemos el recinto ferial, que nunca llegó a materializarse. Los vecinos compramos unas viviendas con unos entornos que no se han cumplido, y ahora, pues después de haber recibido aquellos premios a nivel europeo y tal, pues no sé, no tiene mucho sentido que el mismo ayuntamiento que recibiera esos premios y que también opta para ser capital verde europea y tal, ahora adjudique estas licencias para construir estas gasolineras en medio de la ciudad, en medio de nuestro barrio.
0: Como nos decía, además, se lo encontraron un poco por sorpresa, ¿no? Cuando se vallaron esos solares,
1: sí,
0: y se...
1: Encontramos que se habían vallado los solares, y siempre tenemos pues algún grupo, pues en Facebook, en Instagram, donde los vecinos preguntan, uy, pues qué van a construir aquí, pues qué van a hacer aquí, y alguien dijo, pues una gasolinera, no puede ser una gasolinera. Pues sí, al final pues no tiene ningún sentido común esto, pero sí, pues una gasolinera. Entonces, en el momento que nosotros como asociación vimos que esto iba a suceder, pues empezamos a investigar, a pedir documentación, y sí, tienen todos los informes favorables de las licencias medioambientales, las de movilidad, algo que no entendemos y que no sabemos cómo se han concedido esas licencias para que sean favorables. Hemos pedido la documentación, pero todavía no nos la han dejado revisar.
0: Claro, hay que tener en cuenta que en esa zona, cerca, como nos decía, de parques infantiles, pues hay muchos niños que van andando, muchas familias, bueno, muchas personas. Sí. Llevar una gasolinera, además de la emisión de esos gases que se desprenden de los combustibles, pues también implica que habrá más tráfico rodado en esa zona.
1: Claro, esto sería una gasolinera low cost, que tienen sus propias APPs, donde tú vas de viaje y pones la app, te dice cuál es la más cercana, está en una entrada de la ciudad. Entendemos que también desde la autovía habrá tráfico que entrará directamente solo a la ciudad para ir a la gasolinera. Son zonas, una de las gasolineras está entre dos vías del tranvía, con lo que eso implica en cuanto a posibles accidentes. La otra está pegada a un parque infantil, en una zona que hay una única vía de acceso a una zona grande del barrio.

0: tráfico se va a incrementar muchísimo. Además, cuando tienen que recargar los camiones cisterna, también van a bloquear el tráfico, bloquean un cuando esos bueno, que es que es algo que es que los vecinos no entendemos cómo han podido dar estos informes favorables, siendo que en el mismo expediente son de hace, a ver, cómo te lo explico, tienen que la actividad de esas gasolineras está catalogada como una actividad molesta, nociva y peligrosa, por ruidos, vibraciones, olores, gases, incluso riesgo de explosión. Es que no entendemos cómo se ha podido dar una licencia favorable medioambientalmente hablando. No tiene ningún sentido común.
1: Lo cierto es que uno pensaría que ya no se propiciaría, ¿no?, que se instalen gasolineras en el casco urbano con vecinos alrededor, precisamente por todos esos peligros que entraña y todas esas molestias. Yolanda, esta tarde han convocado una concentración entre la Asociación de Vecinos y el AMPA del CPI San Jorge a las 5:15 en la Glorieta de la Sabina, que es uno de los lugares donde iría una de estas gasolineras.
0: Eso es, en la Glorieta de la Sabina esta tarde a las 5:15. Convoca el AMPA del Colegio San Jorge también, porque es ruta de camino escolar directa a ese colegio. Entonces, pues es que pasan muchísimas familias por ahí. Están los parques, donde todas las tardes están llenos de niños. Uno de los parques está a 5 metros de donde van a colocar esta gasolinera. Así que esperamos que todos los vecinos acudan para mostrar su malestar y que sea un éxito, y que el ayuntamiento recapacite de estas licencias y que no se vuelva, que eche para atrás esta licencia, y que en ningún barrio dentro de la ciudad se pueda poner este tipo de establecimientos.
1: Sí, esa presión social no es suficiente, no se impone el sentido común, podríamos decir. No descartan tomar medidas jurídicas, ¿no?
0: Claro, nosotros intentaremos por todos los medios que esto no suceda, claro. Intentaremos que estas gasolineras no se pongan en el casco urbano.
1: Pues esta tarde a las 5:15 esa concentración en la Glorieta de la Sabina para reivindicar que no se instalen en Valdespartera esas gasolineras. Yolanda Ibáñez, de la Asociación de Vecinos Los Montes de Valdespartera, muchas gracias por habernos atendido.
0: Gracias a vosotros.
2: Fíjense, a solo 5 metros de un parque infantil y rodeadas de casas de vecinos, una gasolinera que, por supuesto, puede ser molesta en cuanto a los ruidos, nociva también por esos gases de los combustibles, y peligrosa porque pues hay riesgo de que explote. No entendemos cómo pueden instalarlo en el corazón de un barrio que además ha recibido premios por esos criterios bioclimáticos con los que fue construida. A las 5:15 los vecinos y el AMPA del CPI San Jorge han convocado esa concentración para mostrar su malestar. ¿Y qué ocurría un 15 de septiembre en la historia? Ocurrieron muchas cosas, se las cuento en nuestras efemérides.
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2: ¿Qué ocurrió en la historia un 15 de septiembre? Arrancamos las efemérides del 15 de septiembre en el año 1810, cuando se produjo el Grito de Dolores, el acto que dio inicio a la Guerra de Independencia de México. Según la tradición, consistió en el llamado que el cura Miguel Hidalgo y Costilla, en compañía de Ignacio Allende y Juan Aldama, reunió a sus feligreses con el fin de que se levantaran en armas contra el gobierno virreinal, para lo cual tocó una de las campanas de la parroquia del pueblo de Dolores, hoy conocido como Dolores Hidalgo, en Guanajuato. El 15 de septiembre de 1935 se promulgaron las leyes de Núremberg. Estas consistían en una serie de normas antisemitas y racistas promulgadas por la Alemania nazi. Entre los nuevos preceptos estaba la ley para la protección de la sangre alemana y el honor alemán, que prohibía los matrimonios y las relaciones extramatrimoniales entre judíos, y otra que declaraba a los judíos como no alemanes, por lo que quedaban sin la ciudadanía y pasaban a ser personas sujetos estatales. Recordar esto hoy en día hace que la actualidad sea todavía más inexplicable. Este mismo día, pero de 1972, se publicó el primer número de la revista aragonesa Andalán. Dirigida por Eloy Fernández Clemente, Andalán se convirtió en el periódico más importante de la transición en Aragón, destacando por sus contenidos de izquierda, aragonesismo y cultura. Su éxito se debió en gran medida a su crítica del régimen franquista y a su cobertura de temas prácticamente ausentes en otros medios. El 15 de septiembre de 2008, la firma de inversiones y servicios financieros Lehman Brothers, con una larga tradición en Wall Street, presentó una solicitud de quiebra tras acumular enormes pérdidas al exponerse a activos respaldados por hipotecas de alto riesgo, las conocidas como subprime. Este acontecimiento desató lo que luego fue una gran crisis económica que sacudió a medio mundo. Hoy, según algunos analistas, estaríamos al borde de otra gran crisis, esta vez debido al endeudamiento desmesurado e salvable de prácticamente todos los países del mundo, especialmente de los más poderosos como Estados Unidos, China o la Unión Europea. En el calendario de días internacionales hoy resaltamos que se celebra el Día Internacional de la Democracia. La fecha rememora aquel 15 de septiembre de 1997 en que la Unión Interparlamentaria de las Naciones Unidas adoptó la Declaración Universal de Democracia. Desde entonces hasta ahora, politólogos y sociólogos dirían que la democracia sigue en pie, aunque ya hay voces que hablan de una conciencia manipulada sobremanera que, según expertos, elimina del individuo de pensamiento crítico y por lo tanto quedaría privado de su capacidad para ejercer su derecho con libertad. Hoy más que nunca hay que escuchar de manera activa todas las partes y cuestionar todos nuestros valores, especialmente los heredados, para poder cribar y escoger lo mejor para la convivencia en las naciones y entre las naciones. Llegamos a la efeméride musical del día y lo hacemos con Héroes del Silencio, que el 15 de septiembre de 2007 iniciaba su gira El Reencuentro en Guatemala. El tour, muy cortito, incluyó conciertos en ese país, también en Buenos Aires, México DF, Los Ángeles, Zaragoza y Sevilla.

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0: época de comienzos en la universidad, ¿recuerdan ustedes esos tiempos como universitarios? Una de las actividades que se realizaban eran las famosas novatadas. ¿Se siguen haciendo? ¿Qué riesgos corren ahora los jóvenes que comienzan este periodo universitario? Salimos de dudas con Carlos Franco, delegado de Participación Ciudadana de la Policía Nacional. Carlos, bienvenido.
1: Hola, buenos días, Pilar.
0: Cuéntanos, porque esas novatadas que hemos podido ver en televisión de las películas americanas, o que incluso hayamos vivido, ¿no? Porque yo sí que recuerdo que se tiraba harina, que se paraba el tráfico, que había algunas bromas fuera de tono. ¿Eso siguen viviéndolo los universitarios de hoy en día?
1: Bueno, pues la verdad es que parece que poco a poco las cosas van mejorando. Y sí que es cierto, pues bueno, que hablando de universitarios, que es un poco lo que va a ser el futuro de nuestro país, pues poco a poco ya vamos entrando en más educación, más respeto. No significa que no haya problemas, pero desde luego esos actos multitudinarios que a veces hacían, que a veces veíamos, que efectivamente pues 200, 300 chavales copaban el centro de una ciudad y bebían alcohol y hacían bromas que en muchas ocasiones eran muy vejatorias para quienes lo sufrían, pues afortunadamente ya no se están produciendo. De hecho, ya hace bastante tiempo que no es así. Nosotros, dentro de Participación Ciudadana, pues durante el verano, sobre todo ya a finales de agosto, principios de septiembre, procuramos acercarnos a casi todos los colegios mayores que tenemos aquí en la ciudad. Y bueno, pues damos algunos consejos, tenemos algo de cartelería sobre esto, pero realmente observamos que lo que nos transmiten, que esa no es la mayor de sus preocupaciones. Entonces, muchas veces pues sí que hay conflictos, sí que hay problemática, pero sobre todo muchas veces relacionado pues con el ocio, porque al fin y al cabo la etapa universitaria es una etapa que todos los que hemos estado pues la recordamos con cariño, y de lo que se trata es que eso, que ellos también puedan recordarla con cariño y que sean unos muy buenos años, pero que tienen que tener claro que nosotros lo que les damos es información y que tienen que ser conscientes que una mala decisión ya a los 18, 19 años, y sobre todo cuando estamos hablando de situaciones, no es que es una broma, ya, pero cuando llega la policía o un juez y le pone nombre y resulta que es un delito, es que te estás complicando la vida. Igual no puedes acceder a la carrera de funcionario público o a según determinado tipo de trabajos. Entonces, es muy importante que disfruten de esta etapa, por supuestísimo, que estudien mucho también, pero sobre todo que lo hagan con cabeza, y yo creo que en ese sentido pues se ha mejorado mucho.
0: Claro, porque las novatadas, en el sentido malo, ¿no? Eso ahí es un abuso de poder, ¿no? Hay una humillación.
1: Claro, aquí la situación que se producía generalmente eran pues los que eran llevaban ya en tercero o cuarto de carrera, cogían a los nuevos, y era como una fase de iniciación, ¿no? Un juego de iniciación. Pero claro, si yo, para integrarme en el grupo, tengo que pasar, que parece que estoy entrando en una banda juvenil violenta, pues tampoco es que tenga mucho sentido. Además, en muchos casos lo que se produce cuando hablamos de colegios mayores son gente que vienen de fuera, que igual han estado en entornos más protegidos, y de repente vienen a una ciudad mucho más grande sin conocer a nadie. O sea, esa necesidad de pertenecer al grupo muchas veces hacía que tolerases situaciones o saltarás límites que de otra manera no querrías hacer. Y luego, además, lo que se produce es lo que ocurre con todas las víctimas, que lo que tratamos de darles es recursos. Cuando tú eres víctima de este tipo de situaciones, siempre están los mismos sentimientos negativos, ¿no? El miedo, la culpa, la vergüenza de cómo han podido hacer esto conmigo y yo no haber hecho nada. Entonces, dar ese paso de denunciar, de contarlo, no siempre es sencillo. Entonces, lo que se trata también es darles información muy básica. Sobre todo, lo más importante es la educación en valores. Es decir, no tiene sentido que se hagan las cosas porque tenemos miedo a que venga la policía y nos detenga, sino que tiene que ser algo interiorizado y de que al fin y al cabo pues somos compañeros, vamos a convivir durante incluso varios años en ese colegio mayor o en la universidad, y de que vayan las cosas lo mejor posible. Entonces, la educación y el respeto es lo fundamental. Y si no, pues bueno, pues ya es cuando vienen las consecuencias, que es lo que tratamos también de explicarles.
0: En alguno de estos materiales que mencionas hay una pregunta muy interesante, ¿no? ¿Cómo de pequeño quieres hacer sentir hoy a tu compañero? Claro. Eso ya de entrada puede hacernos pensar, a los jóvenes puede hacerles pensar.
1: Claro, porque es muchas veces lo que hablamos, la empatía, ¿no? Es algo que trabajamos con los pequeñitos, sobre todo cuando hablamos del plan director y el acoso escolar, y es simplemente el hecho de cómo me sentiría yo si me han hecho esto. Pero claro, aquí qué paradoja se daba. Si yo llegaba y me lo hacían, muchas veces lo que estoy deseando es estar yo en la posición de poder para hacer lo mismo, incluso aumentarlo. Entonces, a veces romper ese círculo, que es lo que nos pasaba en el recreo, que cuando eras de los pequeños te cogían la pelota y te la mandaban fuera, y cuando eras mayor igual ibas con la ilusión de simplemente darte el gusto de hacer eso. Entonces, de lo que se trata es de romperlo, de ser conscientes de si a mí no me gustó cuando me lo hicieron, ¿por qué no trato de ser mejor? Y por eso, por ser un poco positivo, sí que ha cambiado muchísimo. O sea, ya de un tiempo a esta parte, 2014 fue un punto de inflexión, hubo normativas, las facultades y la universidad en Zaragoza están muy comprometidas en la lucha contra este tipo de situaciones. Los colegios mayores también tienen unas órdenes bastante rigurosas en este, o unas reglas de comportamiento bastante rigurosas, y luego además hay que sumar la dificultad que tenemos a la hora de, o los chavales tienen de alquilar un piso cuando vienen a Zaragoza. Entonces, que está en una residencia, tampoco te puedes andar con muchas tonterías. Entonces, hablamos de educación y respeto, pero luego las consecuencias son reales, a nivel administrativo, con sanciones, te pueden echar de la residencia, te pueden expulsar de la universidad, puedes perder un año de carrera, puedes cometer un delito. Entonces, bueno, se trata de darles información y que tomen las mejores decisiones posibles, porque al fin y al cabo ya están 17, 18 años y ya están orientando su vida a un desempeño profesional, y el tomar decisiones es en el día a día. Pero una mala decisión a los 18 sí que puede tener consecuencias graves.
0: Claro, y es una edad que aún no sé, no eres adulto, claro. Aunque legalmente sí, pero ya no eres un niño tampoco, ya tienes que saber un poco, ¿no? Ser responsable de tus actos. Carlos, cuando vais a un colegio mayor, ahora en este panorama que nos has pintado, ¿qué es lo que más os demandan o de qué temas habláis más con ellos?
1: Bueno, pues un tema fundamental es el del alcohol y las drogas. Es decir, sobre todo esa oportunidad, lo que estamos hablando antes, venimos de fuera de la ciudad, empezamos a vivir solos por primera vez, tenemos tiempo libre, pues eso sí que hace que conoces a gente de tu edad que puede tener los mismos intereses, pues lo habitual es salir. Y en ocasiones, pues bueno, el alcohol y las drogas, la experimentación, pues sí que hace acto de presencia. Entonces, sobre todo, se les intenta dar consejos muy, muy básicos sobre el alcohol, sobre todo esas borracheras de fin de semana. Pues se le habla, Zaragoza es una ciudad segura. Pero si vas borracho perdido tú solo a las 3 de la mañana por Bojiero o por la calle de las Armas, por decir alguna, prefiero que es zona de ocio del casco, sí. Y vas con un iPhone en la mano, pues no eres el culpable de que te roben, pero me refiero que te puedes encontrar ese problema. Entonces, muchas veces los consejos son, si salimos en grupo, volvemos en grupo. A la hora de volver, pues vamos a intentar buscar calles amplias, iluminadas, que sea más fácil que no tengamos problemas, porque muchas veces tú durante la semana tienes un comportamiento ejemplar, pero llega el fin de semana y es cuando te desatas, más luego los problemas de salud y todo relacionado con el consumo de sustancias estupefacientes. Generalmente los mayores problemas que nos encontramos es con el consumo de marihuana. Entonces sí que es cierto que en ocasiones, sin generalizar ni muchísimo menos, pero sí que en ocasiones el consumo de marihuana, o ahora lo que se llama el CBD, que es marihuana también, pero sin tanto principio activo, que es igual de mala y no es legal en España, pues bueno, tienen que saber que si nos pillan en la calle portándola nos van a sancionar por la ley 4/15 de seguridad ciudadana, de 300 a 600 euros, o sea que no es ninguna broma. Si son menores de edad, encima se comunica a los padres, con lo cual se van a poner muy contentos de tener que pagar esa sanción. Y por el consumo en vía pública, pues exactamente igual. Entonces tienen que saber que, aparte de todos los riesgos para la salud, porque realmente la evidencia científica lo que nos está diciendo es que la marihuana no es más natural que el tabaco, que tiene un montón de afectaciones. De hecho, los últimos estudios lo que nos están diciendo, no me quiero enrollar mucho con esto, pero sí que son datos interesantes, es que la cantidad de THC o principio activo que tiene la marihuana es muchísimo mayor que lo que se tenía hace 7, 8 o 10 años. Entonces, lo que vienen a decir los especialistas es que consumir un porro de marihuana a día de hoy es como si hace 10 años igual consumías 2 o 3. Entonces, eso es lo que nos hace una mayor afectación al cerebro, y luego aparte hay una predisposición genética, eso está estudiado, a que te pueda dar un brote psicótico. Sí. Y una vez que tienes ese tipo de situaciones, es como una puerta que se abre y se cierra, ya se abre y tienes que aprender a convivir con ello. Entonces, sobre todo es animarles, ya lo he dicho, disfruta, pásatelo bien, vas a tener tiempo para todo, pero con cabeza y sobre todo teniendo buena información.
0: Hemos hablado en otras ocasiones del plan director, también de lo que hacéis en Participación Ciudadana, que es hablar pues con estos chavales universitarios, nos estamos centrando hoy también con niños más pequeños en los colegios. Y la última vez que hablamos de los centros escolares y de las familias, el móvil o los nuevos, pues el uso de la inteligencia artificial, mensajes, el control, era uno de los temas. ¿También se extiende esto a la edad universitaria?
1: Totalmente, totalmente. Es decir, claro, si estamos hablando de los institutos, de repente pasas a la universidad, han pasado meses, la problemática no desaparece. De hecho, no desaparece ni en adultos. Nos seguimos encontrando las mismas problemáticas que hacen los chavales, lo están haciendo adultos, lamentablemente. Entonces, sí que es cierto que está generando problemas, sobre todo problemas de convivencia, porque en muchas ocasiones el uso que se hace de esas redes sociales, pues el tema de suplantaciones de identidad, de stickers, los insultos, las amenazas, las coacciones, en otro ámbito de cosas, pues todo relacionado con el sexting, el compartir fotos íntimas, o simplemente las manipulaciones con inteligencia artificial, que lamentablemente está al orden del día, pues sí que supone muchas dificultades en la convivencia de los centros. Y luego otro tipo de situaciones que no llegan a ser ya delictivas, como lo que acabamos de contar, pero sí que pueden alterar la convivencia del día a día. Pues cuando hablamos de relaciones de pareja, pues el control, o ahora una práctica que, no sé, esto nos lo cuentan ellos, yo la verdad es que lo desconocía, no sé cómo ha pasado, pero me he hecho mayor. Y entonces nos contaban en la universidad que lo que hacen es grupos de amigos que se dan el geoposicionamiento en tiempo real. Entonces yo sé dónde están todo mi grupo de amigos en todo momento. Claro, además te lo dicen, oye, pero eso no es muy normal, ¿no? Porque además, si quedan a tomar un café sin ti, ¿cómo te vas a sentir? No, no, lo tengo, pero no lo miro. Y además igual con gente que acabas de conocer, que igual es tu primer año de carrera. Entonces, al final, todo este tipo de situaciones que no son normales, para nosotros que ya tenemos unos años, ellos lo normalizan, pero al final les acaban generando problemas. Entonces, sobre todo, volvemos a lo mismo, a esa utilización racional de las tecnologías, y que no hay que estar hiperconectados. ¿Qué es lo que nos venden? Pues muchas veces, no, es que lo hacemos por seguridad. Si estoy viniendo a casa y tengo un problema, pues ¿a dónde estoy? Bueno, pues es bien sencillo. Si estás viniendo a casa y tienes un problema, llámanos al 091, que además por las noches los tiempos de respuesta a los compañeros son impresionantes. En 3-4 minutos tienes un coche seguro para lo que necesites. Entonces, sobre todo, también intentamos darle recursos. De lo que hemos hablado, de todo el tema de suplantaciones o de imágenes, pues tal INCIBE, que tiene el teléfono 017 de ayuda para cualquier consulta sobre problemas con las nuevas tecnologías. La Agencia Estatal de Protección de Datos tiene el canal prioritario, que para quitar imágenes, pues aquí hablaríamos de contenido sexual, si alguien coge la foto de un compañero o de una compañera, la manipula, la desnuda y la cuelga en Instagram o en TikTok, pues a través de la Agencia Estatal de Protección de Datos ellos se ponen en contacto con la empresa y lo quitan relativamente rápido. La verdad es que funcionan bastante bien para este tipo de situaciones. Entonces es importante que conozcan los recursos. Por ejemplo, en la universidad tienen la oficina de atención a la diversidad, luego en las distintas facultades, nosotros con quien más trabajamos a día de hoy es con la de educación y con la de derecho, pues en la facultad de derecho también tiene una oficina de prevención y respuesta contra el acoso. Entonces hablamos un poco de que se vierten muchos recursos para que no haya problemas, pero sobre todo es fundamental que las víctimas sepan que cuando tienen ese problema van a tener apoyos, que no tienen por qué sentirse solas. Lo que me comentabas de por muy pequeño que te sientas o por muy pequeño que te hagan, va a haber alguien a tu lado que te va a tratar de ayudar, y eso es lo fundamental que hay que transmitirles.
0: En vez de compartir la ubicación con los amigos, te instalas AlertCops, ¿no?
1: Eso es, y es mucho más sencillo, y los que te vengan son profesionales y lo intentamos solucionar.
0: Carlos, para terminar, igual que comenzábamos hablando de que cada vez hay menos, o que este tipo de novatadas ya no existen, ¿no?, las que podemos recordar o que se ven en las películas, ¿cómo veis vosotros a estas nuevas hornadas de universitarios? Si hay cambios respecto a otras generaciones, cuando vais a estas charlas, ¿cómo os sentís?
1: Mayor. No, hombre, la verdad es que son generaciones que no tienen nada que ver con las nuestras. Es decir, nosotros, por mucho que hablemos de la tecnología, es que la han estado utilizando de una manera nativa y desde edades muy tempranas. Entonces, para ellos, según qué cosas les digas, sí que les chocan un montón. Pero sí que es cierto que hay datos para decir, no sé decir que son mejores que nosotros, pero que sí que están mejorando en ciertas cosas. Las novatadas, ya desde hace unos cuantos años, han bajado muchísimo. ¿Que hay conflictos? Por supuesto. Pero luego también están hablando de que son generaciones que consumen menos alcohol, que consumen menos tabaco, que hacen mucho más deporte. Entonces, me refiero que son problemas nuevos, pero bueno, también parece ser que van aprendiendo de nuestros errores y que van haciendo las cosas mejor. Pero bueno, la verdad es que para nosotros siempre es un placer, sobre todo que nos conozcan, porque hay veces que no es lo mismo darles una charla y decimos somos la policía, estamos para ayudaros, que la primera vez que tengan el contacto, pues igual es para sancionarles porque están liándola en la vía pública. Entonces, pues tener ese primer contacto de, oye, somos la policía, somos tu policía, estamos para ayudarte, pues para nosotros es fundamental.
0: Bueno. Pues en caso de necesitar ayuda, siempre 091, que está 24/7 disponible. Carlos Franco, delegado de Participación Ciudadana de la Policía Nacional, gracias por haber estado hoy con nosotros.
1: Muchas gracias, Pilar.

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0: Vamos a hablar ahora de Utebo porque están intensificando las gestiones para solicitar una salida directa del casco viejo de Utebo a la AP68. Hoy nos acompaña María Jesús Sariñena, alcaldesa de Utebo. Bienvenida.
1: Buenos días, gracias.
0: ¿Qué es lo que ocurre ahora mismo en Utebo respecto a la movilidad?
1: Este acceso a la AP68 ya era una reclamación histórica de alguna forma, pero sí que es cierto que se ha hecho más posible con ocasión de la finalización de del régimen de concesión de la A68, que finaliza en noviembre de este año. A finales de julio el ayuntamiento recibió una comunicación en este sentido diciendo que ya se daba por finalizado este régimen de concesión en noviembre del 26, y entonces vimos la posibilidad de reiterar esa demanda que hace años ya existía, porque el casco viejo no tiene una salida directa a la Nacional 232, salvo cruzando el puente de las vías, el puente del ferrocarril. Entonces entendemos que, o entendíamos y seguimos entendiendo, y a futuro todavía más, que ese acceso directo del casco viejo con una población aproximadamente de 5.000 debería ser muy fácil por la AP68, una incorporación con un carril de aceleración a la AP68, utilizando una infraestructura ya existente, que es un puente que cruza esa AP68, y entonces por el lado del casco viejo sería relativamente fácil y no excesivamente costoso económicamente el ejecutar esta infraestructura.
0: Claro, pensando en lo que ya se tiene
1: y a futuro en lo que se va a tener, porque se están generando con unas modificaciones puntuales que aprobamos un 31 de agosto del presente año, un incremento de la población en ese ámbito más o menos de un 20%, con dos bolsas de suelo que en este ámbito del casco viejo se están generando con la población que ya tenemos. Quiero decir que esta necesidad ya viene con la población que tenemos de 5.000 habitantes actualmente.
0: En todo Utebo son más o menos 20.000...
1: 19.600 para ser más exacto, sí.
0: Pero 19.600 habitantes que en estos momentos no disponen de esa salida propia.
1: No disponen de esa salida propia por lo que se refiere al ámbito del casco viejo, ¿vale? De las vías hacia la Nacional sí que disponen directamente, pero claro, el casco viejo tiene que utilizar el puente del ferrocarril para salir a la Nacional o un camino que va por las lindes del término de Monzalbarba. No tenemos un acceso directo o una salida directa. Claro, reitero, no solamente son los 5.000, sino las instalaciones deportivas existentes y las que se están generando con una de esas bolsas de suelo que han derivado de las modificaciones puntuales de planeamiento.
0: Alcaldesa, además, ¿quién se encarga de esto? ¿A quiénes se han dirigido ustedes? ¿Quién tiene que tomar esa decisión?
1: Pues dependemos del Ministerio de Transportes y Movilidad y evidentemente del Departamento de Carreteras, que ya se les había informado, se les había planteado esta situación, e incluso hace dos semanas aproximadamente uno de los técnicos, a los cuales estamos muy agradecidos con el desarrollo de la ejecución del tramo de humanización de la Nacional 232 que finalizó en junio, pues le dijimos esta necesidad y fue absolutamente receptivo, incluso yendo in situ al ámbito donde se plantea esta incorporación.
0: Han solicitado ustedes además
1: una mesa de trabajo para explicar con mayor detenimiento, con independencia, que reitero, por parte de este técnico sí que se personó in situ y no lo vio difícil su ejecución, pero claro, una cosa son los técnicos y otra cosa es el ministerio en sí. Que seamos claros, la situación económica del ministerio depende del Partido Socialista si ve la necesidad imperiosa de realizarlo. La necesidad imperiosa sí que está.
0: Claro, ahora queda que ellos lo entiendan,
1: claro,
0: así, ¿no?
1: Ahora nos falta la voluntad política, si existe o no existe.
0: Nos decía que también pensando en el futuro, porque precisamente esas modificaciones que han hecho va a permitir que se construya nueva vivienda.
1: Sí,
0: además,
1: estas modificaciones que se han hecho, un total de 4 llevamos para aprobación inicial en ese pleno del 31, nos quedarían 2 más. Lo que se está planteando es una progresión a medio plazo, corto medio plazo, en un ámbito temporal de unos 10 años, ¿vale? Y lo que se ha pretendido es cerrar fachadas urbanas, residenciales, en todo el ámbito del municipio, aprovechando rondas de circunvalación o calles. Entonces aprovechamos las calles, metemos una franja verde y ya definimos la zona residencial de la zona industrial o de la zona rústica. Es de una forma de vertebrar el territorio, no solamente con una movilidad urbana interior dentro de la propia ámbito residencial, con más zonas verdes, más parques, sino también definir los límites de esa zona residencial urbana respecto de otros usos, pues reitero, como pudieran ser industriales o como pudieran ser rústicos. Esta modificación lo que ha conllevado también, y de eso yo creo que hay que ponerlo encima de la mesa, una creación de un suelo de 20 hectáreas industrial, de uso industrial. No solamente estamos preocupados por vertebrar el territorio, por hacer zonas residenciales amables, sino también con espacios verdes y equipamientos, sino también y sobre todo crear suelo industrial, porque entendemos que cuanto más cerca esté el puesto de trabajo de la zona residencial, más vamos a favorecer a nuestros vecinos.
0: Además, parte de esas viviendas que se van a proyectar son para, pensando en los jóvenes también.
1: Pensando en los jóvenes, evidentemente, porque hay que pensar en ellos, al fin y al cabo es nuestro futuro. En todos estos ámbitos se está generando bolsas de suelo en un 20% para viviendas de protección.
0: Claro, además, por todas estas razones, Utebo se está convirtiendo también en una zona muy atractiva. Pues hablábamos de esa nueva apariencia que tiene ahora la Nacional 232, que ha cambiado muchísimo también. ¿Cómo han recibido los vecinos, cómo están viviendo esa nueva...?
1: Bueno, después del año complicado que hemos pasado, porque todas las obras conllevan evidentemente molestias, incordios y problemas, pues yo creo que la acogida ha sido muy buena. Y reitero,
0: ahora que
1: sí, por parte de los técnicos del Ministerio nos han dado todas las facilidades y el ámbito de trabajo ha sido absolutamente amable por parte de ellos y por parte del Ayuntamiento también. Al fin y al cabo tenían que ejecutar esta obra y cuanto más facilidades por ambas partes se pusiesen en el camino, muchísimo mejor.
0: La salida, la P68, lo que comentábamos al principio, también, además de ser una reivindicación histórica de Utebo, como mencionaba usted, hemos visto en las redes que parece poner a todo el mundo de acuerdo en que sí que se necesita, ¿no? Que hay esa unanimidad.
1: Es difícil en política, por la corta experiencia que tengo, pues, recordar que yo entré en política en el 23, sí que es difícil conseguir una unanimidad o un consenso mayoritario. Aquí parece ser que hasta la fecha lo hay. No sé si a futuro lo seguirá habiendo.
0: Hablábamos de
1: no nos podemos poner contentos del todo.
0: Vale, bueno, vamos
1: hay que ser prudentes.
0: Siempre, siempre prudentes.
1: Y humildes.
0: En esta suma de atractivos como de Utebo para ese futuro crecimiento, con más viviendas, más equipamientos, zonas verdes, también pensando en la zona industrial, algo muy importante para el municipio, que se llevaba años también trabajando en ello, es los nuevos contratos de limpieza viaria y recogida de residuos,
1: sí,
0: que son
1: claro.
0: Dos distintos.
1: Sí, sí, evidentemente era una demanda absolutamente necesaria en su cumplimiento. Unos nuevos contratos que ya estaban más que caducados de legislaciones de mandatos anteriores, perdón. Entonces sí que efectivamente el mismo 31 de agosto, por aquello que en agosto también se trabaja, pues tuvimos la ocasión de aprobar los pliegos para la inmediata licitación de recogida de residuos y de limpieza viaria. Esto conlleva, por lo que se refiere a la recogida de residuos, nueva flota de vehículos, 400 y pico contenedores, mayores frecuencias, mayor personal dedicado a la recogida y evidentemente intentaremos cubrir las necesidades que actual y a futuro a ese medio plazo, el contrato tiene 10 años de vigencia, 8 más 2, pues evidentemente podamos cumplir esas necesidades. Además de esto, de la recogida de residuos sólidos, y paralelamente, pues porque eran dos actuaciones absolutamente necesarias y que tenían que ir de forma paralela, teníamos la limpieza viaria y limpieza de alcantarillado, que es lo que también demandaba la gente. No solamente hay que tener limpio la superficie que se ve, sino también la que no se ve. Más que nada que los atascos son un problema. Y para eso, para evitar los problemas, hay que hacer una actuación preventiva. Ambos contratos, tanto el de recogida de residuos como el de limpieza viaria y alcantarillado, conllevan un incremento de personal, de medios, y suman aproximadamente unos 2 millones.
0: Una inversión importante.
1: Una inversión importante, sí.
0: Y lo del
1: Pero
0: personal
1: recordemos,
0: es un dato llamativo porque es más del doble ahora.
1: Sí,
0: de
1: sí, aproximadamente el doble. Pero recordemos que son 19.600 los habitantes que tenemos y que hay que cubrir las necesidades.
0: Bueno, además, claro, en cuanto a lo que son los residuos, también se contemplan todos esos nuevos contenedores porque son ahora tenemos los ciudadanos que separar más, ¿no?
1: Sí, claro, la recogida selectiva también ha de primarse, ha de fomentarse y es necesaria, sí.
0: Por lo que nos todo lo que nos está contando, ¿qué futuro a corto plazo ya, qué espera usted para Utebo?
1: Lo que yo espero a lo que pueda suceder puede ir muchísimo, ¿no? La distancia. Pero sí que lo que queremos desde el equipo de gobierno, que Utebo siga siendo un pueblo y que los ciudadanos de Utebo se sientan orgullosos de su pueblo. No queremos perder la idiosincrasia y personalidad del que siempre Utebo ha tenido de pueblo.
0: Este aspecto es importante, ¿verdad? Porque cuando crece la población se puede perder un poco esa manera de vivir.
1: Sí, pero intentamos con todas las actividades que realizamos integrar a los nuevos vecinos, ¿vale? Y hacerles partícipes de esa identidad de pueblo. Intentamos.
0: La verdad es que si uno está un poco puesto en la actualidad de Utebo, desde pues, cultura, comercio, festejos, sostenibilidad, movilidad, se hacen deportes también, sí. Se hacen muchas actividades.
1: Sí, la verdad es que parecemos un poco hiperactivos, no lo somos, pero sí que intentamos que Utebo tenga vida durante los 7 días de la semana. Eso conlleva evidentemente un trabajo considerable, no solamente para el personal del propio ayuntamiento, sino también para el equipo de gobierno, que allí estamos.
0: Claro, la cercanía también con Zaragoza, yo imagino que muchas de los habitantes de Utebo también trabajarán en la ciudad.
1: Sí, sí, claro, por eso es necesario esa vertebración del territorio y esas salidas a las arterias principales de comunicación con el área metropolitana.
0: Para terminar, me gustaría que nos dijera, ya nos ha hablado un poco de esa continuidad de vida de pueblo, pero con todos los medios, facilidades para ser ciudadanos de primera, ¿no? Pero, ¿qué mensaje, si alguien se está planteando, se va a mudar a esta zona, pues, ¿por qué ir a Utebo?
1: Porque es un pueblo, queremos que siga siendo un pueblo, pero un pueblo con vida los 7 días de la semana y los 365 días del año.
0: Pues un mensaje potente y seguro además que va a ir mejorando. Esperamos que les escuchen con
1: Ya iniciamos nuestro mandato con algo que pensamos que era gracioso en aquel momento. Utebo está de moda y aquella idea, premonición, parece ser que se está cumpliendo.
0: Pues Utebo está de moda, Utebo sigue de moda y tendrá, esperamos, más facilidades para llegar y para moverse por Utebo.
1: E intentemos que así sea y no dejaremos que esta reivindicación caiga en el olvido.
0: María Jesús Sariñena, gracias. Alcaldesa de Utebo, muchas gracias por haber estado hoy con nosotros.
1: Muy bien, gracias a ustedes.
0: Esas eran las palabras de María Jesús Sariñena, alcaldesa de Utebo, un pueblo que no deja de ser un pueblo aunque crece y que tiene actividad los 7 días de la semana. Actividad como la que podemos ver desde la ventana de nuestro estudio. Les recuerdo que estamos en el coso zaragozano, tenemos ahora 27 grados en Zaragoza, aunque llegaremos a los 37 en la capital aragonesa, serán 35 en Teruel y 34 en Huesca. La mañana no para aquí, continuamos, tenemos muchos temas interesantes que compartir con ustedes en este martes 15 de septiembre.
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0: Son las 12 en punto del mediodía de este martes 15 de septiembre. Hablamos con la policía local de Zaragoza para conocer cómo está la ciudad. Álvaro Núñez, buenos días.
1: ¿Qué tal? Muy buenos días. Pues en cuanto al tráfico, a estas horas de la mañana en las calles de Zaragoza, por lo general no hay incidencias circulatorias graves y el tráfico es fluido en las vías principales de la ciudad. Al igual que a la primera hora de la mañana, recordamos las obras en calle Santander, que únicamente tendrán duración hasta mañana. Así que reiteramos la precaución a primera hora de la mañana y sobre todo en estas últimas horas en los entornos de centros escolares y sobre todo en el entorno de Gonzalo Calamita, donde ayer tuvimos incidencias circulatorias. Recordamos también el comienzo de obras en la calle Doctor Iranzo, que dio comienzo ayer y que tuvo afección al tráfico durante toda la mañana, por lo que aconsejamos elegir itinerarios alternativos en la medida de lo posible. Aprovechamos también para lanzar un mensaje, ya que mañana comienza en Zaragoza la Semana de la Movilidad con distintas actividades con el objetivo de concienciar a la población de las nuevas formas de movilidad y de la normativa que afecta a las mismas para asegurar sobre todo una convivencia pacífica. En concreto, Policía Local tendrá presencia el próximo domingo de 10 a 14 horas en la Plaza del Pilar. En las últimas horas, como novedad, destacar un detenido por seguridad vial en el día de ayer por pérdida de vigencia al carecer de todos los puntos del carnet. Esto es todo por parte de Policía Local.
0: A nuestros oyentes conductores les recordamos que sean precavidos siempre al volante, sobre todo en esas zonas de obras y en los entornos escolares. Y bueno, hablaremos aquí también de esa Semana de la Movilidad. Álvaro Núñez, portavoz de la Policía Local de Zaragoza, muchas gracias, buen servicio y hasta mañana.
1: Gracias a vosotros, hasta mañana.
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0: Momento ahora para la actualidad, como siempre, con Vicente Alcaide. Buenos días, Vicente.
3: Buenos días, Pilar.
0: ¿Qué nos traes en este martes 15 de septiembre, mitad de mes?
3: Sí, mitad de mes. Continuamos para bingo. Sigue la polémica por los centros de datos, Pilar. ¿Sabes dónde ha estado esta mañana Jorge Azcón? En un congreso de Amazon Web Services. En un congreso sobre responsabilidad y consumo hídrico. Y claro, ha hablado de los centros de datos. Ha vuelto a insistir el presidente de Aragón en que el camino que ha escogido el gobierno poniendo restricciones en el Real Decreto es el camino equivocado. Ha dicho que lo que habría que hacer es que esas empresas que llegan a Aragón, por ejemplo, aporten más a la sociedad de lo que reciben. Y luego ha puesto una comparativa. Ya sabes que a Azcón le gusta esto de sacar la calculadora. Uh-huh. Esos 50.000 millones, aproximadamente ha dicho, de inversiones que llegan a Aragón por centros de datos, lo ha equiparado al Producto Interior Bruto de Aragón. 57.000 millones, para que nos demos cuenta de la dimensión que tienen. ¿Quién ha aparecido también en esta polémica? Teresa Rivera, la comisaria europea, no te va a extrañar. Ha dicho que es un buen enfoque el del gobierno de España con este Real Decreto en lo referido a un mayor consumo de energía renovable a estas instalaciones. Le parece bien a Teresa Rivera y los centros de datos ya anticipan una batalla judicial para exigir compensaciones multimillonarias. Insistimos, si este Real Decreto sigue adelante tal y como está. Hay 600 alegaciones, más de 600, presentadas en el conjunto de España.

0: Puebla de Alfindén y Villamayor de Gállego, todos ellos en la cuenca del Gállego. Nos han mandado este comunicado incidiendo además que al mismo momento que se les restringe a los regantes del Gállego, Arzcón está con Amazon en ese congreso sobre responsabilidad hídrica. Como ves, la polémica escala.
1: Cualquiera que haya pasado además por Villanueva este verano, estaban construyendo una tubería del río a la central, en fin.
0: Así es. Esto va a continuar, ¿eh? Seguro que sí.
1: Hablábamos hace meses ya con Pedro Arrojo, que es relator de la ONU sobre derechos del agua, que nos decía que la pregunta que había que hacerse es, cuando haya sequía, ¿a quién le van a cortar el agua? ¿Al centro de datos o al agricultor? ¿O a los ciudadanos? Vamos.
0: Tal cual. Bueno, ¿cómo ves la cesta de la compra, Pilar?
1: Mal.
0: Últimamente,
1: mal. La veo mal, porque antes yo llenaba el carro con unos euros y ahora, vamos, ni por asomo.
0: Pues eso coincide con la visión de muchos españoles y aragoneses. Acabamos de conocer los datos de la tasa anual de inflación en el mes de agosto, que sigue subiendo 7 décimas en Aragón, 3,9% anual. Pero es que en el conjunto de España ya llega al 4,3%. Como todos sabemos, esto tiene una repercusión, por ejemplo, en la cesta de la compra. Más allá de lo que nos digan los expertos, de que una cosa es la inflación, otra la subyacente, esto tiene una consecuencia directa. Dicen que la causa es el incremento de los combustibles.
1: Bueno. Hombre, con todo lo del estrecho de Hormuz y claro, eso es una de las variables que influye, pero vamos, que no hay que ser Nobel, ¿eh? Que no. Cualquiera que vaya al mercado y vea cómo está la leche, los huevos, el pescado, ya ni lo menciono, ni la carne roja, o sea, es una barbaridad.
0: Exacto. Y te cuento finalmente que la alcaldesa de Zaragoza, Natalia Chueca, ha estado esta mañana inaugurando el nuevo cuartel, porque así lo denomina el ayuntamiento, ¿no? Comisaría, cuartel de la policía local en la zona de Bruil, en este caso en el albergue. Si recuerdas, fue uno de los anuncios, muchos, recuerda aquello de milanuncios.com, que hizo la alcaldesa en el debate sobre el estado de la ciudad. Este era de fácil cumplimiento, porque dentro de la reforma del albergue va a ir este cuartel. Veremos a ver, porque la fórmula va a ser muy similar, ya te daré más detalles, a la comisaría que se abrió en El Gancho, en la zona de Zamora y Pignatelli. Sí. Más disuasorio, seguramente, que otra cosa. Veremos a ver si esto sirve para esos vecinos, ya sabes, del Parque Bruil y el entorno del albergue, que llevan mucho tiempo enfadados por muchas cuestiones. La seguridad es una de ellas, la limpieza, etcétera, etcétera.
1: Bueno, sigan atentos a nuestros servicios informativos a las 2:30 en directo con Vicente Alcaide. Gracias.
0: A ti.
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0: Hoy en nuestro 15 de Sol vamos a hablar de una iniciativa muy bonita, un enfermero y padre que quiere llevar cuentos a los hospitales infantiles para ayudar a los niños en esos momentos tan complicados. Hablamos con Lorenzo Berguasalas, como decíamos, enfermero en el Hospital San Jorge de Huesca, padre de tres hijos y autor de estos cuentos. Buenos días, Lorenzo.
1: Hola, muy buenos días.
0: Bueno, cuéntenos, ¿cómo se le ocurrió esta idea de, a través de cuentos, ayudar a niños hospitalizados?
1: Pues básicamente yo soy enfermero que trabajo en el hospital y mi mujer también es médico en este sistema, entonces cuando volvíamos de trabajar o de las guardias, pues siempre los niños nos preguntaban qué has curado hoy, ¿no? Era su pregunta, ¿qué has curado hoy? ¿Qué has hecho hoy? Entonces nos dimos cuenta de que realmente no había nada explicado para niños sobre procedimientos en el hospital, que por suerte la mayoría de los adultos son los que los sufren, pero muchas veces pues los niños pues también tienen que pasar por ello, hacer una radiografía, una analítica o coser unos puntos de que sea una caída o ponerse un yeso. Entonces a partir de ahí se me ocurrió la idea de desarrollar pequeños cuentos explicando pues cada procedimiento o cada técnica para los niños en su lenguaje sin edulcorar nada. Y luego pues se fueron añadiendo más cuentos, más ideas, luego ya pasamos a temas sociales y así es como surgió la idea.
0: Uh-huh. Y ahora ya son 45 los álbumes ilustrados, además, que explican estos temas, ¿verdad?
1: Sí, son 45, sobre todo son pues tema sanitario, de pues encuentros en el hospital, pues el hacer una simple radiografía o poner a un niño en una máquina de un TAC, o poner una escayola, pues explicarles más o menos cómo es el funcionamiento, que no tengan miedo, que va a haber siempre gente con ellos. Y luego ya pues hemos ampliado un poquito más pues a temas un poco más sociales, pues por ejemplo la depresión en infantil, también tenemos por ejemplo la tartamudez, un niño que tartamudea y cómo se enfrenta a eso con la clase y le ayudan los compañeros y el profesor. Luego también tenemos algún otro que es de, por ejemplo, el divorcio, de la separación de los padres, o uno que es de la pérdida de mascotas. Hemos ampliado un poquito el abanico, no solo nos hemos centrado en el tema sanitario, porque como tengo tres hijos y surgen más cosas y más problemas y más preguntas, pues siempre intento responder mediante un cuento.
0: Uh-huh. Temas hay, vamos, ¿no? Para,
1: sí, para demasiados, seguir. Demasiados.
0: Claro, porque hay que pensar que nosotros, como adultos, también nos puede dar cierto, a veces, reparo, sobre todo el miedo a lo desconocido, ¿no? Pues a todos igual nos han sacado sangre en alguna ocasión, nos puede dar más o menos miedo el pinchazo, pero ya además, cuando hablamos de otro tipo de máquinas, pues como una resonancia o incluso una radiografía, hay que pensar que a un niño todavía le puede impactar más, ¿no? Crear ese miedo.
1: Eso es. Yo lo que intento, sobre todo con los cuentos, es que hablarles en su lenguaje sin edulcorar absolutamente nada, porque sé que pinchar o sé que coser, pues va a haber que hacerlo, pero simplemente el hecho de que un niño cuando se haga una radiografía, pues explicarle que vamos a ver a un fotógrafo que hace radiografías de todos los huesos y que le podemos ver su radiografía, sus huesos, su propia mano, y que no es indolora y que no tiene miedo, pues simplemente con explicárselo en su lenguaje, haciéndolo como una especie de aventura, pues tanto el niño va a reducir la ansiedad y el miedo, tanto la familia va a estar más tranquila, incluso los profesionales que los tratamos, pues la verdad que nos ayuda mucho que venga ya un niño ya preparado, que ya esté ya mentalizado a explicarle de repente que simplemente tiene que poner la mano en una mesa para hacer la radiografía y tener ese miedo. Entonces yo creo que pueden ayudar mucho. El objetivo sobre todo es que estén en los hospitales, pero también me gustaría hacer hincapié en que estos cuentos se deberían de trabajar siempre desde atención primaria y desde los colegios, para cuando llegue el momento de hacerlo, la prueba, la técnica o lo que sea, pues que ya se hayan trabajado. Uh-huh. Pero sí, esa es la idea.
0: ¿Pasan sus hijos un test de aprobación de papá, esto así no, o no lo entendemos, o son como conejillo de indias antes?
1: Sí,
0: de
1: mira, son los que dan el visto bueno o no, y de hecho había algunos fallos, correcciones, tanto en dibujos como en algo que no entendían o expresiones que han dicho, oye papá, esto no lo entendemos o esto está mal o esto no me queda claro, hay que corregirlo. Y sí, son los primeros que, vamos, el control de calidad lo hacen ellos.
0: ¿También se encarga usted de ilustrar los cuentos?
1: Sí, los ilustro con un programa que se llama DALL-E, que es de inteligencia artificial, y los ilustramos. Y lo que pasa es que también lleva su trabajo, porque a veces no te sale la misma imagen o es difícil, la verdad. Uh-huh. Que es difícil, pero bueno, lleva tiempo en eso, entonces ya más o menos lo vamos controlando un poquito.
0: Uh-huh. Ha cogido ya el truquillo, ¿no?
1: Sí, eso es, sí.
0: Ahora, Lorenzo, su objetivo, como nos decía, que lleguen a los hospitales pediátricos, ¿cómo se puede colaborar? ¿Cómo funciona? Porque ha creado usted un programa de mecenazgo, un crowdfunding, ¿no? Para que nuestros oyentes lo entiendan.
1: Sí, pues mira, básicamente yo lo claro, yo tenía los cuentos en casa, le gustaban a mis hijos, a la familia y a los amigos, pero claro, le tenía que dar salida porque no los quería tener en mi casa, quiero que ayudaran a los niños. Entonces contacté con diferentes editoriales y claro, pues las editoriales trabajan de otra manera, yo te hago una tirada de 100 ejemplares de cada libro, pero tú los compras, los vendes, los distribuyes, entonces no era mi modelo económico, por así decirlo. Entonces digo, pues ¿cómo puedo hacer que lleguen a hospitales, colegios, centros de salud? Y dije, pues mediante la aportación de personas, mediante el crowdfunding. Entonces tenemos una página que se llama en GoFundMe, que es una página de donativos. Pueden buscar ahí cuentos sanitarios Lorenzo de Guasalas y entonces pueden donar el dinero que quieran, desde un euro que vale un café hasta lo que ellos quieran. Y cada como los cuentos, los 45 libros cuestan unos 450, 550 euros con el envío, transporte y la edición. Yo cada 450, 550 euros que se consiga del crowdfunding, pues lo invierto en comprar los libros y los destinamos a los hospitales. El Hospital San Jorge de Huesca ya lo hemos conseguido, ya los he hecho el pedido para próximamente entregarlos y ahora quiero empezar con el materno infantil de Zaragoza, a ver si llegamos a esos 1.200 para ya poder tener ya otro segundo lote de libros y si podemos ir ampliando, pues muchísimo mejor.
0: Claro, la iniciativa entiendo que también habrá despertado el interés, ¿no?, de pues de estos hospitales o de los centros educativos o de atención primaria. No sé si ha puesto usted en contacto o ha conseguido por esa vía, digamos, de la salud pública.
1: Sí, me he puesto en contacto tanto con asociaciones que sí que están dispuestas, pues un cuento en concreto, pues el del síndrome de Down por la asociación Down, o Cádiz en Huesca, que tiene varias asociaciones, pues sí que estamos trabajando los temas. Y luego, claro, pues es que los hospitales es muy difícil que haya partidas pues para estas cosas. Entonces, claro, siempre me dicen siempre, pues oye, buena idea, chulísima la idea, pero entonces siempre está ese pero. Entonces digo, pues tengo que poner yo la solución. Entonces, pues, por eso recurrimos al crowdfunding y las donaciones. Sé que hay alguna empresa interesada o escuela de formación de enfermería también interesada, pero claro, me comentaron, oye, si se hace de manera que se pueda desgravar una empresa, sabes, en una donación, entonces pues claro, estamos mirando ahora también esa vía de juntarnos con una asociación que al hacer el donativo se le pueda desgravar a la empresa, y creemos que así también sería otra manera más de incentivar esa donación para que lleguen los libros.
0: Claro, porque además, como hemos mencionado, hay muchos temas, ¿no? Además de esas pruebas médicas, pues enfermedades como la diabetes, el asma, los cuidados paliativos, la prematuridad, eso muchos es. Temas médicos y más menos médicos, como nos ha explicado antes, para ayudar a comprender a los más pequeños y también a muchos mayores. Yo creo que sería interesante, ¿no?, también para los adultos, para los padres.
1: Sí, yo te digo que simplemente la forma en que un padre o incluso un profesional lea el cuento con el niño, lo explique, resuelva sus dudas y lo enfoque de la manera que hay que enfocarlo y desde su lenguaje, haciéndolo como si fuera una aventura, hay desde pues el propio lavado de manos, que es muy importante, hasta pues eso, las radiografías, por ejemplo, también tengo otro de la residencia de ancianos, de pues claro, un niño igual no entiende por qué su abuelo está metido de repente en una casa y se ha ido a otro sitio a vivir con otra gente. Pues son diferentes problemas y cuestiones que me preguntan mis hijos y que entiendo que es universal, un tema universal, y que por tanto sí se deben de tratar ahí el de Alzheimer, el implante coclear, hay niños que llevan un implante coclear que claro, otros niños preguntan, oye, ¿y este niño por qué lleva esto? Pues bueno, pues explicarle, oye, pues tiene un problema y que le han hecho esto, pues esas cosas, es decir, solucionar las dudas de los niños, que son muy válidas y son muy honestas, y explicárselas con total normalidad para que lo entiendan.
0: Lorenzo ha mencionado antes y ha hecho hincapié en sin edulcorar. ¿Nos cuesta a los padres a veces cuando llevamos a nuestro hijo al médico o a un hospital, nos quedamos un poco en el no pasa nada, no pasa nada? Y incluso a nosotros nos da temor explicarles este tipo de pruebas.
1: Más que explicarles, yo por lo que mis vivencias como padre y luego en el hospital, en los servicios de urgencias y todo eso, nos adelantamos muchas veces los padres, incluso los profesionales, ¡ay, mi pobre hijo, qué le va a pasar, qué dolor le va a tener! Y al revés, nos dan los niños, la verdad, que son más fuertes de lo que queremos nosotros y nos dan muchas veces una lección que luego se nos queda grabada. Yo por motivos personales he tenido algún achaque con algún crío mío, algún niño, y siempre hemos estado la preocupación de ay, y resulta que, vamos, son más fuertes que nosotros, nos dan siempre una lección y el resultado ahí está, que salen adelante y que somos los propios padres los que vamos con esa más ansiedad que el propio niño.
0: Claro, es que a veces que igual nos falta esas dos partes, ¿no? Explicarles las cosas, la realidad, pero ponernos en su, pues eso, en su punto de vista o con su lenguaje.
1: Eso es, lo importante es eso. Yo le puedo explicar a un procedimiento a un paciente adulto y lo va a entender completamente, pero igual en un niño no, o tiene dudas que el niño va a preguntar y el adulto pues se las va a callar. Uh-huh. Y luego pues hablarle siempre a su altura, con su lenguaje, y lo que digo, sin edulcorar nada, porque si va a doler un poquito o va a pinchar o va a escocer, pues no hay que mentir al niño, hay que decirle, mira, te voy a poner un pinchacito que es anestesia y te va a escocer un poquito. No hay que mentirle porque luego me dirán, me has mentido, o sea, no son tontos los niños. Entonces hay que explicárselo y ellos lo entienden y lo superan, vamos, perfectamente, o sea, que no... que a veces lo pasamos peor los padres, incluso, ya te digo, los profesionales a la hora de tratarlos, decir, ay, me ha tocado un niño, a ver, no me gusta este niño porque no me gustan los niños que los tratemos así porque se ponen muy nerviosos, y que va, es todo lo contrario, al revés, si se les explica con paciencia, con cariño y haciéndolo como un juego y una aventura, sale perfecto todo.
0: Son buenos pacientes.
1: Sí, mucho mejor a veces que los adultos, sí, sí.
0: No es difícil eso en algunos casos. Sí. Lorenzo, ¿cuántas páginas tienen más o menos los cuentos?
1: Pues mira, los cuentos tienen unas 16, 18 páginas, pero luego también pongo una dedicatoria pues al profesional o al que lo atiende, y luego también siempre me gusta hacer como una nota de autor en el que ponemos pues un poquito como la forma de trabajar del libro, ¿sabes? Es como pues por ejemplo en algún cuento pues ponemos notas de salud emocional, pues por ejemplo explicarme un poquito pues en el tema por ejemplo del daltonismo, pues explicar un poquito por qué un niño es daltónico y qué es lo que ocurre y por qué ve los colores, y luego también suelo poner una nota para familias y educadores, pues bueno, para intentar explicarle el cuento cómo lo debe de trabajar con el niño. Y simplemente luego también les pongo, pues para que sea un poquito más interactivo, otra hoja que es de tu turno de dibujar o tu turno de actividades, pues siempre relacionado con el tema que hemos tratado. Pues si es de lavarse los dientes, dibuja tu cepillo favorito, uh-huh. O si es una escayola, dime qué dibujos pondrías en la escayola, pues es así, porque también yo creo que es una forma de reforzar la historia, que se les quede dentro, que la entiendan y que luego la trabajen.
0: Claro, con esa parte interactiva, sí, podríamos
1: eso es,
0: decir.
1: Sí.
0: Es posible, además de, vamos a repetir, en GoFundMe, ¿no? Se puede encontrar esta iniciativa, participar, colaborar con cualquier cantidad. ¿Es posible, además, obtener los cuentos? No sé por si alguien
1: sí,
0: nos está...
1: Los cuentos los tengo colgados en Amazon. En Amazon los podéis comprar de manera individual. Y luego, como ha preguntado bastantes asociaciones, estoy planeando hacer una especie como de pack de comprar la colección completa de los 45 cuentos, todos de golpe, pero sobre todo estoy más enfocado a asociaciones. Pero sí, desde Amazon.es ponen mi nombre, Lorenzo Vergas Salas o Cuentos Sanitarios, y ahí está toda la colección. Por si, oye, pues a mi hijo le han diagnosticado de diabetes, pues bueno, pues le puedo ayudar. O a mi hijo le tienen que hacer una radiografía y está muy nervioso, pues bueno, pues se compra el cuento ese, se le explica, se le practica, se le enseña y se le trabaja, y al final sale.
0: Bueno, pues una iniciativa preciosa. Ya están en el Hospital San Jorge de Huesca esta colección de libros para explicar a los niños, bueno, pues a lo que se pueden enfrentar, lo que se pueden encontrar en un hospital o en un centro, o también otros asuntos como puede ser la diabetes o el asma. Lorenzo Vergas Salas, enfermero, padre, autor de estos cuentos sanitarios, muchísimas gracias por haber hablado con nosotros.
1: Nada, muchas gracias a vosotros y gracias por darme la oportunidad de dar a conocer este proyecto y a ver si puede llegar a muchos niños y a muchas familias.
0: Preciosa iniciativa, la verdad. Lorenzo Vergas Salas, que nos contaba, pues siendo padre de tres niños y trabajando en un hospital, cómo se encontraba con esos pequeños que muchas veces tenían miedo a lo que se iban a enfrentar. Una manera muy fácil, didáctica, de explicarles y quitarles ese miedo son esos cuentos, además ilustrados y probados, testeados por sus propios hijos, haciendo ese chequeo de calidad. Sube la temperatura, 29 grados tenemos en estos momentos en Zaragoza. Les recuerdo que, lamentablemente, llegaremos a los 37, así en pleno 15 de septiembre. Se alcanzarán los 35 en Teruel y 34 en Huesca. Parece que el calor no nos deja y tampoco nos dejan los temas atractivos, porque en unos minutos va a llegar Yolanda Sánchez hablando de tabúes. Continuamos aquí en Esto es Aragón.
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0: Sacamos las plumas, las lentejuelas de cabaretera, la alegría de las flores y el circo, y damos la bienvenida a Yolanda Sánchez. Yolanda, bienvenida.
1: Buenos días, aquí estoy. Oye, con la lentejuela, ¿eh? Toda la lentejuela puesta para venir a Antena Aragón, ¿qué te parece?
0: Pues muy bien, porque... ¿Qué mejor para una mañana de martes que ponerse aquí de fiesta?
1: Claro, porque le llamarían lentejuela, que suena como lento. Si la gente se aceleraba al verla.
0: Pues no lo sé.
1: La gente se aceleraba.
0: Oye, esto no lo sé, pero es que siempre me haces unas preguntas que me plantean a mí.
1: Bueno.
0: En francés es paillettes, que también no sé.
1: Paillettes.
0: A ver, alguien que sepa francés. Paillettes. Juan Ibáñez, que es francófono, que domina la lengua de Francia, pues que nos diga de dónde viene paillet.
1: Juan Ibáñez, ¿qué es que se paillet?
0: Una tarea para investigar.
1: Se cuasa.
0: Eso.
1: Bueno,
0: sama.
1: Bueno, yo hoy vengo a hablar del tabú, porque hay muchas cosas que son tabú en esta vida todavía, fíjate, en una sociedad en la que estamos tan avanzados, ¿no?
0: Ah, eso nos creemos.
1: Que parece que nos vamos de guay si no llegamos ni a chachis. Nos hacemos los modernos, pero luego resulta que no es tan así. El tabú es la prohibición social, moral o religiosa de hablar sobre un tema, realizar ciertas acciones o usar determinadas palabras por considerarse ofensivas, sagradas o peligrosas. Esto dice la Real Academia de la Lengua
0: muy
1: Española.
0: Muy bien, somos muy de la RAE aquí.
1: Vale, somos muy de la RAE. Los primeros tabús vienen sobre todo con el tema de la sexualidad y el cuerpo, ¿no?
0: Aquí. O sea, en nuestra sociedad.
1: En general. En la antigüedad grecorromana. Todo esto empieza con los grecorromanos.
0: Siempre todo empieza con...
1: En la antigüedad grecorromana, el cuerpo y el placer se trataban con naturalidad en el arte y la literatura. Pero luego viene el cristianismo.
0: Chan, chan.
1: ¡Qué cruz! Y siglos después de eso, la moral victoriana. Y convierten el sexo, la homosexualidad y el cuerpo en un secreto bajo llave.
0: Chan, chan, sí.
1: Se cierra.
0: Mucha represión.
1: Eso es. Hoy en día, sin embargo, la sexualidad parece que se discute de forma abierta, en los medios, pues estamos aquí nosotras.
0: Claro.
1: Y en la cultura popular. Pero claro, sobre todo ha habido épocas duras aquí en España. Yo me acuerdo con esto que lees muchas veces en los libros históricos de la ley de vagos y maleantes, ¿no? Que si eran homosexuales y los pillaban, bueno, que iban a la cárcel poco menos, como si fueran delincuentes, como si estuvieran cometiendo un delito.
0: Bueno, es que de hecho hubo... Se les mataba, ¿no?
1: Se les mataba directamente o se les llevaba a prisión. Y luego otro de los tabús, aparte del cuerpo, ha sido siempre el dinero.
0: Uh-huh.
1: ¿Tú qué opinas de esto de hablar de dinero?
0: Es verdad que está mal visto. O sea, más que tabú, yo lo veo como de mal... Lo veo, no lo veo, no lo comparto, pero es verdad que es como de mala educación. O sea, tú no le preguntas a alguien cuánto cobras.
1: Oye, que hay gente que sí, ¿eh? Que hay gente que me pregunta, oye, ¿tú cuánto cobras? Yo cobro tanto y me llega para esto, esto y esto otro. Y chica, yo no soy tan abierta. Yo
0: eres antes, pudorosa.
1: Yo antes te contaría lo del sexo que lo del dinero. Es verdad.
0: La última vez que pregunté algo así le dije a una conocida, digo, oye, te va a parecer una... perdona que sea indiscreta, te va a parecer indiscreto, pero ¿cuánto te ha costado tu casa? Porque tenía yo ahí esa curiosidad. Y digo, la voy a saciar, la curiosidad. Y me lo dijo.
1: Y te lo dijo.
0: Me lo dijo.
1: Fíjate tú, una vecina mía que vende el piso y estamos todos ahí mirando en el idealista en vez de preguntarle, para que veas. Todos los vecinos, la comidilla, chicas, es que me da... Esto me está dando así como una cosa que cuando llegué allí le voy a decir, oye, que es que te está investigando la vecina.
0: Claro.
1: Dinos cuánto pides.
0: Dínoslo.
1: Que a lo mejor no lo vamos a poder, no lo vamos a pagar nadie.
0: Claro.
1: O sea, a lo mejor lo podemos hacer publicidad, ¿no? Bueno, el dinero sigue siendo uno de los mayores tabús sociales en gran parte del mundo. Se considera falta de educación o una indiscreción revelar cuánto se gana o qué se tiene en el banco. Es una falta de educación porque crecemos sin recibir nociones de cómo gestionar el dinero también.
0: Aquí tenemos, les recuerdo a nuestros oyentes, una semana sí, otra semana no, una sección que se llama Economía para Todos y que hablamos mucho de educación financiera y de cómo los españoles suspendemos y no tenemos idea de nada, ni de ahorrar, ni de invertir, ni de hacer un presupuesto del mes, de cuánto te gastas en luz, en comida, en colegios, nada.
1: Nada, además nos hablan del tema finanzas y nos imaginamos que, bueno, que eso no está al alcance de todos.
0: Eso es, que somos de Wall Street.
1: Eso es. Es verdad, es que nos imaginamos ahí la bolsa o que tenemos que tener un alto poder adquisitivo para podernos administrar, cuando esto no es así. Está muy bien que haya espacios así en Antena Aragón. Ole.
0: Ahí estamos.
1: Bueno.
0: Los jueves.
1: ¿A qué hora?
0: Pues a las 12:30. A las 12:30 en directo, a las 12:30. Pero bueno, ya saben que nos pueden escuchar por la tarde o por la noche después.
1: Esto es importante, si quieren ahorrar, si quieren organizarse la economía, ahorrar para ese viaje íntimo con la pareja. Para un colchón nuevo, para cualquier otro tabú que sea necesario, para la lentejuela. Bueno, luego está el tema del secreto salarial, preguntar cuánto se gana entre compañeros.
0: Eso está prohibido, ¿no?
1: Pues a veces ocurre también, que se preguntan y eso genera una incomodidad en la empresa. Preguntar eso, ¿y a ti cuánto te han pagado? ¿Y a mí cuánto me han pagado? Y eso genera incomodidad. Una falta de discreción, digamos, ¿no? De, no sé.
0: Ya, hombre, aparte que es una negociación, depende del tamaño de la empresa, pero es verdad que también entiendo que en algún, o sea, que depende de tu categoría profesional, en ocasiones puede ocurrir que te paguen menos o más, pues por ser quien eres, o por ser de un sexo, o por tener ciertas ideas, ¿no?
1: Pues sí, o por tener más sexo, o por tener
0: más sexo
1: menos.
0: No, he dicho por el sexo que eres.
1: Ojo, que hay sitios donde sí que se publican los salarios de cada uno, ¿eh? Hay empresas que están haciendo públicos los salarios.
0: Hombre, y los directivos, por ejemplo esos...
1: Y los futbolistas.
0: Claro, fichado, ¿no?, por tantos millones.
1: Y
0: ¿no?,
1: en los ayuntamientos también.
0: Pero porque esos son puestos públicos,
1: son
0: claro.
1: Son puestos públicos con salarios públicos, así la gente critica más a gusto.
0: Claro.
1: ¿No? Yo pienso que se hace por eso.
0: Hay que ser
1: así,
0: vieja del visillo con documentación.
1: Y luego entra en juego la comparación social, que cuando hablamos de dinero, pues es verdad que está el miedo constante a ser juzgado, envidiado o a sentir inferioridad económica frente a los demás.
0: Hombre, antes... En otras épocas, ¿no?, que era muy habitual pues tener una casa en la playa o en la montaña, yo por eso no me lo puedo permitir. Pero no me siento inferior, ¿eh?, a gente que conozco que tiene una segunda vivienda.
1: Tienes envidia sana.
0: Envidia sana.
1: No eres de esas que dicen, ala, venga, para trabajar el doble, pero en el fondo estás pensando, ay, qué bien estaría yo ahí,
0: no,
1: con esa chimenea.
0: Ves, no. Yo soy más de la de, ya me la dejarás un fin de semana.
1: Ah, eso es, claro, eso es. Ahí. Oye, ya que la tienen, que hay que aprovechar. Bueno, tabús por el mundo.
0: Ay, me encanta esto.
1: Por ejemplo, Tailandia y Medio Oriente. En Tailandia y Medio Oriente, la cabeza se considera la parte más sagrada del cuerpo. Y tocar la cabeza es una falta de respeto muy grave.
0: Anda.
1: O sea, que no te toquen la cabeza. Y que no te toquen los pies. En ningún sentido.
0: Porque también allí. También
1: allí. Porque los pies son la parte más impura. Y mostrar la suela del zapato o apuntar con los pies a una persona u objeto religioso es inaceptable.
0: Hombre, es que si van descalzos, claro que es la parte más impura. Estarán cochinos.
1: Claro, y luego eso de señalar así con la suela del zapato sí, al crucifijo, que tampoco. A la Pilar. Menos mal que está la mesa en medio. Bueno.
0: Oye, que no se me ve nada,
1: no se ve,
0: ¿eh?
1: Nada.
0: Soy casta,
1: somos discretos.
0: Casta y pudorosa.
1: En Japón.
0: Japón.
1: Clavar los palillos verticalmente en el cuenco de arroz es un tabú porque imita un ritual funerario.
0: Anda.
1: Así que eso de dejar los palillos así.
0: No.
1: Nada.
0: Mal.
1: Nada.
0: Vale.
1: Y en Nepal, y zonas rurales de Nepal sobre todo, se aíslan las mujeres en cobertizos de animales durante su menstruación por considerarse impuras. Todavía sigue ocurriendo este tipo de cosas.
0: Muy mal.
1: ¿Qué te parece?
0: Mal.
1: Bueno, yo he preguntado por los dos tabús más.
0: Aquí se cortaba la mayonesa, ¿no? Si hacías, fíjate, teniendo la regla, la mayonesa.
1: Pues no sé.
0: Hay que tener solo buena mano ahí con la.
1: Si ahora, como la gente se la
0: batidora
1: compra hecha, ya no. La gente ya estas cosas, como hace poca mayonesa. Es que hacemos poca. Ya no tenemos mano para nada, Pilar.
0: Pues la verdad es que no. ¿Cuándo fue la última vez que consiste un botón?
1: Ay, pues mira, eso sí que te puedo decir que ayer.
0: Pues
1: y
0: entonces
1: estoy arreglando,
0: sí que...
1: pantalones, vamos, no te puedes ni imaginar que empieza el curso.
0: Yo solo plancho rodilleras, no, así una encima de otra,
1: no,
0: plancho
1: eso,
0: rodilleras.
1: La rodillera hasta que se convierte aquello...
0: Hasta que no pueden doblar la pierna.
1: Bien duro, ¿eh? Bueno, así se mantendrán las rodillas fuertes, no tendrán problemas de rótulas en tu casa.
0: Bueno, yo tengo curiosidad por saber qué es lo que te ha comentado la gente.
1: Eso.
0: Preguntados específicamente por sexo y dinero,
1: sexo,
0: ¿no?,
1: y dinero, que era para ellos hablar con un desconocido que era más tabú.
0: Pues vamos a conocer.
2: Y de dinero, en general, no hablaría con ningún desconocido. Si alguna vez me ocurriera, creo que entre dinero y sexo elegiría hablar de sexo, porque se puede bromear más, etcétera, etcétera. Y creo que podría yo defenderme mejor en una conversación de sexo que en una conversación de dinero. Y además el dinero, a ver si el otro era muy espabilado y te echaba manos y te descuidabas un poco y te quitaba dinero o mil cosas. No me fiaría yo mucho de hablar con un desconocido de ninguna de las dos cosas, pero sobre todo de dinero, de ninguna manera.
3: Yo creo que es más tabú hablar de dinero con un desconocido, ya que aunque el sexo también sea algo muy privado y del entorno propio, no se puede tomar como que tienes un poder adquisitivo más alto frente a la otra persona o más bajo.
4: Bueno, para mí no es tabú ninguna de las dos cosas, hablar de ninguna de las dos cosas. Me parece que a esta edad son dos temas que se pueden hablar perfectamente.
5: Pues no sé qué decirte, chica, porque yo no tengo miedo de nada. Respeto mucho, pero miedo ninguno.
6: Normalmente con desconocidos no tengo ningún tabú especial. Y desde luego no en el sexo ni el dinero. En todo caso, con conocidos sí tendría más tabú, tanto con el sexo como con el dinero. Pero no son dos temas que particularmente me inquieten especialmente.
7: Amiga Yolanda, las dos cosas para mí son un tabú, porque como soy ángel no tengo sexo y como soy pobre no tengo dinero, pues así no hablo de nada.

0: Tres cosas hay en la vida, claro que sí: salud, dinero y amor. Y a nuestros oyentes, fíjense, les daría menos reparo hablar con un desconocido sobre sexo, sobre amor, sexo.
1: Fíjate.
0: A ti también.
1: Que, o sea, a mí también.
0: A ti también.
1: A mí también. Yo esto de hablar de dinero, yo lo llevo muy mal, Pilar. O sea, pero ni en mi casa, ¿eh? Ni en mi casa. Eso de, no sé, ni en la familia. O sea, a ver cuánto cobra cada quien.
0: Es verdad, ¿eh? Que da
1: no
0: cosa.
1: Sé, da como cosa.
0: Hombre,
1: ¿no?
0: No es tema de reunión familiar. ¿Cuánto has ganado este tal?
1: Pero
0: sí que gente que cuánto se han gastado en algo, ¿verdad?
1: Sí, oye, me ha costado esto. Yo he tenido que sacar un préstamo para esto otro porque no me llegaba, porque me he gastado en no sé qué.
0: Hombre, yo a veces me quejo de, mira cuánto me ha cobrado el de la lavadora por venir, ¿no?
1: Bueno, pero eso ya son cosas que
0: pero
1: a lo mejor
0: no es hablar
1: es diferente,
0: de dinero,
1: ¿no?
0: Claro,
1: que,
0: claro.
1: Bueno, yo te voy a dejar con dos frases.
0: Espera.
1: Ah, no te voy a dejar.
0: No,
1: te voy
0: no
1: a
0: me
1: dejar.
0: Dejes, no me dejes todavía.
1: No me dejes, por favor.
0: Que me ha llamado mucho la atención varias cosas. El desinhibido, me ha encantado, que no tiene tal. Luego el concepto de desconocido también, porque las mujeres sobre todo estaban como asustadas. Con un desconocido, no hablaría de nada. No sé cómo estaba planteada la
1: Claro,
0: la
1: ¿con qué hablarías con un desconocido? Hombre, claro, tú no te encuentras en el ascensor, por ejemplo, de aquí, ¿no? Subiendo a los estudios
0: no.
1: Y le dices, oiga, usted quiere que hablemos de algo. ¿Hablamos de sexo o de dinero mientras subimos? Pues
0: claro,
1: no.
0: Claro.
1: Pero hombre, con alguien así que te encuentras y empiezas una conversación y tal. A ver, es difícil también que deriven uno de estos temas.
0: Y luego de sexo,
1: ¿no?
0: También se habla mucho por lo que dicen, ¿no? En las apps de ligar.
1: Ah, hombre, claro. Ahí por lo que dicen.
0: Por lo que dicen, porque yo no. Claro.
1: Claro.
0: Yo no tengo app de ligar.
1: Yo tampoco tengo app de ligar, pero es verdad que esto es algo que se ha puesto muy de moda.
0: Eso es.
1: El hablar ahí, ¿no? Que al final el mayor órgano sexual dicen que es la mente. Que la imaginación, donde llega la imaginación, muchas veces no se llega de otra manera.
0: Pues,
1: oye, imaginación, el poder, y ahí, Ale. A darle al mensaje de texto.
0: A ver, dime ahora,
1: bueno,
0: ahora esas
1: ya
0: frases.
1: Sí que te digo esas dos
0: dime
1: frases.
0: Dime esas frases.
1: El mayor tabú es vivir una vida sin pasión.
0: Vale.
1: Y las relaciones sexuales son como el dinero. Cuando lo tienes, te lo gastas y cuando careces de él, solo piensas en eso.
0: Es verdad. Es verdad. Digo yo.
1: Así que, niños, están hechos a dormir pronto. Venga, que mañana hay que estudiar.
0: Eso es verdad. Muchas gracias, Yolanda Sánchez.
1: Muchas gracias.

Brindaban por las mujeres los Rodríguez en ese Salud, Dinero y Amor. Y yo me pregunto, ¿por qué brindan ustedes? Cuéntenoslo en el 640036902. Nos mandan un WhatsApp. Y todavía tenemos algo más que contarles aquí, en Esto es Aragón.

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Hoy en nuestra noticia alegre nos quedamos con una buena nueva que habla de ciencia, pero sobre todo de esperanza. El Hospital Infantil Niño Jesús de Madrid acaba de crear la primera unidad de investigación integral de leucemia infantil de España. El objetivo, que cada vez más niños puedan superar esta enfermedad y que los tratamientos sean también más precisos y tengan menos efectos secundarios. La nueva unidad va a estudiar la leucemia de principio a fin, desde cómo aparece hasta cómo responde cada paciente al tratamiento y qué ocurre después de la curación. Médicos e investigadores van a trabajar juntos y compartir toda esa información para entender mejor la enfermedad y avanzar hacia tratamientos personalizados. Pero detrás de esta unidad hay una historia que merece la pena contar. Se trata de la historia de Isabel. Cuando tenía 15 años le diagnosticaron una leucemia linfoblástica en ese mismo hospital. Pasó por el tratamiento, se curó y aquella experiencia terminó llevándola a estudiar medicina. Hoy trabaja como médica y su hermana Victoria eligió otro camino similar, investigar la leucemia infantil.

Precisamente durante la presentación de esta nueva unidad, una frase de Victoria resumía perfectamente el espíritu de este proyecto. Si esto llega a algún sitio y puede llegar a algún paciente, como lo hicieron con mi hermana, merece la pena todo el esfuerzo del mundo. Y es que la leucemia sigue siendo el cáncer más frecuente en niños. En España se diagnostican cada año alrededor de 380 casos en menores de 20 años. Aunque hay que mirar al futuro con optimismo. Alrededor del 87% de los pacientes consigue superar la enfermedad. Ahora se quiere dar otro paso más. La Fundación 1 entre 100.000 va a aportar 2 millones de euros durante los próximos 5 años para impulsar la investigación. Si hoy se cura a casi 9 niños de cada 10, el objetivo es conseguir que sean 10 de 10 y que puedan hacerlo con tratamientos cada vez más seguros. Así que un día, cuando hablemos de leucemia infantil, deseamos poder hablar de ella como hablamos de muchas otras enfermedades que un día fueron terribles y que hoy sabemos curar. Y mientras ese día llega, hay personas trabajando para conseguirlo. Y esa sí que es una buena noticia.

Llegamos ya al final del programa en este martes 15 de septiembre y les hago una última pregunta antes de terminar el programa. ¿Qué tienen para comer? Porque si nos escuchan son las 12:58 en directo. Ya saben que nos pueden escuchar también por la tarde, por la noche. En ese caso la pregunta sería ¿qué van a merendar o qué van a cenar? Nos lo pueden contar. Les voy a recordar una vez más el WhatsApp del programa 640-03-6902. Aunque nos vayamos, princesa guerrera. ¿Les ha parecido interesante el programa de hoy? Yo les doy las gracias por habernos elegido para compartir su tiempo con nosotros. Y mañana regresamos con más. Será, eso sí, a partir de las 10:30 de la mañana aquí en Ebro FM, ya lo saben, en su casa. Juan Ibáñez en el control, Pilar Sopesens en el micrófono. Que pasen un feliz resto del día.

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0: Muy buenos días a todos. Hoy es martes 15 de septiembre. Soy Pilar Sopesens y quiero dar la bienvenida a todos los que ahora se unen a nosotros aquí en Estos Aragón en Ebro FM. Saludamos también a los que lo hacen después, por la tarde, por la noche. Y no se olviden de que nos pueden sintonizar en cualquier momento y desde cualquier parte del mundo a través de www.diarioaragones.com. A ver, que hoy comenzamos fuerte. Les pregunto, ¿qué es hoy en día ser normal? Tener pareja, hijos, trabajo fijo, si es que puede seguir llamándose así, mejor si es en horario de oficina, salir a comer el fin de semana, tener uno o dos coches, ir de vacaciones a la playa o a la montaña. Pueden estar de acuerdo conmigo, pero ¿qué pasa cuando no salimos de esa norma? ¿Por qué llamamos diferentes o alternativos a los que van por otros caminos? Hoy han cortado el agua en mi casa por las obras de la calle y mis hijos no se creían que antes no había agua en las casas. Han nacido ya en un momento en el que le das al interruptor y hay luz, abres el grifo y sale agua, los teléfonos no tienen cables, etc. Llega un momento en que normalizamos ciertas cosas y nos maravilla o escandaliza que haya personas que no viven en esos parámetros. Hace poco en redes sociales veía varios vídeos que decían ¿cómo podemos llamar a esto normal? Y salían imágenes de mujeres abriendo 100 paquetes de ropa que habían comprado online, ciudades atestadas de gente caminando deprisa, carreteras llenas de coches atascados, fábricas con animales hacinados. Y después decía, ¿y a esto alternativo? Con imágenes del campo, de niños jugando en la naturaleza, un huerto, verduras embotadas, gente dando un paseo, tomando tiempo para hacer las cosas. ¿En qué momento se pasó a esta esclavitud voluntaria de la tecnología y el vivir deprisa? Es lo que hay, estarán pensando algunos de ustedes. ¿Pero podemos buscar algo más? No digo yo que ahora todos abandonemos nuestros pisos y nos vayamos al campo, aunque es un pensamiento recurrente en mi cabeza, porque aquí hemos hablado muchas veces de cómo se idealiza la vida en un pueblo y no es oro todo lo que brilla. Pero quizá podamos revelarnos poco a poco. ¿Cómo? A través del arte, por ejemplo. Si antes les preguntaba qué es ser normal, les digo que no hay otra profesión que se cuestione más. Ahora te ha dado por pintar, ahora te ha dado por escribir, por la fotografía, porque claro, si uno hace algo que se sale de la norma o que no da dinero, podríamos argumentar también, no es válido a los ojos de esta sociedad. Tomemos a Luis Eduardo Aute, por ejemplo, que este domingo pasado se cumplían años de su nacimiento. Comenzó como pintor, escribía, era músico, poeta. ¿Qué hubiera ocurrido si en su casa le hubieran dicho, mira hijo, mejor estudia unas oposiciones? Pues que nos hubiéramos perdido maravillas, y así podemos poner muchos ejemplos. Así que no juzguemos tanto a los demás por lo que hacen con sus vidas. Apliquémonos el vive y deja vivir, que bastante tenemos ya con la que está cayendo en el mundo como para enfrentarnos entre iguales. Y si conocen algún artista, de la disciplina que sea, músico, pintor, escultor, ilustrador, apóyenle de la forma que puedan. Hoy en día puede ser un like en redes sociales, ir a una exposición o simplemente un mensajito de olé tú. ¿Conocen ustedes algún artista? Lo son ustedes mismos. Cuéntenoslo en el WhatsApp del programa, 640-03-6902. Hoy no vamos a hablar de arte, tenemos actualidad por delante, como lo que ocurre en el barrio de Valdespartera o en Utebo. Vendrá también la Policía Nacional y hablaremos de una bonita iniciativa en nuestra 15 de Sol. No hablaremos de arte hoy, pero sí durante la semana, porque hay mucha actividad artística en Zaragoza. Ahora vamos a conocer lo que nos depara la jornada de hoy en cuanto a clima se refiere, de la mano de la Agencia Estatal de Meteorología.
1: Buenos días. Hoy martes en Aragón será un día caluroso y suben las temperaturas. Se podrán superar los 36 grados en el Valle del Ebro y en el sur de Huesca. Los termómetros marcarán 33 grados en Albarracín, 34 en Huesca, 35 grados en Teruel y 37 en Zaragoza. Hoy en general será un día cálido con sol y cielo poco nuboso o despejado. Por la tarde se impondrá el cierzo con intensidad moderada y en el Valle del Ebro no se descartan rachas de viento muy fuertes. Es una información de AEMET.
0: No sé cuándo va a terminar este calor. En cualquier caso, nosotros estamos aquí para hacerles compañía, para refrescarles esta mañana de martes 15 de septiembre. Y en este momento son las 10:40 de la mañana, si nos escuchan en directo. Ya saben que pueden hacerlo de nuevo por la tarde o por la noche. Vamos a comenzar, como es habitual, hablando de agua.

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3: El 99% de la materia del sistema solar se encuentra en el Sol. El Sol ha consumido hasta hoy el 50% de sus reservas de hidrógeno. El hidrógeno, en términos de masa, supone el 0,9% de la corteza terrestre. 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
5: Hasta el 22 de enero, en la Biblioteca de la Universidad de Zaragoza, se puede disfrutar de la exposición Eclipses, presagio, ciencia y espectáculo, que pretende acercar la astronomía a la sociedad. Hoy hablamos con Pedro Miana, director del IUMA y comisario de la exposición. Buenos días, Pedro.
6: Hola, buenos días.
5: Bueno, cuéntenos qué es lo que ha motivado, ¿no?, que se pueda ver esta exposición tan interesante, que repasa desde cuando era un mal presagio hasta hoy en día, que podemos calcular al segundo cuándo se van a producir esos eclipses.
6: Pues la motivación es clara, ¿no? Hemos vivido un eclipse espectacular este 12 de agosto. Al año que viene, en la península ibérica habrá otro eclipse en el 2027 y en el 2028 otro más, ¿no? Entonces, evidentemente, era el momento adecuado para echar la vista atrás y, utilizando el apoyo incondicional de la biblioteca universitaria, mirar los recursos bibliográficos que acumula esta biblioteca y mirar a ver cómo ha ido cambiando la percepción de los eclipses a lo largo de la historia.
5: Que ha cambiado mucho, claro. Decía yo que se podía calcular al milímetro. De hecho, los que disfrutamos de este eclipse el 12 de agosto, además de maravillarnos con el espectáculo de la naturaleza, a mí me fascinó que podíamos mirar en una aplicación el momento exacto, el segundo en el que comenzaba, en el que terminaba, esa precisión matemática.
6: Eso es, claro, como director del IUMA, del Instituto Universitario de Matemáticas y Aplicaciones, pues queríamos poner en valor pues esta aplicación, ¿no? Sabemos exactamente cuándo se va a producir un eclipse por las ecuaciones que rigen el movimiento de los astros, ¿no? Del Sol, de la Tierra, de la Luna. Podemos además calcular en qué parte del planeta va a ser visible y cuándo va a empezar ese eclipse y cuándo va a terminar. Y esto son ecuaciones, ¿no? Proyecciones de la sombra sobre la Tierra, de la sombra de la Luna, y estas ecuaciones es lo que nos da pues este conocimiento del futuro.
5: ¿Cómo ha cambiado, ¿no?, desde aquellos tiempos? Decíamos que se veían como presagios, en general, en las culturas en general, que algo malo iba a ocurrir.
6: Sí, esa era la sensación, ¿no? Si incluso nosotros, viviéndolo en el siglo XXI, nos maravillamos del espectáculo, pues hay que pararse a pensar qué pensaría la gente pues de la Edad Medieval o de pues mucho anterior, ¿no? De la época romana, por ejemplo, o incluso de la prehistoria. Hay que entender que el sol es lo que nos da la vida, ¿no? Entonces, si se produce un eclipse que es que el sol no se ve y que parece que desaparece, ellos tendrán, pues lo que ocurría es que lo interpretaban como un presagio negativo, algo malo iba a ocurrir, estaba cambiando la rutina diaria de cada día, ¿no? A veces incluso esto podía tener consecuencias políticas, ¿no? Pues porque muchos reyes se atribuían los poderes del sol pues para consolidar su reinado, ¿no? Eran los que permitían pues la riqueza del país, lo que permitía las cosechas, y si se producía un eclipse y no había sol, pues igual lo que tenía que cambiar era el rey, ¿no? Entonces, o el monarca o el que gobernaba, ¿no? Entonces ahí hay un presagio de que los monarcas, los gobernantes, querían saber cuándo se iba a producir un eclipse.
5: ¿Qué es lo que vamos a poder ver en esta exposición?
6: Pues en la exposición se ha realizado a lo largo de 20 vitrinas, vitrinas horizontales y tres verticales, pues distintos libros, textos de los eclipses a lo largo de la historia. Tenemos desde, pues por ejemplo, una Biblia preciosa en la que se comenta pues alguno de los eclipses que se pueden mencionar o que se mencionan en la Biblia, pero también cómo tuvo lugar toda la revolución de la astronomía, desde las concepciones de Ptolomeo en el cual pues la Tierra estaba en el centro y el Sol giraba alrededor, a cómo cambia todo toda la concepción con la revolución copernicana, y cómo los eclipses de los siglos XIX, XX y XXI, en los que la Facultad de Ciencias de la Universidad de Zaragoza pues ha intervenido, pues cómo han sido mostrados, ¿no?, en los textos.
5: Hay además un espacio dedicado a mujeres pioneras, ¿no?, en este campo.
6: Sí, bueno, siempre intentamos poner en valor las mujeres que han contribuido a la ciencia, y entonces hay una de las vitrinas dedicadas pues a mujeres españolas, pues por ejemplo la primera mujer que leyó una tesis en astronomía, o por ejemplo mujeres del siglo XIX pues que ya realizaron contribuciones en astronomía siendo miembros de la Sociedad Francesa de Astronomía y que mandaban sus resultados, ¿no? Entonces sí que merece la pena pues poner en valor pues estas pioneras.
5: En esta historia de la astronomía en nuestra comunidad, en nuestra tierra, hay dos fechas que destacan porque precisamente fuimos punto de atracción, que llegaron hasta aquí expediciones científicas de otros países del mundo, ¿verdad?
6: Así es. Hay dos eclipses famosísimos. Uno es el de 1860, que la franja de visibilidad pues era bastante parecida a la que hemos tenido este 2016, en el cual pues vinieron a hacer observaciones pues en el Moncayo, ¿no?, en la zona de Tarazona, la observación astronómica francesa, la Sociedad Astronómica Francesa, en el cual pues estaba Le Verrier o incluso estaba León Foucault. Entonces gente muy importante se trasladaron en pleno siglo XIX para poder ver el eclipse. Y el otro eclipse, que además fue visible en Zaragoza, fue el de 1905, y en 1905 también vino gente de Estados Unidos, expediciones científicas, en este caso se colocaron en Daroca pues para ver el eclipse. Hubo más expediciones, la verdad, que pero estas son las más reseñables.
5: Esta, como decía al principio usted, es una oportunidad única por ese eclipse que acabamos de vivir, por los que vienen en 2027 y 2028. No hay que desaprovecharla, ¿no?, para acercar esta ciencia que a menudo nos puede parecer muy desconectada de nuestra vida habitual.
6: No, pues es un reclamo increíble. Además, la exposición está un poco planteada no solamente a nivel científico, sino también cierto nivel transversal. Los eclipses nos alcanzan a todos, pero es que toda la gente que ha vivido un eclipse se ha quedado sorprendida, pues desde Santiago Ramón y Cajal, el eclipse famoso de 1919 en el que se confirman las teorías de la relatividad de Einstein. Son momentos muy especiales en el que ocurren cosas, y entonces eso se ha intentado mostrar. Ahí, por ejemplo, también está muy desarrollado el aspecto de la fotografía. Cuando se inventa la fotografía, que es a principios del siglo XIX, hacia 1826, 1830, enseguida lo que se plantea es hacer una fotografía de un eclipse, lo cual se consigue en 1851 con los medios que tenían. Con lo cual, la idea de transversalidad de los eclipses, pues yo creo que también merece la pena, ¿no?
5: Pues no desvelamos nada más. Invitamos a todos nuestros oyentes a visitar en la sala Jorge Cozzi del Paraninfo de la Universidad de Zaragoza esta exposición Eclipses, Presagio, Ciencia y Espectáculo. Pedro Miana, director del IUMA y comisario de la muestra, muchas gracias por haber hablado con nosotros.
6: Encantado de hacerlo.
4: ¿Sabía que se consume menos agua durante un baño de inmersión que al ducharse? Hablemos de agua.

0: Seguro que ustedes han notado que su teléfono, su ordenador y otros dispositivos electrónicos desprenden calor, calor que se pierde. Pero, ¿qué ocurriría si ese calor que ahora damos por perdido pudiéramos aprovecharlo para almacenar y mover información? Es una de las ideas que ha explorado 3D Sky, un proyecto, Maries Lodos-Kakuri, desarrollado por Alberto Anadón, investigador contratado por el CSIC en el INMA, el Instituto de Nanociencia y Materiales de Aragón. Hoy hablamos con él. Buenos días, Alberto.
1: Hola, muy buenas, ¿qué tal?
0: Bueno, pues yo creo que todos nos hemos dado cuenta, ¿no?, de que ese calor que desprenden los dispositivos a menudo nos fastidia como usuarios, pero ustedes han ido un paso más, han explorado nuevas formas de utilizarlo.
1: Sí, efectivamente. Aproximadamente el 50-60% del calor que aprovechan, o sea, que generan nuestros dispositivos viene... de alguna manera se pierde y tenemos que aprovecharlo para hacer algo más con él, ¿no? Porque estamos usando muchísima energía que directamente se desprende y no podemos utilizarla. Entonces, sí, nuestro trabajo básicamente consiste en intentar, digamos, establecer las bases, como las primeras piedras, en utilizar este calor para mover datos, escribir y leer en discos duros o en memorias en general. Y en eso estamos trabajando ahora mismo.
0: Uh-huh. Además, una necesidad muy relevante, porque cada día somos más personas los que usamos dispositivos. Existe esa necesidad precisamente de almacenar datos. ¿Cómo es el sistema que ustedes están desarrollando en un lenguaje que todos podamos comprender?
1: Sí, bueno, como ya todo el mundo sabe, bueno, los discos duros tradicionales y las memorias tradicionales están basadas en arquitecturas, digamos, planas, ¿no?, bidimensionales. Algo, un chip, todos pensamos en la típica cuadradito plano, ¿no? Nuestro proyecto lo que está intentando es intentar llevar eso a la tercera dimensión, ¿no? Igual, de algún modo, igual que, por ejemplo, DVDs y los nuevos Blu-rays que hubo poco después llevaban varias capas, pues nuestra idea es intentar hacer unas memorias tridimensionales en las cuales tengamos una densidad de memoria mucho mayor y a la vez aprovechemos este calor.
0: Y claro, todo esto en una escala minúscula, nanométrica.
1: Así es, sí, estamos hablando de que las estructuras que nosotros podemos crecer tienen tamaños en los cuales podemos tener unos pocos cientos de átomos de anchura, efectivamente. Son miles de veces más delgados que un cabello humano, por ejemplo.
0: Y la idea es que esto ya, estas estructuras, vinieran implementadas en esos dispositivos, ¿o cómo es un poco el proyecto?
1: Nosotros estamos trabajando en, digamos, las bases físicas fundamentales. Uh-huh. O sea, no estamos en el proceso de fabricar las memorias como tal, sino que estamos intentando entender los procesos físicos que ocurren en estos sistemas, porque son cosas muy nuevas, son cosas que acaban de aparecer. Entonces, tenemos que primero entender bien hasta dónde podemos llegar para luego, en un futuro, poder aprovecharlo, ¿no?, para hacer un dispositivo final que una persona pueda tener en su teléfono. O sea, que nosotros estamos haciendo, digamos, los ladrillos que llevarán al edificio que vendrá en el futuro.
0: Claro, además, llevan 2 años, si no me equivoco, desarrollando este proyecto, que ahora además va a continuar, ¿verdad?
1: Así es, sí. La primera parte del proyecto fue financiado por la Unión Europea a partir del programa Marie Curie, y ahora mismo estamos trabajando con dinero del Ministerio a través del programa Ramón y Cajal.
0: Claro, entiendo que hay mucho interés, ¿no?, en que este tipo de proyectos salgan adelante, como hemos dicho, por esa necesidad de que tengamos más almacenamiento, que además sea en poco espacio, digamos.
1: Sí, y cada día más. Ahora mismo todos llevamos no solo un teléfono en la mano, sino ya empezamos a llevar también un reloj inteligente. Todos tenemos ordenadores, todos tenemos tablets, todos usamos a menudo muchos
0: dispositivos
1: en la nube, sí, y todo esto requiere utilizar memorias, utilizar lógica, utilizar todo tipo de aparatos que están desprendiendo todo el rato este calor.
0: Para llevar a cabo este proyecto, en el que, como decimos, llevan 2 años trabajando, ¿qué tipo de profesionales? Es un equipo multidisciplinar y además internacional.
1: Sí, así es. No solo estamos trabajando investigadores aquí en el INMA, sino que tenemos colaboraciones con diferentes institutos, sobre todo dentro de Europa, pero también en otros sitios. Nuestra principal colaboración es con la Universidad Técnica de Viena. También tenemos una colaboración con el laboratorio Albert Fert en París. Pero bueno, es una red bastante amplia de colaboraciones.
0: En la nota de prensa de esta noticia hay unos términos curiosos, ¿no?, para los que somos ajenos a este campo de investigación, como nanomagnetismo tridimensional y termoespintrónica, que todo está claro relacionado con este estudio. ¿Cuál sería, Alberto, el siguiente paso en su investigación?
1: Bueno, hay muchas opciones. También los siguientes pasos siempre dependen de por dónde vamos avanzando y qué logramos descubrir. Pero mi objetivo ahora mismo también es intentar encontrar cómo hacer estas memorias todavía más rápidas y buscar qué pasa a tiempos muy cortos para avanzar también en esta otra dirección, ¿no? No solo tener más densidad, no solo tener más eficiencia energética, sino intentar hacer también más rápido.
0: Si esto siguen ustedes avanzando y les sale todo bien, digamos, a la primera, ¿en qué podría llegar a convertirse? Quiero decir, ¿cuál sería la aplicación última en la práctica, en la vida real?
1: Bueno, es muy difícil de saber, porque como digo, estamos haciendo las partes más fundamentales, ¿no? Pero bueno, ojalá que gracias a, al menos gracias a nuestra aportación junto a la de todo el resto de la comunidad, podamos llegar a tener mejores dispositivos, más rápidos, más eficientes y que puedas, digamos, de alguna manera tener un teléfono que haga mucho más de lo que hace ahora, ¿no?
0: Bueno, pues mucha suerte en este nuevo tramo del proyecto. Alberto Anadón, investigador contratado por el CSIC en el INMA, que acaba de incorporarse, como decíamos, a la Universidad de Zaragoza con un contrato Ramón y Cajal. Gracias por haber hablado hoy con nosotros.
1: Muchas gracias, buen día.

Ahora sí, hacemos una pequeña pausa. Refresquense, que va a hacer mucho calor hoy, y enseguida volvemos con muchos temas interesantes que compartir con ustedes en este martes 15 de septiembre.

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Continuamos en esta mañana de martes, estamos ya a mitad de mes, 15 de septiembre, cómo pasa el tiempo de rápido. ¿Tienen ustedes ganas de ponerse un jersey? Yo hasta las medias he sacado ya, por si acaso, porque uno cuando se levanta ahora no sabe lo que va a ocurrir. Eso sí, no las vamos a necesitar hoy, ni la chaqueta ni las botas, porque tenemos ahora 25 grados en Zaragoza. Si miramos de hecho por la ventana del estudio, ya saben que estamos en el coso zaragozano, vemos cómo luce el sol y las hojas apenas se mueven, las hojas de los árboles que vemos desde aquí, y vamos a llegar a los 37 grados en la capital aragonesa, por si echaban de menos el verano. 35 serán en Teruel y 34 en Huesca. En el programa de hoy, como siempre, hemos preparado muchos temas interesantes. Va a venir Yolanda Sánchez. Mire, se salta el horario de viernes, que no podía venir, y va a venir hoy a hablarnos de tabúes a lo largo y ancho de este mundo. En nuestro espacio para la solidaridad les vamos a contar una iniciativa muy bonita que pretende ayudar a los niños hospitalizados. Y además vamos a hablar también con lo que está ocurriendo en Valdespartera y en Utebo, de la mano de sus protagonistas, como siempre. Y protagonistas son ustedes, que nos están escuchando en este momento desde casa, desde el trabajo, desde el coche, desde el gimnasio. Así que les invito a participar, a contarnos qué es lo que están pensando en estos momentos. ¿Cómo? Pues les doy el teléfono del programa, 640-03-69-02. Eso sí, les pido que nos manden un WhatsApp. Puede ser un mensaje de audio, puede ser un mensaje de texto, y nos cuentan qué es lo que piensan, pues, sobre el tema que les planteaba hoy al inicio. ¿Qué es lo que es hoy en día ser normal? ¿Se consideran ustedes normales o no? ¿O llevan a gala ser distintos, alternativos, como dicen algunos? También nos pueden contar desde dónde nos escuchan, qué les está pareciendo esta entrada en el verano, cómo se llevan con sus hijos, de qué les gustaría que hablásemos en el programa, que esta temporada tenemos muchas novedades, ¿eh? Se los voy a ir dejando aquí un rastro de miguitas sin esperar que se las coman los pájaros. Bueno, hoy para empezar, como les decía, muchos temas interesantes que compartir con ustedes. Si nos escuchan en directo, son las 11:04, ya saben que pueden hacerlo también por la tarde o por la noche, y vamos a seguir avanzando con nuestra noticia de portada.

0: Los vecinos de Paldespartera continúan en pie de guerra en contra de esos proyectos de gasolineras que quieren instalarse en su barrio. Hoy hablamos con Yolanda Ibáñez de la Asociación de Vecinos Los Montes de Paldespartera. Buenos días, Yolanda.
1: Hola, buenos días.
2: Cuéntenos, porque hace unas semanas hablábamos con otra persona de la Asociación de Vecinos, pero por si nuestros oyentes no lo recuerdan, cuéntenos qué es lo que está ocurriendo en Paldespartera.
1: Bueno, pues al principio del verano, en un solar, un par de solares que tenemos aquí en el barrio, que estaban vacíos, tienen uso terciario, pueden poner cualquier establecimiento, pues nos encontramos con que iban a instalar unas gasolineras. Una gasolinera, entendemos todos que no es un establecimiento cualquiera, sino que tiene unos condicionantes que no quiere nadie debajo de su casa. Entonces pues empezamos a buscar información, vimos que tenían todos los permisos concedidos del ayuntamiento, y entonces nos hemos puesto en pie de guerra pues para intentar frenar esta atrocidad dentro del casco urbano, al lado de casas de los vecinos y al lado de parques infantiles. Y bueno, este es el tema en el que estamos ahora.
2: Además, este barrio, que ha recibido incluso premios por el diseño, por su relación con la ecología, con la sostenibilidad, ¿verdad?
1: Claro, es un barrio que se diseñó en un principio con unos criterios arquitectónicos bioclimáticos, y recibió unos premios. Se llamaba la Sociedad Ecociudad Paldespartera, con las casas sostenibles, que necesitaban menos calefacción, con zonas ajardinadas, también estaba proyectado un gran parque donde ahora tenemos el recinto ferial, que nunca llegó a materializarse. Los vecinos compramos unas viviendas con unos entornos que no se han cumplido, y ahora, pues después de haber recibido aquellos premios a nivel europeo y tal, pues no sé, no tiene mucho sentido que el mismo ayuntamiento que recibiera esos premios y que también opta para ser capital verde europea y tal, ahora adjudique estas licencias para construir estas gasolineras en medio de la ciudad, en medio de nuestro barrio.
2: Como nos decía, además, se lo encontraron un poco por sorpresa, ¿no? Cuando se vallaron esos solares,
1: sí,
2: y se...
1: Encontramos que se habían vallado los solares, y siempre tenemos pues algún grupo pues en Facebook, en Instagram, donde los vecinos preguntan, uy, pues qué van a construir aquí, pues qué van a hacer aquí, y alguien dijo, pues una gasolinera, no puede ser una gasolinera. Pues sí, al final pues no tiene ningún sentido común esto, pero sí, pues una gasolinera. Entonces, en el momento que nosotros como asociación vimos que esto iba a suceder, pues empezamos a investigar, a pedir documentación, y sí, tienen todos los informes favorables de las licencias medioambientales, las de movilidad, algo que no entendemos y que no sabemos cómo se han concedido esas licencias para que sean favorables. Hemos pedido la documentación, pero todavía no nos la han dejado revisar.
2: Claro, hay que tener en cuenta que en esa zona, cerca, como nos decía, de parques infantiles, pues hay muchos niños que van andando, muchas familias, bueno, muchas personas. Sí. Llevar una gasolinera, además de la emisión de esos gases que se desprenden de los combustibles, pues también implica que habrá más tráfico rodado en esa zona.
1: Claro, esto sería una gasolinera low cost, que tienen sus propias APPs, donde tú vas de viaje y pones la app, te dice cuál es la más cercana, está en una entrada de la ciudad. Entendemos que también desde la autovía habrá tráfico que entrará directamente solo a la ciudad para ir a la gasolinera. Son zonas, una de las gasolineras está entre dos vías del tranvía, con lo que eso implica en cuanto a posibles accidentes. La otra está pegada a un parque infantil, en una zona que hay una única vía de acceso a una zona grande del barrio. El tráfico se va a incrementar muchísimo. Además, cuando tienen que recargar los camiones cisterna, también van a bloquear el tráfico. Bloquean es que los vecinos no entendemos cómo han podido dar estos informes favorables, siendo que en el mismo expediente son de hace, a ver cómo te lo explico, tienen que la actividad de esas gasolineras está catalogada como una actividad molesta, nociva y peligrosa, por ruidos, vibraciones, olores, gases, incluso riesgo de explosión. Es que no entendemos cómo se ha podido dar una licencia favorable medioambientalmente hablando. No tiene ningún sentido común.
2: Lo cierto es que uno pensaría que ya no se propiciaría, ¿no?, que se instalen gasolineras en el casco urbano con vecinos alrededor, precisamente por todos esos peligros que entraña y todas esas molestias. Yolanda, esta tarde han convocado una concentración entre la Asociación de Vecinos y el AMPA del CPI San Jorge a las 5:15 en la Glorieta de la Sabina, que es uno de los lugares donde iría una de estas gasolineras.
1: Eso es, en la Glorieta de la Sabina esta tarde a las 5:15. Y en convocada el AMPA del Colegio San Jorge también, porque es ruta de camino escolar directa a ese colegio. Entonces, pues es que pasan muchísimas familias por ahí. Están los parques, donde todas las tardes están llenos de niños. Uno de los parques está a 5 metros de donde van a colocar esta gasolinera. Así que esperamos que todos los vecinos acudan para mostrar su malestar y que sea un éxito y que el ayuntamiento recapacite de estas licencias y que no se vuelva, que eche para atrás esta licencia y que en ningún barrio dentro de la ciudad se pueda poner este tipo de establecimientos.
2: Sí, esa presión social no es suficiente, no se impone el sentido común, podríamos decir. No descartan tomar medidas jurídicas, ¿no?
1: Claro, nosotros intentaremos por todos los medios que esto no suceda, claro. Intentaremos que estas gasolineras no se pongan en el casco urbano.
2: Pues esta tarde a las 5:15 esa concentración en la Glorieta de la Sabina para reivindicar que no se instalen en Valdespartera esas gasolineras. Yolanda Ibáñez, de la Asociación de Vecinos Los Montes de Valdespartera, muchas gracias por habernos atendido.
1: Gracias a vosotros.
0: Fíjense, a solo 5 metros de un parque infantil y rodeadas de casas de vecinos, una gasolinera que por supuesto puede ser molesta en cuanto a los ruidos, nociva también por esos gases de los combustibles y peligrosa porque pues hay riesgo de que explote. No entendemos cómo pueden instalarlo en el corazón de un barrio que además ha recibido premios por esos criterios bioclimáticos con los que fue construida. A las 5:15 los vecinos y el AMPA del CPI San Jorge han convocado esa concentración para mostrar su malestar. ¿Y qué ocurría un 15 de septiembre en la historia? Ocurrieron muchas cosas, se las cuento en nuestras efemérides.
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0: ¿Qué ocurrió en la historia un 15 de septiembre? Arrancamos las efemérides del 15 de septiembre en el año 1810, cuando se produjo el Grito de Dolores, el acto que dio inicio a la Guerra de Independencia de México. Según la tradición, consistió en el llamado que el cura Miguel Hidalgo y Costilla, en compañía de Ignacio Allende y Juan Aldama, reunió a sus feligreses con el fin de que se levantaran en armas contra el gobierno virreinal, para lo cual tocó una de las campanas de la parroquia del pueblo de Dolores, hoy conocido como Dolores Hidalgo en Guanajuato. El 15 de septiembre de 1935 se promulgaron las leyes de Núremberg. Estas consistían en una serie de normas antisemitas y racistas promulgadas por la Alemania nazi. Entre los nuevos preceptos estaba la ley para la protección de la sangre alemana y el honor alemán, que prohibía los matrimonios y las relaciones extramatrimoniales entre judíos, y otra que declaraba a los judíos como no alemanes, por lo que quedaban sin la ciudadanía y pasaban a ser personas sujetos estatales. Recordar esto hoy en día hace que la actualidad sea todavía más inexplicable. Este mismo día, pero de 1972, se publicó el primer número de la revista aragonesa Andalán. Dirigida por Eloy Fernández Clemente, Andalán se convirtió en el periódico más importante de la transición en Aragón, destacando por sus contenidos de izquierda, aragonesismo y cultura. Su éxito se debió en gran medida a su crítica del régimen franquista y a su cobertura de temas prácticamente ausentes en otros medios. El 15 de septiembre de 2008, la firma de inversiones y servicios financieros Lehman Brothers, con una larga tradición en Wall Street, presentó una solicitud de quiebra tras acumular enormes pérdidas al exponerse a activos respaldados por hipotecas de alto riesgo, las conocidas como subprime. Este acontecimiento desató lo que luego fue una gran crisis económica que sacudió a medio mundo. Hoy, según algunos analistas, estaríamos al borde de otra gran crisis, esta vez debido al endeudamiento desmesurado e salvable de prácticamente todos los países del mundo, especialmente de los más poderosos como Estados Unidos, China o la Unión Europea. En el calendario de días internacionales hoy resaltamos que se celebra el Día Internacional de la Democracia. La fecha rememora aquel 15 de septiembre de 1997 en que la Unión Interparlamentaria de las Naciones Unidas adoptó la Declaración Universal de Democracia. Desde entonces hasta ahora, politólogos y sociólogos dirían que la democracia sigue en pie, aunque ya hay voces que hablan de una conciencia manipulada sobremanera que, según expertos, elimina del individuo de pensamiento crítico y por lo tanto quedaría privado de su capacidad para ejercer su derecho con libertad. Hoy más que nunca hay que escuchar de manera activa todas las partes y cuestionar todos nuestros valores, especialmente los heredados, para poder cribar y escoger lo mejor para la convivencia en las naciones y entre las naciones. Llegamos a la efeméride musical del día y lo hacemos con Héroes del Silencio, que el 15 de septiembre de 2007 iniciaba su gira El Reencuentro en Guatemala. El tour, muy cortito, incluyó conciertos en ese país, también en Buenos Aires, México DF, Los Ángeles, Zaragoza y Sevilla.

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0: Época de comienzos en la universidad. ¿Recuerdan ustedes esos tiempos como universitarios? Una de las actividades que se realizaban eran las famosas novatadas. ¿Se siguen haciendo? ¿Qué riesgos corren ahora los jóvenes que comienzan este periodo universitario? Salimos de dudas con Carlos Franco, delegado de Participación Ciudadana de la Policía Nacional. Carlos, bienvenido.
1: Hola, buenos días, Pilar.
0: Cuéntanos, porque esas novatadas que hemos podido ver en televisión de las películas americanas, o que incluso hayamos vivido, ¿no? Porque yo sí que recuerdo que se tiraba harina, que se paraba el tráfico, que había algunas bromas fuera de tono. ¿Eso siguen viviéndolo los universitarios de hoy en día?
1: Bueno, pues la verdad es que parece que poco a poco las cosas van mejorando. Y sí que es cierto, pues bueno, que hablando de universitarios, que es un poco lo que va a ser el futuro de nuestro país, pues poco a poco ya vamos entrando en más educación, más respeto. No significa que no haya problemas, pero desde luego esos actos multitudinarios que a veces se hacían, que a veces veíamos que efectivamente pues 200, 300 chavales copaban el centro de una ciudad y bebían alcohol y hacían bromas que en muchas ocasiones eran muy vejatorias para quienes lo sufrían, pues afortunadamente ya no se están produciendo. De hecho, ya hace bastante tiempo que no es así. Nosotros, dentro de Participación Ciudadana, pues durante el verano, sobre todo ya a finales de agosto, principios de septiembre, procuramos acercarnos a casi todos los colegios mayores que tenemos aquí en la ciudad. Y bueno, pues damos algunos consejos, tenemos algo de cartelería sobre esto, pero realmente observamos que lo que nos transmiten que esa no es la mayor de sus preocupaciones. Entonces muchas veces pues sí que hay conflictos, sí que hay problemática, pero sobre todo muchas veces relacionado pues con el ocio, porque al fin y al cabo la etapa universitaria es una etapa que todos los que hemos estado pues la recordamos con cariño, y de lo que se trata es que eso, que ellos también puedan recordarla con cariño y que sean unos muy buenos años, pero que tienen que tener claro que nosotros lo que les damos es información y que tienen que ser conscientes que una mala decisión ya a los 18, 19 años, y sobre todo cuando estamos hablando de situaciones, no es que es una broma, ya, pero cuando llega la policía o un juez y le pone nombre y resulta que es un delito, es que te estás complicando la vida. Igual no puedes acceder a la carrera de funcionario público o a según determinado tipo de trabajos. Entonces es muy importante que disfruten de esta etapa, por supuestísimo, que estudien mucho también, pero sobre todo que lo hagan con cabeza, y yo creo que en ese sentido pues se ha mejorado mucho.
0: Claro, porque las novatadas, en el sentido malo, ¿no? Eso ahí es un abuso de poder, ¿no? Hay una humillación.
1: Claro, aquí la situación que se producía generalmente eran pues los que eran de, llevaban ya en tercero o cuarto de carrera, cogían a los nuevos, y era como una fase de iniciación, ¿no? Un juego de iniciación. Pero claro, si yo para integrarme en el grupo tengo que pasar, que parece que estoy entrando en una banda juvenil violenta, pues tampoco es que tenga mucho sentido. Además, en muchos casos lo que se produce cuando hablamos de colegios mayores son gente que vienen de fuera, que igual han estado en entornos más protegidos, y de repente vienen a una ciudad mucho más grande sin conocer a nadie. O sea, esa necesidad de pertenecer al grupo muchas veces hacía que tolerases situaciones o saltarás límites que de otra manera no querrías hacer. Y luego además lo que se produce es lo que ocurre con todas las víctimas, que lo que tratamos de darles es recursos. Cuando tú eres víctima de este tipo de situaciones, siempre están los mismos sentimientos negativos, ¿no? El miedo, la culpa, la vergüenza de cómo han podido hacer esto conmigo y yo no haber hecho nada. Entonces dar ese paso de denunciar, de contarlo, no siempre es sencillo. Entonces lo que se trata también es darles información muy básica. Sobre todo lo más importante es la educación en valores. Es decir, no tiene sentido que se hagan las cosas porque tenemos miedo a que venga la policía y nos detenga, sino que tiene que ser algo interiorizado y de que al fin y al cabo pues somos compañeros, vamos a convivir durante incluso varios años en ese colegio mayor o en la universidad, y de que vayan las cosas lo mejor posible. Entonces la educación y el respeto es lo fundamental, y si no, pues bueno, pues ya es cuando vienen las consecuencias, que es lo que tratamos también de explicarles.
0: En alguno de estos materiales que mencionas hay una pregunta muy interesante, ¿no? ¿Cómo de pequeño quieres hacer sentir hoy a tu compañero? Claro. Eso ya de entrada puede hacernos pensar, a los jóvenes puede hacerles pensar.
1: Claro, porque es muchas veces lo que hablamos, la empatía, ¿no? Es algo que trabajamos con los pequeñitos, sobre todo cuando hablamos del plan director y el acoso escolar, y es simplemente el hecho de cómo me sentiría yo si me han hecho esto. Pero claro, aquí qué paradoja se daba. Si yo llegaba y me lo hacían, muchas veces lo que estoy deseando es estar yo en la posición de poder para hacer lo mismo, incluso aumentarlo. Entonces, a veces romper ese círculo, que es lo que nos pasaba en el recreo, que cuando eras de los pequeños te cogían la pelota y te la mandaban fuera, y cuando eras mayor igual ibas con la ilusión de simplemente darte el gusto de hacer eso. Entonces, de lo que se trata es de romperlo, de ser consciente de si a mí no me gustó cuando me lo hicieron, ¿por qué no trato de ser mejor? Y por eso, por ser un poco positivo, sí que ha cambiado muchísimo. O sea, ya de un tiempo a esta parte, 2014 fue un punto de inflexión, hubo normativas, las facultades y la universidad en Zaragoza están muy comprometidas en la lucha contra este tipo de situaciones. Los colegios mayores también tienen unas órdenes bastante rigurosas en este, o unas reglas de comportamiento bastante rigurosas, y luego además hay que sumar la dificultad que tenemos a la hora de, o los chavales tienen de alquilar un piso cuando vienen a Zaragoza, entonces que está en una residencia tampoco te puedes andar con muchas tonterías. Entonces hablamos de educación y respeto, pero luego las consecuencias son reales, a nivel administrativo, con sanciones, te pueden echar de la residencia, te pueden expulsar de la universidad, puedes perder un año de carrera, puedes cometer un delito. Entonces bueno, se trata de darles información y que tomen las mejores decisiones posibles, porque al fin y al cabo ya están 17, 18 años y ya están orientando su vida a un desempeño profesional, y el tomar decisiones es en el día a día, pero una mala decisión a los 18 sí que puede tener consecuencias graves.
0: Claro, y es una edad que aún no eres adulto, claro. Aunque legalmente sí, pero ya no eres un niño tampoco, ya tienes que saber un poco, ¿no? Ser responsable de tus actos. Carlos, cuando vais a un colegio mayor, ahora en este panorama que nos has pintado, ¿qué es lo que más os demandan o de qué temas habláis más con ellos?
1: Bueno, pues un tema fundamental es el del alcohol y las drogas. Es decir, sobre todo esa oportunidad, lo que estamos hablando antes, venimos de fuera de la ciudad, empezamos a vivir solos por primera vez, tenemos tiempo libre, pues eso sí que hace que conoces a gente de tu edad que puede tener los mismos intereses, pues lo habitual es salir. Y en ocasiones, pues bueno, el alcohol y las drogas, la experimentación, pues sí que hace acto de presencia. Entonces, sobre todo, se les intenta dar consejos muy, muy básicos sobre el alcohol, sobre todo esas borracheras de fin de semana, pues se le habla, Zaragoza es una ciudad segura. Pero si vas borracho perdido tú solo a las 3 de la mañana por Bojiero o por la calle Las Armas, por decir alguna, prefiero que es zona de ocio del casco, sí. Y vas con un iPhone en la mano, pues no eres el culpable de que te roben, pero me refiero que te puedes encontrar ese problema. Entonces muchas veces los consejos son, si salimos en grupo, volvemos en grupo. A la hora de volver, pues vamos a intentar buscar calles amplias, iluminadas, que sea más fácil que no tengamos problemas, porque muchas veces tú durante la semana tienes un comportamiento ejemplar, pero llega el fin de semana y es cuando te desatas, más luego los problemas de salud y todo relacionado con el consumo de sustancias estupefacientes. Generalmente los mayores problemas que nos encontramos es con el consumo de marihuana. Entonces sí que es cierto que en ocasiones, sin generalizar ni muchísimo menos, pero sí que en ocasiones el consumo de marihuana, o ahora lo que se llama el CBD, que es marihuana también, pero sin tanto principio activo, que es igual de mala y no es legal en España, pues bueno, tienen que saber que si nos pillan en la calle portándola nos van a sancionar por la ley 4/15 de seguridad ciudadana, de 300 a 600 euros, o sea que no es ninguna broma. Si son menores de edad, encima se comunica a los padres, con lo cual se van a poner muy contentos de tener que pagar esa sanción. Y por el consumo en vía pública, pues exactamente igual. Entonces tienen que saber que, aparte de todos los riesgos para la salud, porque realmente la evidencia científica lo que nos está diciendo es que la marihuana no es más natural que el tabaco, que tiene un montón de afectaciones. De hecho, los últimos estudios lo que nos están diciendo, no me quiero enrollar mucho con esto, pero sí que son datos interesantes, es que la cantidad de THC o principio activo que tiene la marihuana es muchísimo mayor que lo que se tenía hace 7, 8 o 10 años. Entonces, lo que vienen a decir los especialistas es que consumir un porro de marihuana a día de hoy es como si hace 10 años igual consumías 2 o 3. Entonces, eso es lo que nos hace una mayor afectación al cerebro, y luego aparte hay una predisposición genética, eso está estudiado, a que te pueda dar un brote psicótico. Sí. Y una vez que tienes ese tipo de situaciones, como una puerta que se abre y se cierra, ya se abre y tienes que aprender a convivir con ello. Entonces, sobre todo es animarles, ya lo he dicho, disfruta, pásatelo bien, vas a tener tiempo para todo, pero con cabeza y sobre todo teniendo buena información.
0: Hemos hablado en otras ocasiones del plan director, también de lo que hacéis en Participación Ciudadana, que es hablar pues con estos chavales universitarios, nos estamos centrando hoy también con niños más pequeños en los colegios, y la última vez que hablamos de los centros escolares y de las familias, el móvil o los nuevos, pues el uso de la inteligencia artificial, mensajes, el control, era uno de los temas. ¿También se extiende esto a la edad universitaria?
1: Totalmente, totalmente. Es decir, claro, si estamos hablando de los institutos, de repente pasas a la universidad, han pasado meses, la problemática no desaparece. De hecho, no desaparece ni en adultos. Nos seguimos encontrando las mismas problemáticas que hacen los chavales, lo están haciendo adultos, lamentablemente. Entonces, sí que es cierto que está generando problemas, sobre todo problemas de convivencia, porque en muchas ocasiones el uso que se hace de esas redes sociales, pues el tema de suplantaciones de identidad, de stickers, los insultos, las amenazas, las coacciones, en otro ámbito de cosas, pues todo relacionado con el sexting, el compartir fotos íntimas o simplemente las manipulaciones con inteligencia artificial, que lamentablemente está al orden del día, pues sí que supone muchas dificultades en la convivencia de los centros. Y luego otro tipo de situaciones que no llegan a ser ya delictivas, como lo que acabamos de contar, pero sí que pueden alterar la convivencia del día a día. Pues cuando hablamos de relaciones de pareja, pues el control, o ahora una práctica que, no sé, esto nos lo cuentan ellos, yo la verdad es que lo desconocía, no sé cómo ha pasado, pero me he hecho mayor. Y entonces nos contaban en la universidad que lo que hacen es grupos de amigos que se dan el geoposicionamiento en tiempo real. Entonces yo sé dónde están todo mi grupo de amigos en todo momento. Claro, además te lo dicen, pero eso no es muy normal, ¿no? Porque además si quedan a tomar un café sin ti, ¿cómo te vas a sentir? No, lo tengo, pero no lo miro. Y además igual con gente que acabas de conocer, que igual es tu primer año de carrera. Entonces, al final, todo este tipo de situaciones que no son normales, para nosotros que ya tenemos unos años, ellos lo normalizan, pero al final les acaban generando problemas. Entonces, sobre todo, volvemos a lo mismo, a esa utilización racional de las tecnologías, y que no hay que estar hiperconectados. ¿Qué es lo que nos venden? Pues muchas veces, no, es que lo hacemos por seguridad. Si estoy viniendo a casa y tengo un problema, pues ¿a dónde estoy? Bueno, pues es bien sencillo. Si estás viniendo a casa y tienes un problema, llámanos al 091, que además por las noches los tiempos de respuesta a los compañeros son impresionantes. En 3-4 minutos tienes un coche seguro para lo que necesites. Entonces, sobre todo, también intentamos darle recursos. De lo que hemos hablado, de todo el tema de suplantaciones o de imágenes, pues está el INCIBE, que tiene el teléfono 017 de ayuda para cualquier consulta sobre problemas con las nuevas tecnologías. La Agencia Estatal de Protección de Datos tiene el canal prioritario, que para quitar imágenes, pues aquí hablaríamos de contenido sexual, si alguien coge la foto de un compañero o de una compañera, la manipula, la desnuda y la cuelga en Instagram, uh-huh, o en TikTok, pues a través de la Agencia Estatal de Protección de Datos ellos se ponen en contacto con la empresa y lo quitan relativamente rápido. La verdad es que funcionan bastante bien para este tipo de situaciones. Entonces es importante que conozcan los recursos. Por ejemplo, en la universidad tienen la oficina de atención a la diversidad, luego en las distintas facultades, nosotros con quien más trabajamos a día de hoy es con la de educación y con la de derecho, uh-huh, pues en la facultad de derecho también tiene una oficina de prevención y respuesta contra el acoso. Entonces hablamos un poco de que se vierten muchos recursos para que no haya problemas, pero sobre todo es fundamental que las víctimas sepan que cuando tienen ese problema van a tener apoyos, que no tienen por qué sentirse solas. Lo que me comentabas, de por muy pequeño que te sientas o por muy pequeño que te hagan, va a haber alguien a tu lado que te va a tratar de ayudar, y eso es lo fundamental que hay que transmitirles.
0: En vez de compartir la ubicación con los amigos, te instalas AlertCops, ¿no?
1: Eso es, y es mucho más sencillo, y los que te vengan son profesionales y lo intentamos solucionar.
0: Carlos, para terminar, igual que comenzábamos hablando de que cada vez hay menos, o que este tipo de novatadas ya no existen, ¿no?, las que podemos recordar o que se ven en las películas, ¿cómo veis vosotros a estas nuevas hornadas de universitarios? Si hay cambios respecto a otras generaciones, cuando vais a estas charlas, ¿cómo os sentís?
1: Mayor. No, hombre, la verdad es que son generaciones que no tienen nada que ver con las nuestras. Es decir, nosotros, por mucho que hablemos de la tecnología, es que la han estado utilizando de una manera nativa y desde edades muy tempranas. Entonces, para ellos, según qué cosas les digas, sí que les chocan un montón, pero sí que es cierto que hay datos para decir, no sé decir que son mejores que nosotros, pero que sí que están mejorando en ciertas cosas. Las novatadas ya desde hace unos cuantos años han bajado muchísimo. ¿Que hay conflictos? Por supuesto. Pero luego también están hablando de que son generaciones que consumen menos alcohol, que consumen menos tabaco, que hacen mucho más deporte. Entonces, me refiero que son problemas nuevos, pero bueno, también parece ser que van aprendiendo de nuestros errores y que van haciendo las cosas mejor. Pero bueno, la verdad es que para nosotros siempre es un placer, sobre todo que nos conozcan, porque hay veces que no es lo mismo darles una charla y decimos somos la policía, estamos para ayudaros, que la primera vez que tengan el contacto, pues igual es para sancionarles porque están liándola en la vía pública. Entonces, pues tener ese primer contacto de, oye, somos la policía, somos tu policía, estamos para ayudarte, pues para nosotros es fundamental.
0: Pues en caso de necesitar ayuda, siempre 091, que está 24/7 disponible. Carlos Franco, delegado de Participación Ciudadana de la Policía Nacional, gracias por haber estado hoy con nosotros.
1: Muchas gracias, Pilar.

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0: Vamos a hablar ahora de Utebo porque están intensificando las gestiones para solicitar una salida directa del casco viejo de Utebo a la AP68. Hoy nos acompaña María Jesús Sariñena, alcaldesa de Utebo. Bienvenida.
1: Buenos días, gracias.
0: ¿Qué es lo que ocurre ahora mismo en Utebo respecto a la movilidad?
1: Este acceso a la AP68 ya era una reclamación histórica de alguna forma, pero sí que es cierto que se ha hecho más posible con ocasión de la finalización de del régimen de concesión de la A68, que finaliza en noviembre de este año. A finales de julio el ayuntamiento recibió una comunicación en este sentido diciendo que ya se daba por finalizado este régimen de concesión en noviembre del 26, y entonces vimos la posibilidad de reiterar esa demanda que hace años ya existía, porque el casco viejo no tiene una salida directa a la Nacional 232, salvo cruzando el puente de las vías, el puente del ferrocarril. Entonces entendemos que, o entendíamos y seguimos entendiendo, y a futuro todavía más, que ese acceso directo del casco viejo con una población aproximadamente de 5.000 debería ser muy fácil por la AP68, una incorporación con un carril de aceleración a la AP68, utilizando una infraestructura ya existente, que es un puente que cruza esa AP68, y entonces por el lado del casco viejo sería relativamente fácil y no excesivamente costoso económicamente el ejecutar esta infraestructura.
0: Claro, pensando en lo que ya se tiene
1: y a futuro en lo que se va a tener, porque se están generando con unas modificaciones puntuales que aprobamos un 31 de agosto del presente año, un incremento de la población en ese ámbito más o menos de un 20%, con dos bolsas de suelo que en este ámbito del casco viejo se están generando con la población que ya tenemos. Quiero decir que esta necesidad ya viene con la población que tenemos de 5.000 habitantes actualmente.
0: En todo Utebo son más o menos 20.000...
1: 19.600 para ser más exacto, sí.
0: Pero 19.600 habitantes que en estos momentos no disponen de esa salida propia.
1: No disponen de esa salida propia por lo que se refiere al ámbito del casco viejo, ¿vale? De las vías hacia la Nacional sí que disponen directamente, pero claro, el casco viejo tiene que utilizar el puente del ferrocarril para salir a la Nacional o un camino que va por las lindes del término de Monzalbarba. No tenemos un acceso directo o una salida directa. Claro, reitero, no solamente son los 5.000, sino las instalaciones deportivas existentes y las que se están generando con una de esas bolsas de suelo que han derivado de las modificaciones puntuales de planeamiento.
0: Alcaldesa, además, ¿quién se encarga de esto? ¿A quiénes se han dirigido ustedes? ¿Quién tiene que tomar esa decisión?
1: Pues dependemos del Ministerio de Transportes y Movilidad y evidentemente del Departamento de Carreteras, que ya se les había informado, se les había planteado esta situación, e incluso hace dos semanas aproximadamente uno de los técnicos, a los cuales estamos muy agradecidos con el desarrollo de la ejecución del tramo de humanización de la Nacional 232 que finalizó en junio, pues le dijimos esta necesidad y fue absolutamente receptivo, incluso yendo in situ al ámbito donde se plantea esta incorporación.
0: Han solicitado ustedes además
1: una mesa de trabajo para explicar con mayor detenimiento, con independencia, que reitero, por parte de este técnico sí que se personó in situ y no lo vio difícil su ejecución, pero claro, una cosa son los técnicos y otra cosa es el ministerio en sí, que seamos claros, la situación económica del ministerio depende del Partido Socialista si ve la necesidad imperiosa de realizarlo. La necesidad imperiosa sí que está.
0: Claro, ahora queda que ellos lo entiendan, pero
1: claro,
0: así, ¿no?
1: Ahora nos falta la voluntad política, si existe o no existe.
0: Nos decía que también pensando en el futuro, porque precisamente esas modificaciones que han hecho va a permitir que se construya nueva vivienda.
1: Sí,
0: además,
1: estas modificaciones que se han hecho, un total de 4 llevamos para aprobación inicial en ese pleno del 31, nos quedarían 2 más. Lo que se está planteando es una progresión a medio plazo, corto medio plazo, en un ámbito temporal de unos 10 años, ¿vale? Y lo que se ha pretendido es cerrar fachadas urbanas, residenciales.

0: misma respecto de otros usos, pues reitero, como pudieran ser industriales o como pudieran ser rústicos. Esta modificación lo que ha conllevado también, y de eso yo creo que hay que ponerlo encima de la mesa, una creación de un suelo de 20 hectáreas industrial, de uso industrial. No solamente estamos preocupados por vertebrar el territorio, por hacer zonas residenciales amables, sino también con espacios verdes y equipamientos, sino también y sobre todo crear suelo industrial, porque entendemos que cuanto más cerca esté el puesto de trabajo de la zona residencial, más vamos a favorecer a nuestros vecinos.
1: Además, parte de esas viviendas que se van a proyectar son para, pensando en los jóvenes también.
0: Pensando en los jóvenes, evidentemente, porque hay que pensar en ellos, al fin y al cabo es nuestro futuro. En todos estos ámbitos se está generando bolsas de suelo en un 20% para viviendas de protección.
1: Claro, además, por todas estas razones, Utebo se está convirtiendo también en una zona muy atractiva. Pues hablábamos de esa nueva apariencia que tiene ahora la Nacional 232, que ha cambiado muchísimo también. ¿Cómo han recibido los vecinos, cómo están viviendo esa nueva...?
0: Bueno, después del año complicado que hemos pasado, porque todas las obras conllevan evidentemente molestias, incordios y problemas, pues yo creo que la acogida ha sido muy buena. Y reitero,
1: ahora que
0: sí, por parte de los técnicos del Ministerio nos han dado todas las facilidades y el ámbito de trabajo ha sido absolutamente amable por parte de ellos y por parte del Ayuntamiento también. Al fin y al cabo tenían que ejecutar esta obra y cuanto más facilidades para ambas partes se pusiesen en el camino, muchísimo mejor.
1: La salida, la P68, lo que comentábamos al principio, también, además de ser una reivindicación histórica de Utebo, como mencionaba usted, hemos visto en las redes que parece poner a todo el mundo de acuerdo en que sí que se necesita, ¿no? Que hay esa unanimidad.
0: Es difícil en política, por la corta experiencia que tengo, es que recordar que yo entré en política en el 23, sí que es difícil conseguir una unanimidad o un consenso mayoritario. Aquí parece ser que hasta la fecha lo hay. No sé si a futuro lo seguirá habiendo.
1: Hablábamos de...
0: No nos podemos poner contentos del todo.
1: Vale, bueno, vamos a...
0: Hay que ser prudentes.
1: Siempre, siempre prudentes.
0: Y humildes.
1: En esta suma de atractivos como de Utebo para ese futuro crecimiento, con más viviendas, más equipamientos, zonas verdes, también pensando en la zona industrial, algo muy importante para el municipio, que se llevaba años también trabajando en ello, es los nuevos contratos de limpieza viaria y recogida de residuos.
0: Sí,
1: que son,
0: claro,
1: dos distintos.
0: Sí, sí, evidentemente era una demanda absolutamente necesaria en su cumplimiento. Unos nuevos contratos que ya estaban más que caducados de legislaciones de mandatos anteriores, perdón. Entonces sí que efectivamente el mismo 31 de agosto, por aquello que en agosto también se trabaja, pues tuvimos la ocasión de aprobar los pliegos para la inmediata licitación de recogida de recogida de residuos y de limpieza viaria. Esto conlleva, por lo que se refiere a la recogida de residuos, nueva flota de vehículos, 400 y pico contenedores, mayores frecuencias, mayor personal dedicado a la recogida y, evidentemente, intentaremos cubrir las necesidades que actual y a futuro es en medio plazo. El contrato tiene 10 años de vigencia, 8 más 2, pues evidentemente podamos cumplir esas necesidades. Además de esto, de la recogida de residuos sólidos, y paralelamente, pues porque eran dos actuaciones absolutamente necesarias y que tenían que ir de forma paralela, teníamos la limpieza viaria y limpieza de alcantarillado, que es lo que también demandaba la gente. No solamente hay que tener limpio la superficie que se ve, sino también la que no se ve. Más que nada que los atascos son un problema. Y para eso, para evitar los problemas, hay que hacer una actuación preventiva. Ambos contratos, tanto el de recogida de residuos como el de limpieza viaria y alcantarillado, conllevan un incremento de personal, de medios, y suman aproximadamente unos 2 millones.
1: Una inversión importante.
0: Una inversión importante, sí.
1: Y lo del
0: Pero
1: personal
0: recordemos,
1: es un dato llamativo porque es,
0: claro,
1: más del doble ahora.
0: Sí,
1: de las...
0: sí, aproximadamente el doble. Pero recordemos que son 19.600 los habitantes que tenemos y que... Hay que cubrir las necesidades.
1: Bueno, además, claro, en cuanto a lo que es

0: Son los residuos, también se contemplan todos esos nuevos contenedores, porque son, ahora tenemos los ciudadanos que separar más, ¿no?
1: Nuestros sí, residuos. Claro, la recogida selectiva también ha de primarse, ha de fomentarse y es necesaria, sí.
0: Por lo que nos, todo lo que nos está contando, ¿qué futuro a corto plazo ya qué espera usted para Utebo?
1: Uf, lo que yo espero a lo que pueda suceder puede ir muchísimo, ¿no? La distancia. Pero sí que lo que queremos desde el equipo de gobierno, que Utebo siga siendo un pueblo y que los ciudadanos de Utebo, pues, se sientan orgullosos de su pueblo. No queremos perder la idiosincrasia y personalidad del que siempre Utebo ha tenido de pueblo.
0: Este aspecto es importante, ¿verdad? Porque cuando crece la población se puede perder un poco esa manera de vivir.
1: Sí, pero intentamos con todas las actividades que realizamos integrar a los nuevos vecinos, ¿vale? Y hacerles partícipes de esa identidad de pueblo. Uh-huh. Intentamos.
0: La verdad es que si uno está un poco puesto en la actualidad de Utebo, desde pues cultura, comercio, festejos, sostenibilidad, movilidad, se hacen deportes también, sí. Se hacen muchas actividades.
1: Sí, la verdad es que parecemos un poco hiperactivos, no lo somos, pero sí que intentamos que Utebo tenga vida durante los 7 días de la semana. Eso conlleva evidentemente un trabajo considerable, no solamente para el personal del propio ayuntamiento, sino también para el equipo de gobierno, que allí estamos.
0: Claro, la cercanía también con Zaragoza, yo imagino que muchas de los habitantes de Utebo también trabajarán en la ciudad.
1: Sí, sí, claro, por eso es necesario esa vertebración del territorio y esas salidas a las arterias principales de comunicación con el área metropolitana.
0: Para terminar, me gustaría que nos dijera, ya nos ha hablado un poco de esa continuidad de vida de pueblo, pero con todos los medios, facilidades para ser ciudadanos de primera, ¿no? Pero, ¿qué mensaje, si alguien se está planteando, se va a mudar a esta zona, pues, ¿por qué ir a Utebo?
1: Porque es un pueblo, queremos que siga siendo un pueblo, pero un pueblo con vida los 7 días de la semana y los 365 días del año.
0: Pues un mensaje potente y seguro además que va a ir mejorando. Esperamos que les escuchen con
1: Ya iniciamos nuestro mandato con algo que pensamos que era gracioso en aquel momento. Utebo está de moda y aquella idea, premonición, parece ser que se está cumpliendo.
0: Pues Utebo está de moda, Utebo sigue de moda y tendrá, esperamos, más facilidades para llegar y para moverse por Utebo.
1: E intentemos que así sea y no dejaremos que esta reivindicación caiga en el olvido.
0: María Jesús Sariñena, gracias. Alcaldesa de Utebo, muchas gracias por haber estado hoy con nosotros.
1: Muy bien, gracias a ustedes.
0: Esas eran las palabras de María Jesús Sariñena, alcaldesa de Utebo, un pueblo que no deja de ser un pueblo aunque crece y que tiene actividad los 7 días de la semana. Actividad como la que podemos ver desde la ventana de nuestro estudio. Les recuerdo que estamos en el coso zaragozano. Tenemos ahora 27 grados en Zaragoza, aunque llegaremos a los 37 en la capital aragonesa. Serán 35 en Teruel y 34 en Huesca. La mañana no para aquí, continuamos. Tenemos muchos temas interesantes que compartir con ustedes en este martes 15 de septiembre.
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9: Momento ahora para la actualidad, como siempre, con Vicente Alcaide. Buenos días, Vicente.
10: Buenos días, Pilar.
9: ¿Qué nos traes en este martes 15 de septiembre, mitad de mes?
10: Sí, mitad de mes. Continuamos para Bingo. Sigue la polémica por los centros de datos, Pilar. ¿Sabes dónde ha estado esta mañana Jorge Azcón? En un congreso de Amazon Web Services. En un congreso sobre responsabilidad y consumo hídrico. Y claro, ha hablado de los centros de datos. Ha vuelto a insistir el presidente de Aragón en que el camino que ha escogido el gobierno poniendo restricciones en el Real Decreto es el camino equivocado. Ha dicho que lo que habría que hacer es que esas empresas que llegan a Aragón, por ejemplo, aporten más a la sociedad de lo que reciben. Y luego ha puesto una comparativa. Ya sabes que a Azcón le gusta esto de sacar la calculadora. Uh-huh. Esos 50.000 millones, aproximadamente, ha dicho, de inversiones que llegan a Aragón por centros de datos, lo ha equiparado al Producto Interior Bruto de Aragón. 57.000 millones, para que nos demos cuenta de la dimensión que tienen. ¿Quién ha aparecido también en esta polémica? Teresa Rivera, la comisaria europea. No te va a extrañar. Ha dicho que es un buen enfoque el del gobierno de España con este Real Decreto en lo referido a un mayor consumo de energía renovable a estas instalaciones. Le parece bien a Teresa Rivera, y los centros de datos ya anticipan una batalla judicial para exigir compensaciones multimillonarias. Insistimos, si este Real Decreto sigue adelante tal y como está. Hay 600 alegaciones, más de 600, presentadas en el conjunto de España.
9: Pues seguiremos pendientes de ese asunto, porque el tema del agua, desde luego, nos preocupa mucho.
10: Claro, pero fíjate, nos acaba de llegar este comunicado que te he traído de la plataforma del movimiento No es sequía, es saqueo. Y lo que están diciendo: a día de hoy, los regantes del Gállego se han levantado con nuevas restricciones en su concesión de agua. Y es la segunda restricción de este verano. Y se pregunta esta plataforma: ¿qué restricciones se han impuesto al centro de datos de Villanueva de Gállego? ¿Cuáles aplicarán a su ampliación ya en construcción y a los de San Mateo, la Puebla de Alfindén y Villamayor de Gállego, todos ellos en la cuenca del Gállego? Nos han mandado este comunicado incidiendo además que al mismo momento que se les restringe a los regantes del Gállego, Arzcón está con Amazon en ese congreso sobre responsabilidad hídrica. Como ves, la polémica escala.
9: Cualquiera que haya pasado además por Villanueva este verano, estaban construyendo una tubería del río a la central, en fin.
10: Así es. Esto va a continuar, ¿eh? Seguro que sí.
9: Hablábamos hace meses ya con Pedro Arrojo, que es relator de la ONU sobre derechos del agua, que nos decía que la pregunta que había que hacerse es, cuando haya sequía, ¿a quién le van a cortar el agua? ¿Al centro de datos o al agricultor? ¿O a los ciudadanos? Vamos.
10: Tal cual. Bueno, ¿cómo ves la cesta de la compra, Pilar?
9: Mal.
10: Últimamente,
9: mal. La veo mal, porque antes yo llenaba el carro con unos euros y ahora, vamos, ni por asomo.
10: Pues eso coincide con la visión de muchos españoles y aragoneses. Acabamos de conocer los datos de la tasa anual de inflación en el mes de agosto, que sigue subiendo 7 décimas en Aragón, 3,9% anual, pero es que en el conjunto de España ya llega al 4,3%. Como todos sabemos, esto tiene una repercusión, por ejemplo, en la cesta de la compra. Más allá de lo que nos digan los expertos, de que una cosa es la inflación, otra la subyacente, esto tiene una consecuencia directa. Dicen que la causa es el incremento de los combustibles.
9: Bueno. Hombre, con todo lo del estrecho de Hormuz y claro, eso es una de las variables que influye, pero vamos, que no hay que ser Nobel, ¿eh? Que no. Cualquiera que vaya al mercado y vea cómo está la leche, los huevos, el pescado, ya ni lo menciono, ni la carne roja, o sea, es una barbaridad.
10: Exacto. Y te cuento finalmente que la alcaldesa de Zaragoza, Natalia Chueca, ha estado esta mañana inaugurando el nuevo cuartel, porque así lo denomina el ayuntamiento, no comisaría, cuartel de la policía local en la zona de Bruil, en este caso en el albergue. Si recuerdas, fue uno de los anuncios, muchos, recuerda aquello de milanuncios.com, que hizo la alcaldesa en el debate sobre el estado de la ciudad. Este era de fácil cumplimiento, porque dentro de la reforma del albergue va a ir este cuartel. Veremos a ver, porque la fórmula va a ser muy similar, ya te daré más detalles, a la comisaría que se abrió en El Gancho, en la zona de Zamora y Pignatelli. Sí. Más disuasorio, seguramente, que otra cosa. Veremos a ver si esto sirve para esos vecinos, ya sabes, del Parque Bruil y el entorno del albergue, que llevan mucho tiempo enfadados por muchas cuestiones. La seguridad es una de ellas, la limpieza, etcétera, etcétera.
9: Bueno, sigan atentos a nuestros servicios informativos a las 2:30 en directo con Vicente Alcaide. Gracias.
10: A ti.
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0: Hoy en nuestro 15 de Sol vamos a hablar de una iniciativa muy bonita, un enfermero y padre que quiere llevar cuentos a los hospitales infantiles para ayudar a los niños en esos momentos tan complicados. Hablamos con Lorenzo Berguasalas, como decíamos, enfermero en el Hospital San Jorge de Huesca, padre de tres hijos y autor de estos cuentos. Buenos días, Lorenzo.
1: Hola, muy buenos días.
0: Bueno, cuéntenos, ¿cómo se le ocurrió esta idea de, a través de cuentos, ayudar a niños hospitalizados?
1: Pues básicamente yo soy enfermero que trabajo en el hospital y mi mujer también es médico en este sistema. Entonces, cuando volvíamos de trabajar o de las guardias, pues siempre los niños nos preguntaban qué has curado hoy, ¿no? Era su pregunta, ¿qué has curado hoy? ¿Qué has hecho hoy? Entonces nos dimos cuenta de que realmente no había nada explicado para niños sobre procedimientos en el hospital, que por suerte la mayoría de los adultos son los que los sufren, pero muchas veces pues los niños pues también tienen que pasar por ello, hacer una radiografía, una analítica o coser unos puntos de que sea una caída o ponerse un yeso. Entonces, a partir de ahí se me ocurrió la idea de desarrollar pequeños cuentos explicando pues cada procedimiento o cada técnica para los niños en su lenguaje sin edulcorar nada. Y luego pues se fueron añadiendo más cuentos, más ideas, luego ya pasamos a temas sociales y así es como surgió la idea.
0: Y ahora ya son 45 los álbumes ilustrados, además, que explican estos temas, ¿verdad?
1: Sí, son 45, sobre todo son pues tema sanitario, de pues encuentros en el hospital, pues el hacer una simple radiografía o poner a un niño en una máquina de un TAC, o poner una escayola, pues explicarles más o menos cómo es el funcionamiento, que no tengan miedo, que va a haber siempre gente con ellos. Y luego ya pues hemos ampliado un poquito más pues a temas un poco más sociales, pues por ejemplo la depresión en infantil, también tenemos por ejemplo la tartamudez, un niño que tartamudea y cómo se enfrenta a eso con la clase y le ayudan los compañeros y el profesor. Luego también tenemos algún otro que es de, por ejemplo, el divorcio, de la separación de los padres, o uno que es de la pérdida de mascotas. Hemos ampliado un poquito el abanico, no solo nos hemos centrado en el tema sanitario, porque como tengo tres hijos y surgen más cosas y más problemas y más preguntas, pues siempre intento responder mediante un cuento.
0: Temas hay, vamos, ¿no? Para
1: sí, para demasiados, seguir. Demasiados.
0: Claro, porque hay que pensar que nosotros, como adultos, también nos puede dar cierto, a veces, reparo, sobre todo el miedo a lo desconocido, ¿no? Pues a todos igual nos han sacado sangre en alguna ocasión, nos puede dar más o menos miedo el pinchazo, pero ya además, cuando hablamos de otro tipo de máquinas, pues como una resonancia, o incluso una radiografía, hay que pensar que a un niño todavía le puede impactar más, ¿no? Crear ese miedo.
1: Eso es. Yo lo que intento, sobre todo con los cuentos, es que hablarles en su lenguaje sin edulcorar absolutamente nada, porque sé que pinchar o sé que coser, pues va a haber que hacerlo, pero simplemente el hecho de que un niño cuando se haga una radiografía, pues explicarle que vamos a ver a un fotógrafo que hace radiografías de todos los huesos y que podemos ver su radiografía, sus huesos, su propia mano, y que no es indolora y que no tiene miedo, pues simplemente con explicárselo en su lenguaje, haciéndolo como una especie de aventura, pues tanto el niño va a reducir la ansiedad y el miedo, tanto la familia va a estar más tranquila, incluso los profesionales que los tratamos, pues la verdad que nos ayuda mucho que venga ya un niño ya preparado, que ya esté ya mentalizado, a explicarle de repente que simplemente tiene que poner la mano en una mesa para hacer la radiografía y tener ese miedo. Entonces, yo creo que pueden ayudar mucho. El objetivo, sobre todo, es que estén en los hospitales, pero también me gustaría hacer hincapié en que estos cuentos se deberían de trabajar siempre desde atención primaria y desde los colegios, para cuando llegue el momento de hacerlo, la prueba, la técnica o lo que sea, pues que ya se hayan trabajado. Pero sí, esa es la idea.
0: ¿Pasan sus hijos un test de aprobación de papá, esto no, esto así no, o no lo entendemos, o son como conejillo de indias antes
1: sí,
0: de...?
1: Sí, son los que dan el visto bueno o no, y de hecho había algunos fallos, correcciones, tanto en dibujos como en algo que no entendían o expresiones, que han dicho, oye, papá, esto no lo entendemos, o esto está mal, o esto no me queda claro, hay que corregirlo. Y sí, son los primeros que, vamos, el control de calidad lo hacen ellos.
0: ¿También se encarga usted de ilustrar los cuentos?
1: Sí, los ilustramos, los ilustro con un programa que se llama DALL-E, que es de inteligencia artificial, y los ilustramos. Y lo que pasa es que también lleva su trabajo, porque a veces no te sale la misma imagen o es difícil, la verdad que es difícil. Pero bueno, lleva tiempo en eso, entonces ya más o menos lo vamos controlando un poquito.
0: Ha cogido ya el truquillo, ¿no?
1: Sí, eso es. Sí.
0: Ahora, Lorenzo, su objetivo, como nos decía, que lleguen a los hospitales pediátricos, ¿cómo se puede colaborar? ¿Cómo funciona? Porque ha creado usted un programa de mecenazgo, un crowdfunding, ¿no? Para que nuestros oyentes lo entiendan.
1: Sí, pues mira, básicamente yo lo claro, yo tenía los cuentos en casa, le gustaban a mis hijos, a la familia y a los amigos, pero claro, le tenía que dar salida porque no los quería tener en mi casa, quiero que ayudaran a los niños. Entonces contacté con diferentes editoriales y claro, pues las editoriales trabajan de otra manera. Yo te hago una tirada de 100 ejemplares de cada libro, pero tú los compras, los vendes, los distribuyes, entonces no era mi modelo económico, por así decirlo. Entonces digo, pues ¿cómo puedo hacer que lleguen a hospitales, colegios, centros de salud? Y dije, pues mediante la aportación de personas, mediante el crowdfunding. Entonces tenemos una página que se llama en GoFundMe, que es una página de donativos. Pueden buscar ahí cuentos sanitarios Lorenzo Vergas Salas y entonces pueden donar el dinero que quieran, desde un euro que vale un café hasta lo que ellos quieran. Y cada, como los cuentos, los 45 libros cuestan unos 450, 550 euros con el envío, transporte y la edición. Yo cada 450, 550 euros que se consiga del crowdfunding, pues lo invierto en comprar los libros y los destinamos a los hospitales. El Hospital San Jorge de Huesca ya lo hemos conseguido, ya los he hecho el pedido para próximamente entregarlos y ahora quiero empezar con el materno infantil de Zaragoza, a ver si llegamos a esos 1.200 para ya poder tener ya otro segundo lote de libros y si podemos ir ampliando, pues muchísimo mejor.
0: Claro, la iniciativa entiendo que también habrá despertado el interés, ¿no?, de pues de estos hospitales o de los centros educativos o de atención primaria. No sé si ha puesto usted en contacto o ha conseguido por esa vía, digamos, de la salud sí. pública.
1: Sí, me he puesto en contacto tanto con asociaciones que sí que están dispuestas, pues un cuento en concreto, pues el del síndrome de Down por la asociación Down, o Cádiz en Huesca, que tiene varias asociaciones, pues sí que estamos trabajando los temas. Y luego, claro, pues es que en los hospitales es muy difícil que haya partidas pues para estas cosas. Entonces, claro. Siempre me dicen siempre, pues oye, pues una idea, chulísima la idea, pero entonces siempre está ese pero. Entonces digo, pues tengo que poner yo la solución. Entonces, por eso recurrimos al crowdfunding y las donaciones. Sé que hay alguna empresa interesada o escuela de formación de enfermería también interesada, pero claro, me comentaron, oye, y si se hace de manera que se pueda desgravar una empresa, sabes, en una donación, entonces pues claro, estamos mirando ahora también esa vía de juntarnos con una asociación que al hacer el donativo se le pueda desgravar a la empresa. Y creemos que así también sería otra manera más de incentivar esa donación para que lleguen los libros.
0: Claro, porque además, como hemos mencionado, hay muchos temas, ¿no? Además de esas pruebas médicas, pues enfermedades como la diabetes, el asma, los cuidados paliativos, la prematuridad, temas médicos y más menos médicos, como nos ha explicado antes, para ayudar a comprender a los más pequeños y también a muchos mayores. Yo creo que sería interesante, ¿no?, también para los adultos, para los padres.
1: Sí, yo te digo que simplemente la forma en que un padre o incluso un profesional lea el cuento con el niño, lo explique, resuelva sus dudas y lo enfoque de la manera que hay que enfocarlo y desde su lenguaje, haciéndolo como si fuera una aventura, ahí desde pues el propio lavado de manos, que es muy importante, hasta pues eso, las radiografías, por ejemplo, también tengo otro de la residencia de ancianos, de pues claro, un niño igual no entiende por qué su abuelo está metido de repente en una casa y se ha ido a otro sitio a vivir con otra gente. Pues son diferentes problemas y cuestiones que me preguntan mis hijos y que entiendo que es universal, un tema universal, y que por tanto sí se deben de tratar ahí el de Alzheimer, el implante coclear, hay niños que llevan un implante coclear que claro, otros niños preguntan, oye, ¿y este niño por qué lleva esto? Pues bueno, pues explicarle, oye, pues tiene un problema y que le han hecho esto, pues esas cosas, es decir, solucionar las dudas de los niños que son muy válidas y son muy honestas y explicárselas con total normalidad para que lo entiendan.
0: Lorenzo ha mencionado antes y ha hecho hincapié en sin edulcorar. ¿Nos cuesta a los padres a veces cuando llevamos a nuestro hijo al médico o a un hospital, nos quedamos un poco en el no pasa nada, y incluso a nosotros nos da temor explicarles este tipo de pruebas?
1: Más que explicarles, yo por lo que mis vivencias como padre y luego en el hospital, en los servicios de urgencias y todo eso, nos adelantamos muchas veces los padres, incluso los profesionales, ¡ay, mi pobre hijo, qué le va a pasar, qué dolor le va a tener! Y al revés, nos dan los niños, la verdad, que son más fuertes de lo que queremos nosotros y nos dan muchas veces una lección que luego se nos queda grabada. Yo por motivos personales he tenido algún achaque con algún crío mío, algún niño, y siempre hemos estado la preocupación de ay, ay, ay, ay, y resulta que, vamos, son más fuertes que nosotros, nos dan siempre una lección y el resultado ahí está, que salen adelante y que somos los propios padres los que vamos con esa más ansiedad que el propio niño.
0: Claro, es que a veces que igual nos falta esas dos partes, ¿no? Explicarles las cosas, la realidad, pero ponernos en su, pues eso, en su punto de vista o con su lenguaje.
1: Eso es, lo importante es eso. Yo le puedo explicar un procedimiento a un paciente adulto y lo va a entender completamente, pero igual en un niño no, o tiene dudas que el niño va a preguntar y el adulto pues se las va a callar. Uh-huh. Y luego pues hablarle siempre a su altura, con su lenguaje, y lo que digo, sin edulcorar nada, porque si va a doler un poquito o va a pinchar o va a escocer, pues no hay que mentir al niño, hay que decirle, mira, te voy a poner un pinchacito que es anestesia y te va a escocer un poquito. No hay que mentirle porque luego me dirán, me has mentido, o sea, no son tontos los niños. Entonces hay que explicárselo y ellos lo entienden y lo superan, vamos, perfectamente, o sea, que no... que a veces lo pasamos peor los padres, incluso, ya te digo, los profesionales a la hora de tratarlos, decir, ay, me ha tocado un niño, a ver, no me gusta este niño porque no me gustan los niños, que los tratemos así porque se ponen muy nerviosos, y que va, es todo lo contrario. A ver, si se les explica con paciencia, con cariño y haciéndolo como un juego y una aventura, sale perfecto todo.
0: Son buenos pacientes.
1: Sí, mucho mejor a veces que los adultos, sí.
0: No es difícil eso en algunos casos. Sí. Lorenzo, ¿cuántas páginas tienen más o menos los cuentos?
1: Pues mira, los cuentos tienen unas 16, 18 páginas, pero luego también pongo una, pues es una dedicatoria pues al profesional o al que lo atiende, y luego también siempre me gusta hacer como una nota de autor en el que ponemos pues un poquito como la forma de trabajar del libro, ¿sabes? Es como pues por ejemplo en algún cuento pues ponemos notas de salud emocional, pues por ejemplo explicando un poquito pues en el tema por ejemplo del daltonismo, pues explicar un poquito por qué un niño es daltónico y qué es lo que ocurre y por qué ve los colores, y luego también suelo poner una nota para familias y educadores, pues bueno, para intentar explicarle el cuento cómo lo debe de trabajar con uh-huh. con el niño. Y simplemente luego también les pongo, pues para que sea un poquito más interactivo, otra hoja que es de tu turno de dibujar o tu turno de actividades, pues siempre relacionado con el tema que hemos tratado. Pues si es de lavarse los dientes, dibuja tu cepillo favorito, uh-huh. o si es una escayola, dime qué dibujos pondrías en la escayola, pues es así, porque también yo creo que es una forma de reforzar la historia, que se les quede dentro, que la entiendan y que luego la trabajen.
0: Claro, con esa parte interactiva, sí, podríamos
1: eso es,
0: decir.
1: Sí.
0: Es posible, además de, vamos a repetir, en GoFundMe, ¿no? Se puede encontrar esta iniciativa, participar, colaborar con cualquier cantidad. ¿Es posible, además, obtener los cuentos? No sé por si alguien
1: sí,
0: nos está...
1: Los cuentos los tengo colgados en Amazon. En Amazon los podéis comprar de manera individual. Y luego, como me ha preguntado bastantes asociaciones, estoy planeando hacer una especie como de pack de comprar la colección completa de los 45 cuentos, todos de golpe, pero sobre todo está más enfocado a asociaciones. Pero sí, desde amazon.es ponen mi nombre, Lorenzo Vergua Salas o Cuentos Sanitarios, y ahí está toda la colección, por si, oye, pues a mi hijo le han diagnosticado de diabetes, pues bueno, pues le puedo ayudar, o a mi hijo le tienen que hacer una radiografía y está muy nervioso, pues bueno, pues se compra el cuento ese, se le explica, se le practica, se le enseña y se le trabaja y al final sale.
0: Bueno, pues una iniciativa preciosa. Ya están en el Hospital San Jorge de Huesca esta colección de libros para explicar a los niños, bueno, pues a lo que se pueden enfrentar, lo que se pueden encontrar en un hospital o en un centro, o también otros asuntos como puede ser la diabetes o el asma. Lorenzo Vergua Salas, enfermero, padre, autor de estos cuentos sanitarios, muchísimas gracias por haber hablado con nosotros.
1: Nada, muchas gracias a vosotros y gracias por la oportunidad de dar a conocer este proyecto y a ver si puede llegar a muchos niños y a muchas familias.
0: Preciosa iniciativa, la verdad. Lorenzo Vergua Salas, que nos contaba, pues siendo padre de tres niños y trabajando en un hospital, cómo se encontraba con esos pequeños que muchas veces tenían miedo a lo que se iban a enfrentar. Una manera muy fácil, didáctica, de explicarles y quitarles ese miedo son esos cuentos, además ilustrados y probados, testeados por sus propios hijos, haciendo ese chequeo de calidad. Sube la temperatura, 29 grados tenemos en estos momentos en Zaragoza. Les recuerdo que lamentablemente llegaremos a los 37, así en pleno 15 de septiembre. Se alcanzarán los 35 en Teruel y 34 en Huesca. Parece que el calor no nos deja y tampoco nos dejan los temas atractivos, porque en unos minutos va a llegar Yolanda Sánchez hablando de tabúes. Continuamos aquí en Esto es Aragón.
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0: sacamos las plumas, las lentejuelas de cabaretera, la alegría de las flores y el circo, y damos la bienvenida a Yolanda Sánchez. Yolanda, bienvenida.
1: Buenos días, aquí estoy. Oye, con la lentejuela, toda la lentejuela puesta para venir a Antena Aragón, ¿qué te parece?
0: Pues muy bien, porque qué mejor para una mañana de martes que ponerse aquí de fiesta.
1: Claro, porque le llamarían lentejuela, que suena como lento. Si la gente se aceleraba al verla.
0: Pues no lo sé.
1: La gente se aceleraba al verla.
0: No lo sé, es que siempre me haces unas preguntas que me plantean a mí.
1: Bueno.
0: En francés es paillettes, que también no sé.
1: Paillettes.
0: A ver, alguien que sepa francés.
1: Paillette.
0: Juan Ibáñez, que es francófono, que domina la lengua de Francia, pues que nos diga de dónde viene paillette.
1: Juan Ibáñez, ¿qué es que es paillette?
0: Una tarea para investigar.
1: Se cuasa.
0: Eso.
1: Bueno,
0: ¿sabá?
1: Bueno, yo hoy vengo a hablar del tabú, porque hay muchas cosas que son tabú en esta vida todavía, fíjate, en una sociedad en la que estamos tan avanzados, ¿no?
0: Ah, eso nos creemos.
1: Que parece que nos vamos de guay si no llegamos ni a chachis. Nos hacemos los modernos, pero luego resulta que no es tan así. El tabú es la prohibición social, moral o religiosa de hablar sobre un tema, realizar ciertas acciones o usar determinadas palabras por considerarse ofensivas, sagradas o peligrosas. Esto dice la Real Academia de la Lengua
0: muy
1: Española.
0: Bien. Somos muy de la RAE aquí.
1: Vale, somos muy de la RAE. Los primeros tabús vienen sobre todo con el tema de la sexualidad y el cuerpo, ¿no?
0: Aquí. O sea, en nuestra sociedad.
1: En general. En la antigüedad grecorromana. Todo esto empieza con los grecorromanos.
0: Siempre todo empieza con...
1: En la antigüedad grecorromana, el cuerpo y el placer se trataban con naturalidad en el arte y la literatura. Pero luego viene el cristianismo.
0: Chan, chan.
1: ¡Qué cruz! Y siglos después de eso, la moral victoriana. Y convierten el sexo, la homosexualidad y el cuerpo en un secreto bajo llave.
0: Chan, chan, sí.
1: Se cierra.
0: Mucha represión.
1: Eso es. Hoy en día, sin embargo, la sexualidad parece que se discute de forma abierta, en los medios, por eso estamos aquí nosotras.
0: Claro.
1: Y en la cultura popular. Pero claro, sobre todo ha habido épocas duras aquí en España. Yo me acuerdo con esto que lees muchas veces en los libros históricos de la ley de vagos y maleantes, ¿no? Que si eran homosexuales y los pillaban, bueno, que iban a la cárcel poco menos, como si fueran delincuentes, como si estuvieran cometiendo un delito.
0: Bueno, es que de hecho hubo... Se les mataba, ¿no?
1: Se les mataba directamente o se les llevaba a prisión. Y luego otro de los tabús, aparte del cuerpo, ha sido siempre el dinero.
0: Uh-huh.
1: ¿Tú qué opinas de esto de hablar de dinero?
0: Es verdad que está mal visto. O sea, más que tabú, yo lo veo como de mal... Lo veo, no lo veo, no lo comparto, pero es verdad que es como de mala educación. O sea, tú no le preguntas a alguien cuánto cobras.
1: Oye, que hay gente que sí, ¿eh? Que hay gente que me pregunta, ¿tú cuánto cobras? Yo cobro tanto y me llega para esto, esto y esto otro. Y chica, yo no soy tan abierta. Yo
0: eres antes, pudorosa.
1: Yo antes te contaría lo del sexo que lo del dinero. Es verdad.
0: La última vez que pregunté algo así le dije a una conocida, digo, oye, te va a parecer una... Digo, perdona que sea indiscreta, te va a parecer indiscreto, pero ¿cuánto te ha costado tu casa? Porque tenía yo ahí esa curiosidad. Y digo, la voy a saciar, la curiosidad. Y me lo dijo.
1: Y te lo dijo.
0: Me lo dijo.
1: Fíjate tú, una vecina mía que vende el piso y estamos todos ahí mirando en el idealista en vez de preguntarle. Para que veas. Todos los vecinos, la comidilla, chicas, es que me da... Esto me está dando así como una cosa que cuando llegué allí le voy a decir, oye, que es que te está investigando la vecina.
0: Claro.
1: Dinos cuánto pides.
0: Dínoslo.
1: A lo mejor no lo vamos a pagar nadie.
0: Claro.
1: O sea, a lo mejor lo podemos hacer publicidad, ¿no? Bueno, el dinero sigue siendo uno de los mayores tabús sociales en gran parte del mundo. Se considera falta de educación o una indiscreción revelar cuánto se gana o qué se tiene en el banco. Es una falta de educación porque crecemos sin recibir nociones de cómo gestionar el dinero también.
0: Aquí tenemos, les recuerdo a nuestros oyentes, una semana sí, otra semana no, una sección que se llama Economía para Todos y que hablamos mucho de educación financiera y de cómo los españoles suspendemos y no tenemos idea de nada, ni de ahorrar, ni de invertir, ni de hacer un presupuesto del mes, de cuánto te gastas en luz, en comida, en colegios, nada.
1: Nada, además nos hablan del tema finanzas y nos imaginamos que, bueno, que eso no está al alcance de todos.
0: Eso es, que somos de Wall Street.
1: Eso es. Es verdad, es que nos imaginamos ahí la bolsa o que tenemos que tener un alto poder adquisitivo para podernos administrar cuando esto no es así. Está muy bien que haya espacios así en Antena Aragón. Ole.
0: Ahí estamos.
1: Bueno.
0: Los jueves.
1: ¿A qué hora?
0: Pues a las 12:30. A las 12:30 en directo, a las 12:30. Pero bueno, ya saben que nos pueden escuchar por la tarde o por la noche después.
1: Esto es importante, si quieren ahorrar, si quieren organizarse la economía, ahorrar eso para es. Ese viaje íntimo con la pareja. Para un colchón otro nuevo, para cualquier otro tabú que sea necesario, para la lentejuela. Bueno, luego está el tema del secreto salarial, preguntar cuánto se gana entre compañeros.
0: Eso está prohibido, ¿no?
1: Pues a veces ocurre también, que se preguntan y eso es, genera una incomodidad en la empresa. Preguntar eso, ¿y a ti cuánto te han pagado? ¿Y a mí cuánto me han pagado? Y eso genera incomodidad. Una falta de discreción, digamos, ¿no? De, no sé.
0: Ya, hombre, aparte que es una negociación, depende del tamaño de la empresa, pero es verdad que también entiendo que en algún, o sea, que depende de tu categoría profesional, en ocasiones puede ocurrir que te paguen menos o más, pues por ser quien eres, o por ser de un sexo, o por tener ciertas ideas, ¿no?
1: Pues sí, o por tener más sexo, o por tener
0: más sexo
1: menos.
0: No, he dicho por el sexo que eres.
1: Ojo, que hay sitios donde sí que se publican los salarios de cada uno, ¿eh? Hay empresas que están haciendo público los salarios.
0: Hombre, y los directivos, por ejemplo.
1: Y los futbolistas.
0: Claro, fichado, ¿no? Por tantos millones.
1: Y
0: ¿no?
1: En los ayuntamientos también.
0: Hombre, porque esos son puestos públicos,
1: son
0: claro.
1: Son puestos públicos con salarios públicos, así la gente critica más a gusto.
0: Claro.
1: ¿No? Yo pienso que se hace por eso.
0: Hay
1: como
0: que
1: somos
0: ser
1: así.
0: Vieja del visillo con documentación.
1: Y luego entra en juego la comparación social, que cuando hablamos de dinero, pues es verdad que está el miedo constante a ser juzgado, envidiado o a sentir inferioridad económica frente a los demás.
0: Hombre, antes, en otras épocas, ¿no? Que era muy habitual pues tener una casa en la playa o en la montaña. Yo por eso no me lo puedo permitir. Pero no me siento inferior, ¿eh? A gente que conozco que tiene una segunda vivienda.
1: Tienes envidia sana.
0: Envidia sana.
1: No eres de esas que dicen, ala, venga, para trabajar el doble. Pero en el fondo estás pensando, ay, qué bien estaría yo ahí,
0: no,
1: con esa chimenea.
0: Ves, no. Yo soy más de la de, ya me la dejarás un fin de semana.
1: Ah, eso es, eso claro, es. Oye, ahí, ya que la tienen, que hay que aprovechar. Bueno, tabús por el mundo.
0: Ay, me encanta esto.
1: Por ejemplo, Tailandia y Medio Oriente. En Tailandia y Medio Oriente, la cabeza se considera la parte más sagrada del cuerpo. Y tocar la cabeza es una falta de respeto muy grave.
0: Anda.
1: O sea, que no te toquen la cabeza. Y que no te toquen los pies. En ningún sentido.
0: Porque también allí. También
1: allí. Porque los pies son la parte más impura. Y mostrar la suela del zapato o apuntar con los pies a una persona o objeto religioso es inaceptable.
0: Hombre, es que van, si van descalzos, claro que es la parte más impura. Estarán cochinos.
1: Claro, y luego eso de señalar así con la suela del zapato sí. Al crucifijo, que tampoco. A la pilar. Menos mal que está la mesa en medio. Bueno.
0: Oye, que no se me ve nada.
1: No se ve nada. Casta, somos discretos.
0: Casta y pudorosa.
1: En Japón.
0: Japón.
1: Clavar los palillos verticalmente en el cuenco de arroz es un tabú porque imita un ritual funerario.
0: Anda.
1: Así que eso de dejar los palillos así.
0: No.
1: Nada.
0: Mal.
1: Nada.
0: Vale.
1: Y en Nepal, y zonas rurales de Nepal sobre todo, se aíslan las mujeres en cobertizos de animales durante su menstruación por considerarse impuras. Todavía sigue ocurriendo este tipo de cosas.
0: Muy mal.
1: ¿Qué te parece?
0: Mal.
1: Bueno, yo he preguntado por los dos tabús más
0: aquí frecuentes. Se cortaba la mayonesa, ¿no? Si hacías, fíjate, teniendo la regla, la fíjate, mayonesa.
1: Pues no sé.
0: Hay que tener solo buena mano ahí con la.
1: Si ahora como la gente se la
0: batidora.
1: Compra hecha, ya no. La gente ya estas cosas, como hace poca mayonesa, es que hacemos poca. Ya no tenemos mano para nada, Pilar.
0: Pues la verdad es que no. ¿Cuándo fue la última vez que consiste un botón?
1: Ay, pues mira, eso sí que te puedo decir que ayer.
0: Pues
1: y estoy arreglando pantalones, vamos, no te puedes ni imaginar que empieza el curso.
0: Yo solo plancho rodilleras, así una encima de otra, plancho rodilleras.
1: La rodillera hasta que se convierte aquello.
0: Hasta que no pueden doblar la pierna.
1: Bien duro, ¿eh? Bueno, así se mantendrán las rodillas fuertes, no tendrán problemas de rótulas en tu casa.
0: Bueno, yo tengo curiosidad por saber qué es lo que te ha comentado la gente.
1: Eso.
0: Preguntabas específicamente por sexo y dinero,
1: sexo,
0: ¿no?
1: Y dinero, que era para ellos hablar con un desconocido que era más tabú.
0: Pues vamos a conocer.
2: Y de dinero, en general, no hablaría con ningún desconocido. Si alguna vez me ocurriera, creo que entre dinero y sexo elegiría hablar de sexo, porque se puede bromear más, etcétera, etcétera. Y creo que podría yo defenderme mejor en una conversación de sexo que en una conversación de dinero. Y además el dinero, a ver si el otro era muy espabilado y te echaba manos y te descuidabas un poco y te quitaba dinero o mil cosas. No me fiaría yo mucho de hablar con un desconocido de ninguna de las dos cosas, pero sobre todo de dinero, de ninguna manera.
3: Yo creo que es más tabú hablar de dinero con un desconocido, ya que aunque el sexo también sea algo muy privado y del entorno propio, no se puede tomar como que tienes un poder adquisitivo más alto frente a la otra persona o más bajo.
4: Bueno, para mí no es tabú ninguna de las dos cosas, hablar de ninguna de las dos cosas. Me parece que a esta edad son dos temas que se pueden hablar perfectamente.
5: Pues no sé qué decirte, chica, porque yo no tengo miedo de nada. Respeto mucho, pero miedo ninguno.
6: Normalmente con desconocidos no tengo ningún tabú especial. Y desde luego no en el sexo ni el dinero. En todo caso, con conocidos sí tendría más tabú, tanto con el sexo como con el dinero. Pero no son dos temas que particularmente me inquieten especialmente.
7: Amiga Yolanda, las dos cosas para mí son un tabú, porque como soy ángel no tengo sexo, y como soy pobre no tengo dinero, pues así no hablo de nada.

0: ¿Cuántos ganaste? Pero sí que gente que des cuántos han gastado en algo, ¿verdad?
1: Sí, oye, me ha costado esto. Yo he tenido que sacar un préstamo para esto otro porque no me llegaba, porque me he gastado en no sé qué.
0: Hombre, yo a veces me quejo de mira cuánto me ha cobrado el de la lavadora por venir, ¿no?
1: Bueno, pero eso ya son cosas que a lo mejor no es diferente, ¿no?
0: Claro,
1: que,
0: claro.
1: Bueno, yo te voy a dejar con dos frases.
0: Espera.
1: Ah, no te voy a dejar.
0: No me dejes todavía.
1: No me dejes, por favor.
0: Que me ha llamado mucho la atención varias cosas. El desinhibido, me ha encantado, que no tiene tal. Luego el concepto de desconocido también, porque las mujeres sobre todo estaban como asustadas. Un desconocido, no lo haría de nada. No sé cómo estaba planteada la pregunta.
1: Claro, ¿qué hablarías con un desconocido? Hombre, claro, tú no te encuentras en el ascensor, por ejemplo, de aquí, ¿no? Subiendo a los estudios y le dices, oiga, usted quiere que hablemos de algo, ¿hablamos de sexo o de dinero mientras subimos?
0: Pues claro,
1: no.
0: Claro.
1: Pero hombre, con alguien así que te encuentras y empiezas una conversación, y tal. A ver, es difícil también que deriven uno de estos temas.
0: Y luego de sexo, ¿no? También se habla mucho por lo que dicen, ¿no? En las apps de ligar.
1: Ah, hombre, claro, ahí por lo que dicen.
0: Por lo que dicen, porque yo no.
1: Claro.
0: Yo no tengo app de ligar.
1: Yo tampoco tengo app de ligar, pero es verdad que esto es algo que se ha puesto muy de moda.
0: Eso es.
1: El hablar ahí, ¿no? Que al final el mayor órgano sexual dicen que es la mente. Que la imaginación, donde llega la imaginación, muchas veces no se llega de otra manera.
0: Pues,
1: oye, imaginación al poder, y ahí, Ale. A darle al mensaje de texto.
0: A ver, dime ahora
1: bueno,
0: esas frases.
1: Bueno, ya sí que te digo esas dos
0: dime
1: frases.
0: Dime esas frases.
1: El mayor tabú es vivir una vida sin pasión.
0: Vale.
1: Y las relaciones sexuales son como el dinero. Cuando lo tienes, te lo gastas y cuando careces de él, solo piensas en eso.
0: Oh, es verdad. Digo yo.
1: Así que, niños, están hechos a dormir pronto. Venga, que mañana hay que estudiar.
0: Eso es verdad. Muchas gracias, Yolanda Sánchez.
1: Muchas gracias.

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0: Buenos días, bienvenidos y bienvenidas una mañana más a Ebro FM Antena Aragona Café con Goles, el programa en el que hablamos del Real Zaragoza. Un Real Zaragoza que ganaba este fin de semana, ganaba este domingo y que juega el próximo domingo. Jugamos el próximo domingo a las 8:30, lo haremos en el Ibercaja Estadio. Será el segundo partido que el Real Zaragoza dispute en su estadio, en el Ibercaja. El primero se solventó con victoria zaragocista en el último instante. Veremos a ver si este acaba también. El Real Zaragoza ganó, lo hizo por la mínima, 3-4 ante el Juventud de Torremolinos y varios jugadores, bueno, un jugador sobre todo, Ander Herrera, se tenía que retirar lesionado y otros, según el entrenador, habían pedido la sustitución, aunque no se ha publicado ningún tipo de lesión de estos jugadores de los dos centrales. No les ha pasado en principio nada. Ayer ya entrenaban estos jugadores, incluido Ander Herrera, lo cual es muy meritorio. Entrenaban con el grupo y haciendo lo que podían pese a la carga y molestias físicas en un día que se dedicó a la recuperación y a intentar, pues eso, soltar las piernas, recuperar muscularmente a los jugadores que habían disputado más minutos y compensar físicamente con trabajo los minutos que no jugaron, pues igual los menos habituales o los jugadores que se quedaron en el banquillo. Veremos, pero por ahora no se ha publicado ningún parte médico, lo cual es algo muy positivo. Veremos hasta dónde llega lo de Ander. Según nos cuentan a esta casa, no es mucho. Dentro de lesión muscular, es una lesión muscular muy pequeñita, que podría tenerle, pues en vez de en un mes y medio, igual antes, en 2-3 semanas, jugando con el equipo de nuevo. A ver si hay suerte y fue prevención, no tomó molestia y se marchó. Y luego los centrales, es muy importante que estén bien, ojalá estén totalmente sanos, porque son vitales. Por ahora no se ha publicado ningún parte médico. Es positivo. Es positivo porque ya han pasado un par de días del partido y ya hubiera dado tiempo a ello. A ver si a lo largo de la mañana, si aparece el de Ander, bueno, pero que no aparezca ninguno más. Muy buenos días, Antonio Narchapelas.
1: Muy buenos días, querido Adrián. Pues sí, muy bien tú lo que relatas. Yo de acuerdo totalmente con eso. Luego añadiría al postpartido del otro día, al final, yo estaba con dos velas, una en cada mano, pidiéndole a quien fuera que ganásemos el partido, porque después de llevar un 4-1, la verdad es que luego estuvieron a punto de empatarnos el partido, y eso no se puede conseguir así como así. O sea, de ir ganando 4-1, cambiar gente de la defensa, cambiar gente del medio campo porque jueguen y luego nos los pongan aquí, pues yo no lo entiendo. Esos campos ya sabemos lo que son y los jugadores, oye, pues van, claro, a morder. Y le digo, ya verás tú, porque pasamos del 4-1 al 4-3, nada, en ir en casa a la nevera y sacarte un trago de agua para quitarte el susto. Y menos mal que se ganó el partido, porque a esa parte concierne, claro, la primera red ya sabe lo que es. Yo estoy contento, pero anteriormente en el 4-1 estaba chido de gozo, luego ya solo contento. Y ahora, pues no sé, claro, estos equipos, desde luego, hubo una jugada y con esto terminó la locución, que para mí, fíjate tú, el gol me parece que fue el tercero debido al mal estado del terreno de juego, que estaba seco completamente, que el balón aquel no resbaló y entró dentro de la portería, porque si está como todos, se va afuera. O sea que es que, en cierto modo, nos acompañó la suerte, pero claro, no se puede permitir que el entrenador haga esos cambios con un partido que llevas 4-1, aguanta. Chicos, son gente joven, yo no quiero que fuera por motivos físicos. Digo yo, no lo sé. Fue por agradecer a todos y decirle, venga, ya que llevamos 4-1, vamos a salir todos y bailamos la junta.
0: Yo tengo una opinión, que es que fue el cumpleaños de Tachi. Esa es la opinión que yo tengo. Ah, pues y que la noche del cumpleaños de Tachi hicieron una cena de conjura por el cumpleaños de Tachi. No sé, yo creo que por ahí van los tiros, sinceramente. Sí, yo no le veo ni argumento físico ni táctico. Físico, iban tiesos todos y habías quitado a un central, y táctico no tiene ningún sentido. Pues solo me queda pensar que tienes el partido ganado,
1: sí,
0: y querer tener un detalle con un jugador.
1: Sí.
0: No estamos para detalles.
1: Con la particularidad, y con esto termino, no quiero echarle la mano a nadie, pero el portero
0: no te convenció. A mucha gente no le ha convencido en su actuación.
1: los partidos anteriores, bueno, es un jugador que ya aguanta mucho la pelota para poder sacar, buscar a la gente desmarcada, pero el otro día no lo sé, mi opinión.
0: Con los centros sufrió un poco.
1: Sí, sí, con los centros sufrió bastante, sí.
0: Y es una categoría donde te van a centrar mucho, desde
1: claro,
0: luego.
1: Claro, y esos equipos que van a enfrentarse a nosotros, pues ya sabes, van a degollo con la hoz, el martillo y el escudo. Por lo tanto, hay que saber, no sé, chico, no sé, claro, el doctor Estilo Legres, el entrenador, me imagino lo que tú bien has dicho, que con esa conjura de Tachi, venga, a todos y lo que sea, pero dijo, jodo, al final diría, a mí se me joroba la cena.
0: Se le cortó la digestión.
1: Claro,
0: la cena fue un par de días antes, pero aún le duró el corte de digestión. Claro. Jorge Rubio, muy buenos días.
2: Hola, buenos días a todos.
0: Aquí estamos comentando que no hubo partes médicos, lo cual es muy importante. Sí. Y deja tranquilo. Y luego, pues eso, cositas del partido que se decía Chapelas.
2: A ver, que de momento no haya salido ningún parte médico, pues da tranquilidad. Pero vamos, a mí este año me está dando la sensación que la información, si ya no, antes no era muy muy fluida en los temas estos de lesiones, ahora me da la sensación que es todavía más opaca, ¿no? El tema de Edu Espiao, por ejemplo, pues
0: lo es.
2: Sí, sí. No se sabe aún si está lesionado, si no está lesionado, qué es lo que le ocurre. Si es por precaución, pero bueno, a lo largo de esta semana lo veremos. A ver, yo, ya que ha empezado el melón Antonio del tema del partido, a ver, yo quiero coger cosas positivas, ¿no? A ver, mira, la semana pasada ganamos un partido y hacía 160 días que no habíamos ganado un partido y encima con la portería cero. Eso la semana pasada. Y esta semana hemos metido 4 goles. Que me he molestado en mirarlo a ver cuándo fue la última vez que habíamos metido 4 goles. Y hacía 757 días. O sea, fue el partido aquel de Cádiz que iniciamos la temporada en el 2024 con Víctor Fernández. No habíamos metido 4 goles desde entonces. O sea, vamos a pensar que va la cosa bien, que estamos superando.
0: Y si bajamos a segunda regional, aún meteremos más goleadas, claro, y ganaremos más partidos. Es un poco trampa el dato.
2: Es que,
0: mira, ha dicho papá. Sí, sí, ya, sí. Bueno, papá no es tan difícil de decir. Y cuando el niño diga ornitorrinco, entonces nos emocionamos. Pero por ahora ha dicho papá.
2: Teníamos aquí un entrenador que a mí no me gustaba nada, aunque era buen hombre y tal, que era Juan Malillo. Que decía una frase, decía, mira, las estadísticas son como los tangas. Dice, enseñan mucho, dice, pero tapan lo importante, ¿me entiendes?
1: Sí.
2: Y entonces, claro, pues aquí te pones a mirar y ¿qué es lo que tapan? Bueno, sí, metimos 4 goles, pero ¿qué es lo que nos está tapando eso? Pues que en defensa somos un coladero, por ejemplo, que nos metieron 3. Como tú bien acabas de decir, pues, yo qué sé, en unos pocos minutos nos metieron 2 goles, casi seguidos.
1: Sí,
2: podríamos
1: sí.
2: haber empatado el partido perfectamente, sí. ¿Y cómo estaríamos hablando ahora si hubiéramos empatado el partido? Y hace 2 semanas, si no hubiéramos metido el gol aquel de Carambola, ¿qué hubiera pasado? Sí, claro. Que lleváramos 3 semanas y no hubiéramos ganado todavía.
0: Lo que pasa es que esto, claro, y si mi abuela tuviera ruedas, pues vale. Seguramente sería una bicicleta.
2: Quiero ir al tema que he dicho, las cosas positivas y las negativas. O sea, que somos un equipo en construcción y bueno, pues hemos ganado 2 partidos, pues bueno, se le puede dar todavía al entrenador una semana a saber cómo va evolucionando la cosa.
0: Lo bueno que mientras vayas ganando.
1: Sí, claro.
0: Adelante. Ahora, tampoco pensemos que se gana de suerte.
2: No,
0: ni para bien ni para mal este fin de semana. Bueno, yo creo que llevamos un par de fines de semana ganando por la calidad individual. Hace 2 semanas ante la Antequera, la calidad individual de nuestros centrales. Y en este caso de Jaume Yardí, sí, que tiró del carro, pero bien.
2: Exactamente. Ya empezó la semana pasada, aunque se le vieron detalles. Y esta semana ya pues se ha destapado ya como buen delantero, ¿no? El Jaume.
1: Muy interesante ese jugador.
2: A ver, es un jugador.
1: Sí.
2: A ver, Lalo ha sido el fichaje estrella que ha hecho este año, ¿no? Que de los primeros que fichó. O sea, él ya sabía lo bueno que era, ¿no? Entonces, y además en las declaraciones que le he escuchado, pues es una persona muy consecuente hablando. O sea, se le ve además que tiene la cabeza bien amueblada, ¿no? Pues oye, que nos dure mucho tiempo y que siga metiendo goles.
1: Luego también quería comentar una cosa que yo, a mi manera de ver, no puede pasar desapercibida: el descuento de los minutos que da.
0: Pues Chapelas.
1: Pues yo lo entiendo, tienes, 16 tienes minutos.
0: Tienes toda la razón, olé por ti, me parece que has sacado un pedazo de tema, no es ni medio normal.
1: Es que no lo entiendo, no se ha dado nunca, repasando yo.
0: Me fui a casa muerto.
2: Y en la primera parte también.
0: Me fui a casa muerto porque, claro, llegó al descanso y le digo a nuestro compañero: estoy ya, pues ya no puedo más. Y dice: hombre, es que te has tirado una hora narrando. Y digo: claro. Si es que ha durado una hora la primera parte.
1: Una sí. hora.
0: Yo una que... hora de primera parte. Una hora. Una primera parte que tampoco es que tuvo. No hubo tiros. Es que no sé, o sea, sí. tampoco es que discutieran. Sí. Hubiera seis expulsados. Que va. Una primera parte normal.
1: Además, hiciste un comentario, porque yo hago siempre el partido de fuera, con la emisora de aquí, contigo y con Cucu, y digo, es que es un razonamiento de lo más lógico. Eso yo no lo había visto en mi vida. Y llevo viendo fútbol, pues, no sé, pues tengo 78, pues desde los 70 hasta los 70 años.
0: Un partido que no tuvo, para mí tampoco nada. A ver, sí, hubo alguna pérdida de tiempo, pero no una cosa escandalosa, y acabas con 20 minutos sí. añadido.
1: Exactamente.
2: Y esto me parece que va a ocurrir todos los partidos, ¿eh? Porque con el tema este de las tarjetas que tienen los entrenadores para revisar las jugadas, que pues con cada revisión de esas que va el árbitro a ver la pantalla y tal, pues 5 minutos más.
1: Pues tendría que quitar eso de los 45 minutos por tiempo y dar 60 en cada lado.
2: Y es que yo me estoy dando cuenta que las están utilizando también pues para el partido, por ejemplo, para que
0: claro.
2: venga, pues reclaman ahí como que ha habido algo y a lo mejor no ha habido nada, pero saben que de esa manera
0: es ridículo, ¿eh?
1: Sí. A ver, no,
0: o sea, estamos ahí a veces en el viendo esperando a que el árbitro tome una decisión obvia, que se ve claramente con unas repeticiones que da pena verlas.
2: Bueno,
0: para tener el VAR así, yo no tendría VAR.
2: Sí, sí, sí.
1: Pues no.
0: El otro día que le ponen al árbitro la repetición del fuera de juego en el primer pase y le pillaba a 60 metros en diagonal, sí. ¿Qué fuera de juego va a ver ahí el hombre?
2: Sí, la había visto mejor el in situ que luego por televisión.
0: Claro, lo ha visto más de cerca en persona que luego. No le soluciona nada. Va a ser curioso el VAR. Yo creo que no le facilita mucho el trabajo a los árbitros. Y lo que decías, para mí un árbitro que añade tanto dinero es que ha gestionado mal el partido.
1: Seguro, claro.
0: Es que han ido a perder tiempo y lo ha permitido, y que han ido todos muy tranquilitos con sus 20 parones y luego ya añadiré. Me parece lamentable.
1: Hombre,
0: se ha instaurado eso como algo natural
1: para
0: plantear los partidos. Tú haces un cambio y tú no sabes si lo estás haciendo para 5 minutos o para 25.
1: Claro. Yo pienso que el que tenga que rectificar esto lo llamará y le dirá, macho, 17 minutos de más, ¿esto qué pasa?
0: ¿Que pues le dirá que enhorabuena, que muy bien.
1: Que se te ha ido.
0: Esto viene de arriba.
1: Joder, pues ahora.
2: Ya digo, va a ser todos los partidos con el tema este de las revisiones, a verás. Los tres que hemos jugado han durado todos.
1: Que en 17 minutos te pueden pasar muchas cosas, ¿sabes? A favor y en contra.
0: Claro, bueno, casi nos empatan y no llegaron ni al añadido. Sí, sí.
1: Sí, es que, joder, chico, cada día es más difícil esto contemplarlo.
0: No tienen que hacer la cena los árbitros, se nota. No tenía prisa por irse.
1: Claro. O igual tiene la vacación del año que viene en Torremolinos por la Jeta.
0: También. Vamos con una pequeña pausa. Enseguida volvemos.
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0: Continuamos al Real Zaragoza. Le tocó pasar nervios en los minutos finales, muchos nervios. No supimos mantener el resultado y es algo que no puede volver a suceder. Si no hubiéramos tenido una renta de 3 goles, que a ver cuándo la volvemos a ver, este partido hubiera sido dramático. Y a decir verdad, el Real Zaragoza no jugó bien ante un equipo que era flojito, quitando Dioni, Cristian, pues es que poco más. Y es que los demás, quitando correr y dar patadas, poco más hacían, la verdad.
1: Sí, 3 jugadores, sí. Y los demás nada.
2: Es que, a ver, hacemos cosas bien en este partido, pero hacemos otras muy mal. En todos los partidos nos cogen esos contraataques a la espalda que nos matan. O sea, y es que ahí se nos van a ir puntos así.
0: Sí, nos juegan los equipos muy directos.
2: Claro, y es que ya se lo han aprendido y lo saben. Pues a la espalda del lateral izquierdo, a la espalda de... Lo saben que el lateral izquierdo nuestro, que jugaba el otro día, subía mucho, pues... Y encima, si estaba jugando Hugo, que no podía el mozo cubrir su puesto y el del otro, pues lo tenían muy fácil. A mí lo que me extraño es que no lo intentaran más veces.
1: Sí, claro, tenemos que ir al tranquillo, que fallas en ese tema y me dicen, venga, va por ello, claro, que es la manera que podemos... Pero esto también hay que decirle a los jugadores nuestros, atentos al carro, ¿eh? No sé, es que esto, claro...
0: 5 goles encajados en 3 partidos no está bien.
1: No.
0: Como claro. Dato.
2: Y luego, siendo ya la que llevamos la ventaja de goles...
0: Y más pues, cuando en uno no te han marcado. Sí,
2: yo pienso que cuando vas ganando ya con esa diferencia de goles no tienes que arriesgar ya, pues entonces defiende en un perfil bajo o no dejes esos huecos, vamos, no sé.
1: Igual es por lo que había comentado Adrián, el tema ese de la reunión y las tartas y el apagón de velas. Venga, vais a jugar todos.
2: A ver, es que de momento el entrenador les está dando minutos a todos, salvo una excepción, el Rubén Díez, ¿no? Que ese sí. Ha jugado 8 minutos, me parece que ha jugado en 3 partidos.
0: Y Pinilla.
2: Bueno, y es verdad, perdón, a Pinilla no ha jugado ninguno. Pues claro, a ver, aquí ya se ha abierto.
0: Los únicos 2 mediapuntas puros, sí. Son los 2 que no juegan.
2: Él dijo que no había caso Rubén Díez, pero...
0: Eso habría que preguntarle a Rubén Díez.
2: Dos,
0: exactamente. No al entrenador, habría, a ver qué claro, quiere a Rubén Díez, el jugador.
2: Porque no ha rechazado ofertas de equipos de segunda división o la renovación que le ofrecían en el Ceuta por venirse aquí al Zaragoza y ahora pues no está disputando minutos.
1: Muy extraño eso que bien comentas. Muy extraño.
2: Y es que encima la pretemporada lo ha estado colocando en el centrocampo, que no es la posición más habitual de él, ¿no? O sea...
0: Y no sé, a mí me cuesta creer que un jugador que en segunda división ha dado tan buen rendimiento, que ha conseguido 2 o 3 ascensos en esta categoría, no valga para jugar un minuto en este Real Zaragoza.
1: Incomprensible.
0: De media sí. Punta. No, es que la presión, bueno, la podrá aprender, se podrá adaptar, es presión. Lo de presionar, correr, desmarcarse, eso se puede aprender y mejorar. Lo que no se puede aprender y mejorar es la calidad. Eso se digamos, tiene o no se tiene.
2: Todos partidos va cambiando el entrenador sobre la marcha y va sacando jugadores, pues a lo mejor hasta semana que viene. Le toca ya a Yameli, como le decimos.
0: A ver si hay suerte y Pausan sí. Se va al banquillo un día que tampoco
1: sí,
0: pasa nada.
1: Tampoco.
0: Yo pienso que porque, no. A ver cuánto es la renta aquí.
2: Yo creo que esta semana le tocará a Pau.
0: Me da la impresión de que como se dijo reserva. Eso de que era diferencial, ahora nos lo tiene que hacer sí, creer. Sí.
1: No sé el jugador que era, ni mucho menos, no sé qué le ha pasado.
0: No, creo que puede chico. Tener, a ver, puedes tener mal comienzo. Pues te vas al banquillo y punto.
1: Claro,
0: yo lo que no tienes es dejar a un jugador que tú lo ves que está jugando mal y dejarlo.
2: Pero que es que además no había hecho mala pretemporada. En los partidos de pretemporada había jugado bien. En el primer partido.
0: La pretemporada no vale para nada.
2: El primer partido, más o menos, aún se le había visto. Pero coincidió con las declaraciones esas que lo encumbró y ya no se ha vuelto a ver a.
0: Es que el otro día Saidu aporta más. Sí, sí.
1: Más.
0: La primera vez que juega de media punta en su vida.
2: No sé, a ver, yo es que me da la sensación que se estorban ahí. Que están ahí los dos muy arriba. Y junto con Joaquín Delgado y como que se estorban y nos dan la sensación de tener química entre ellos, ¿no? A lo mejor si estuviera más retrasado Pau, pues no sé.
1: El entrenador tiene que ver eso, joder,
2: y es que no siempre les llegan, estamos no igual. Los balones, o sea,
1: claro, es que oye, ya vale. Con los entrenadores, eso lo tienen que ver. Y los medios de comunicación no se habla por hablar, sino se dice lo que. Y todos queremos sí. Que el Zaragoza suba otra vez de categoría, pero si hay cosas. Que no se hacen bien, por el motivo que sea, pues oye, hay que comentarlas, decirlas, y a cada uno que opere según vea la cosa, claro, es que no podemos estar siempre a ver, claro.
0: Con Pausans y Delgado yo no veo feeling entre ellos,
2: claro, es que
0: no veo que se entiendan bien en el campo.
2: A mí me da la sensación que se estorban, o sea...
0: Sí.
1: Y en la cara de Pau Sambi, yo dos cosas, eso, bueno, con respecto a lo que comentáis, como mirándose, no sé, yo es que me fijo mucho en los detalles, dije, no sé, estos no se iban bien o...
0: No, eso no, si no se sabe, no se especula
2: con
0: ello.
2: Sí, no creo. Claro.
0: Joaquín acabó el partido... Sí, tocado. Alicaído, o tocado físicamente, sí, o triste, no lo sé muy bien. Uh-huh. Pero no acabó contento el partido. No. El delantero del Real Zaragoza, no, veíamos imágenes suyas que estaba apagadete.
2: Según decía Cuco esta noche en el programa, que en la falta esa que lanzó al final, algo como que se había hecho daño o tal.
0: Puede ser, no, no. Notará un pinchacillo.
2: Debe ser uno de los que están tocados, ¿no? Que preocupan. Pero vamos.
0: Si, no sé si lloró o algo se le vio alicaído.
2: Yo no lo vi, pero sí que lo vi.
1: Triste se le vio.
0: Por ahí lo dijo la gente, vete a saber si es verdad.
2: Sí, no, a ver, yo pienso que los delanteros viven del gol y entonces cuando recién llegado a un equipo no han metido gol, encima el otro día que se metieron cuatro goles, pues el mozo pues estará inquieto y estresado, vamos, como que no mete goles. Y Pau lo mismo. Pau, después de que había dicho el entrenador que era diferencial, pues también querrá demostrar cosas que a lo mejor no está capacitado.
0: Oye, pero para Jorge, a ver.
2: Entonces ahí se junta.
0: Tres partidos.
2: Sí, sí,
0: claro. Llevamos tres partidos. Es que no tienen derecho a estar tristes, claro, con los partidos, ni a sentir presión, ni autoexigencia. Nada. Tranquilidad. No has metido gol, ya lo meterás.
2: Sí.
0: No, son tres partidos.
2: Yo tengo confianza en el delantero, en Delgado. O sea, yo creo que va a meter goles. A ver, y yo me acuerdo de otros delanteros que hemos tenido que les ha costado 4 o 5 partidos. Villa, por ejemplo, me parece que le costó 4 o 5 partidos. Borja, pues también le costó alguno. O sea, los goles tienen que llegar porque este jugador ha metido muchos goles, aunque sean en una división inferior, ¿no? Pero el que tiene el gol lo mete.
0: Y por casualidades de la vida me vi con Borja Iglesias en la etapa que no marcaba y falló tres penaltis seguidos.
2: Sí, sí, sí.
0: Venía y ¿sabes lo que decía? Pues es una faena, porque el cuarto penalti también lo voy a tirar yo.
2: Exactamente.
0: Y le daba igual, ¿eh? Te aseguro que le daba igual haber fallado tres penaltis. Él, con una sonrisa oreja a oreja, decía, pues es una faena para el equipo, porque el cuarto también lo voy a tirar yo. Y no le voy a dejar el balón a nadie. Y lo va a tirar nadie que no sea yo. Sí. Y punto. Pues sí. Esa es la actitud.
2: Yo por eso
0: fallan todos. Sí.
2: La semana pasada por eso decía yo que lo tenía que haber tirado él del penalti. Claro, hay gente que dice, hombre, pero si lo hubiera fallado no hubiera sido peor. Digo, a ver, los delanteros tienen que... Es que meter goles.
0: Este falló tres seguidos. Y el equipo era con Nacho González con con la guillotina bajando.
1: Sí, hombre,
0: ahí que si no empezaba a marcar Borja, se iba todo al traste. Y empezó.
2: Y tenía críticas aquí en Zaragoza.
0: Sí, el Borja, pero se le veían cosas. A mí me pasa un poco. A ver, marcando las distancias, Delgado es mucho peor de lo que era Borja Iglesias.
1: Joder.
0: Pero marcando las distancias, le veo cosas. Sí. No me parece un inútil, ni un mal fichaje, ni un baquis de la vida que se toca la barriga. Chico, aporta lo que puede, pues no estés triste. Ya meterás gol.
2: Claro. Y luego el día que meta gol, pues te meterá tres a lo mejor.
1: Desde luego, a los del año pasado no se parece ninguno, de momento.
2: No, menos.
1: Porque es que ahí había.
2: Afortunadamente.
1: Ahí había un desahogo de los jugadores. Igual les daba a perder por tres, que por diez, que por. Eso vamos, nos ha condicionado. Eso, pues mira dónde estamos ahora. Claro.
2: A ver, el ambiente en el equipo, yo de momento por lo menos se ve que es un buen ambiente, que es los jugadores.
1: Sí, claro.
2: Claro que llevamos tres partidos, ¿no? Si estuvieran ya divididos sería la leche, ¿no? Pero bueno, yo de momento veo que hay buen ambiente y que creen en el entrenador y eso. Ya veremos ya luego cómo evolucionará la cosa.
1: Pero luego la gente que habla, por ejemplo, conmigo de esta emisora, de las transmisiones, y te dice, pues claro, tiene más razón que un santo, porque es que te va a dar una cosa. Ganas el partido 4-3, pero eso no es lo real, aunque ganes el partido. Con 4-1, no se puede dejar meter dos goles. Hay que apañarse como sea, el entrenador está para eso.
0: El entrenador para mí tiene gran culpa en meter en el partido al rival, pero los jugadores también pueden ser
1: también.
2: Ahí nos falta
0: inteligencia. Juegan los jugadores.
1: Sí,
0: vale que físicamente no estén. Corta las jugadas antes. Haz una falta lejos de tu área. Haz cosas para que no te pillen. No pierdas la zona. Los jugadores tienen que ser más listos.
1: Sí. Mil cosas que dices tú se pueden hacer, claro que sí. Con ese resultado, hombre, la gente eufórica porque el 4-1 se oía hasta en Casablanca. Pero luego, claro, hablas con la gente que te encuentra chapela, no sé qué, pero claro, 4-3, y dándoles, hemos ganado el partido, son tres puntos, sí, pero no. ¿Sabes lo que te quiero decir?
0: Es que tenías un partido en el que ibas a acabar con sensaciones fantásticas y acabas con la sensación de, uy, claro, que no se me ponga malo Dieguito.
1: Claro.
2: Yo no recuerdo así un partido de sustituir a los dos centrales. No me he molestado en mirarlo, habrá habido alguno, ¿no? No es lo habitual, desde luego. Pero, claro, intento ponerme en la cabeza del entrenador, y si nosotros pensamos que de la pareja titular a la pareja de suplentes hay mucha diferencia, pues él, vamos, él tiene más datos que nosotros. O sea, él,
1: claro, él pensaría...
2: Entonces él diría, oye, pues mira, esto está ganado, claro. A poco que eso, pues oye...
0: El club valora a Tachi muy por encima de lo que lo valoramos en la afición, ¿eh? Uh-huh. Que creo que en la afición estamos todos un poco con que es un paquetillo. Pues el club no.
2: Nada, pero el entrenador, yo pienso que les da mucha más cancha a la pareja titular, ¿no? Y quiero pensar eso, ¿no? Diría, pues a ver, están un poco tiesos, ¿cómo dices? Pues oye, les doy descanso, que estoy hasta ganado. Y,
0: claro. Coges a Saidu y lo retrasas, claro, 30 metros.
2: Y, pero es que también se querría recuperar a Barrachina y a Tachi, diría, pues hoy lo saco, como esto ya está ganado.
0: Sí, recuperadísimos han quedado.
2: No, que
0: esto no va así.
2: La jugada le salió.
0: Pon a Saidu
2: por ese sitio.
0: No de central. Retrásalo a que ayude. No puede correr, sí, Pereira. Lo tienes ya en el campo a Saidu, que es un, claro, es polivalente. Físicamente es, sí, un toro. Si no puede nadie ahí atrás y ha sacado a Barrachina y Tachi fríos, retrásame un poco a Saidu para que no lleguen con tanta soltura a poner los centros. No sé, tienes recursos, pero tú solo te complicaste la vida. Lo que no vale es decir, me he complicado la vida, pero me han pedido los dos el cambio ya, y el lateral izquierdo, y sí, es que había, claro, muchos muy tiesos, claro.
2: Es, claro, que ese es otro detalle a analizar, la manera que gasta los cambios el entrenador. A mí me parece bien que haga dos cambios en el descanso, porque así se ahorra una ventaja.
0: A mí también.
2: Pero en la semana pasada, por ejemplo, pues hizo cuatro cambios ya,
1: claro,
2: con los jugadores de banda. Esta semana, dos cambios ya con los dos centrales, pues luego iba tieso el lateral izquierdo y no lo pudo cambiar porque ya no había cambios. O sea,
0: y luego si te podía haber lesionado cualquiera y te quedabas con uno menos, qué necesidad, sí, hay.
2: Claro.
0: Quédate el último cambio y si hay cualquier tocado o lesionado lo cambias después. Claro. Pero a ver, Diego y Rubón no se fueron lesionados, por mucho que, sí, nos digan. No se fueron lesionados. Una cosa es ir tieso y otra cosa es estar lesionado.
1: Yo, en mi modesta opinión, sin ser entrenador ni aparentar luego de que he sido entrenador, yo no entiendo los cambios esos. No
0: el entiendo. De Saidu, por ejemplo, me parece súper elogiable. Sí. Arriesga y gana. Mete gol, ayuda, yo creo que en el medio se nota, sí, la presencia física, sí, de Saidu.
2: Sí,
0: lo nota a Demo, lo nota a Terrer. Sí. Ese cambio me parece muy elogiable para el entrenador. Sí. ¿Qué os pareció?
1: Sí, sí.
2: Pues acertó y esto nos da hora de pensar si no se quedará así ya. Porque si Pau, por ejemplo, va al banquillo, ¿quién nos dice que no sale ya Saidu al próximo partido de titular? ¿Me entiendes?
1: En todos los equipos de, sí, fútbol,
2: sí. Porque yo creo que va a preferir eso que sacar
1: a
2: Rubén Díez
1: en
2: esa posición.
1: En mi modesta opinión, tiene que tener un 11 definido siempre. Un 11 definido para jugar. Y luego sobre ese 11, pero no hacer 5 cambios. Jolines.
0: Claro. Pues en el 11. Es que no lo he Pau visto está yo. Por ahí. Pau lo ha tenido incluido a tope en el 11. Ha sido de los más fijos.
2: Sí.
0: Meter a Saidu ahí de titular. Uf, me extraña, ¿eh? Sí, de suplente, sí, pero de titular. A Demo lo ha metido ahí también.
1: Sí. Sí.
0: Busca un media punta, más que tenga calidad, que corra y persiga.
1: Que corra, claro.
0: Yo, pero así es, luego es muy difícil generar esta fútbol, ¿eh?
2: Va a haber ahí cambio, porque el Pau yo creo que le dará descanso.
0: Porque hay una cosa que no entiendo. Tú buscas presionar, robar y que el media punta sea casi más un defensa que un media punta.
2: Es que aquí hemos inventado.
0: Pero si el balón, sí, lo tienes tú. Si, claro, el rival, si te va a dar el balón, nada. ¿Para qué quieres presionar para robar en campo rival?
1: Claro.
0: Si el balón lo tienes más tú que el rival. Necesitarás a alguien con calidad que desatasque. Es que luego nos preguntamos. No llegan balones a Joaquín Delgado. No hay soltura en tal zona. Claro, es que estás metiendo a gente a currar más que a correr más que a jugar.
2: ¿No te das cuenta que hemos inventado el media punta defensivo?
0: Sí, sí, sí, tal cual.
2: Es que yo
0: hemos inventado el media punta defensivo.
2: Pensaba que en el fútbol estaba todo inventado. Pues no, señor. Hemos inventado media punta defensivo.
0: Y el central que no defiende también lo tenemos bastante dominado. No, el central ofensivo.
2: Porque la razón que da para no sacar a Yameli es que no aguanta físicamente.
0: Es a lo que iba, sí, sí.
1: Son cosas raras esas, sí.
0: Y el año pasado había Yameli en segunda división bailar a todo nuestro medio del campo el solo.
1: Sí. Claro.
2: Y precisamente Pau tampoco es un media punta defensivo. O sea, el mozo lo intenta y todo eso, pero no es un jugador muy ordenado en defensa.
0: Curioso, el media punta defensivo, me gusta. Vamos con una pequeña pausa para asimilarlo.
8: Mirando atrás.
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0: Somos los mejores, bueno, ¿y qué? Ya teníamos muchas invenciones, ¿eh? El lateral que viene y acaba de portero. Esto lo hacemos mucho.
1: También,
0: aquí
1: también.
0: Cualquier jugador que llega aprende otra posición, quiera o no. Francho acabó jugando de todo. Saidú tiene una carita de Francho que no veas.
2: A ver, el año pasado Rubén Selles puso ahí lo de media punta, puso a medio equipo, puso a Raúl Guti, puso a Francho y no sé si alguno más. ¿No? Este igual lo quiere.
0: Luego dijo: son todos malísimos, voy a cambiar el media punta, da igual. O sea, no, lo quitamos y no pasa nada.
1: Ahora les ha llegado un buen jugador, de hecho.
0: Decías, Chapelas, hablabas antes un poquito del portero. Sembesterbel ha generado dudas en este último partido con sus centros, con los centros que no pudo abordar con decisión, o sobre todo en ese primer gol que le anulan al rival, en el cual sale a prueba si no mete gol de cabeza. A mí hasta ahora me ha convencido mucho, no se han tirado muy poco, no ha tenido gran trabajo, pero en este partido a la gente no le convenció. Yo los goles no se los achaco, ninguno os diría, pero a la gente le parece que tuvo más dudas que otros días.
2: Sí, en el gol que anularon, sí. Bueno, perdón.
1: Que no, que no hay problema.
2: En el gol que le anularon, sí que a lo mejor falló eso, pero los goles yo no se los achacó porque son todos que nos pillan la espalda y, vamos, tienen toda foto.
1: Sí, pero gol, no sé, chicos.
2: Que a lo mejor no explota la estatura que tiene por alto. Pues bueno, eso, a ver, este año tenemos un buen preparador de porteros. O sea, a mí no me cabe duda que sí, se están trabajando en el tema. Y luego aquí en Zaragoza a mí me da mucho miedo abrir el melón ese
1: de los porteros.
2: De los porteros, porque yo he visto buenos porteros aquí, vamos, fracasar, pero vamos, vino un portero que había sido la temporada anterior el mejor portero de segunda, que Irureta me parece que se llamaba, y vamos, aquí hizo una temporada, pero penosa.
0: Porque era malísimo.
2: Sí. Pero el año pasado había sido el mejor
0: de porque segunda. Porque tenía los mejores centrales de aquí a Lima y no les llegaban en el.
2: Lo que había sido era el malísimo. Zamora,
0: o sea, es que luego no salió de aquí y se fue al Bayern de Múnich. Se fue su carrera a pique porque era malísimo. Es que era malísimo. Portero, un circo de portero. Joder, de los peores que hemos tenido en la historia. Mira que hemos tenido malos.
2: Aquí yo siempre lo digo que el puesto de portero en Zaragoza es muy difícil.
1: Pero hemos tenido buenos porteros. Yo que desde Yarza,
2: yo pienso que más o menos ha caído bien. O sea que.
1: No lo sé.
0: A mí no me genera dudas.
2: A mí tampoco.
0: Yo estoy tranquilo con el portero.
2: A ver, que todos los porteros alguna vez hacen una cagada, o no salen, o salen mal, o el Iker Casillas le hemos visto hacer barbaridades. Pero bueno, ha sido un gran portero y este chaval, vuelvo a decir lo mismo, tenemos el mejor preparador de porteros, no de la primera, sino de segunda y posiblemente de algún equipo de primera. Pues yo pienso que le podemos dejar trabajar.
1: Es que claro, si comparas lo de este año con lo del año pasado, jodo. 2x2, 16.
0: Si no hace falta comparar. ¿Qué te parece?
1: ¿Eh?
0: ¿El que hay ahora qué te parece?
1: Sí, no me parece mal portero. El otro día tuvo alguna cosilla tal, pero los partidos anteriores lo ha hecho bien. Lo ha hecho bien. Y partidos amistosos que los hemos visto, yo por lo menos por televisión y tal, ha estado muy bien. Claro, hoy un fallo lo tiene cualquiera, pero lo que pasa es que el portero es una parte importante del equipo, claro.
2: Yo no me genera, de momento no me genera ninguna duda. Me genera más en los centrales que hay.
1: Sí, claro, hay líneas en el equipo, en el once inicial hay algún jugador que, en fin, no lo sé, tío, no lo sé.
0: Vamos a leer mensajes por el canal de YouTube de Antena Aragón en el que estamos ahí todos reunidos. CIDH, buenos días, Café Goleros. A mí me gustó mucho Ademo, creo que se le nombra poco. Me parece un toro, cuando coge el balón asusta al miedo. Los contrarios no saben si ponerse delante o no. ¿Qué pensáis, chicos?
2: Pues sí, yo
1: sí, a mí me gusta.
2: Yo ya le presuponía yo, sin conocerlo, sí. Yo ya le presuponía esas virtudes, ¿no? De jugador ahí con músculo que recupere balones y luego no va.

0: A mí me parece jugador titular.
1: Lo que pasa es, mira, me lo has quitado de la boca, que no lo puedes cambiar, son jugadores. No los puedes cambiar. Y sacar cuatro porque lo que dices tú, celebren el cumpleaños
2: lo,
1: de.
2: Lo que me ha sorprendido es eso, que en toda pretemporada no lo había puesto de centrocampista. Y ahora pues dice, no, que ahora me estoy dando cuenta que juega bien, pum, y ya lo puso ahí.
1: Ya lo puso.
0: Le ha costado 2 meses.
2: Sí, sí,
1: sí.
0: Pero
1: bueno,
0: oye, pero
1: sí,
0: claramente ese jugador juega ahí.
2: Rectificar sí. Es de sabios, aunque le cueste rectificar, pero rectificar.
0: Con Terrer me gustó que se complementaron bien. Vamos con Antonio Casas, buenos días. Como ya puse ayer, creo que tendremos un serio problema si se nos lesionan los centrales titulares. Para mí, Ademo y Jardí están a otro nivel. Jardí desequilibrante y Ademo con mucho pozo. También creo que en campos con deficiencias técnicas para el video support, como el campo el otro día, el papel de los jueces de línea va a ser muy importante, pero son penosos. Un abrazo. Sí. Por eso hay que abolirlos. Porque quieren que trabaje la pantalla por ellos. Blanca, buenos días a todos. Fernando Bernués, hola Adrián, seguís sin cambiar la cabecera del programa. Habrá que fichar en invierno porque no llegamos a lograr el ascenso directo, sino un saludo afectuoso, un saludo para ti, Fernando. Julio Martínez, no sé si ayer lo leeríais, pero de los 5 goles encajados por el Zaragoza, 4 fueron estando Tachi y Barrachina como centrales. Algo tendrá que ver Ibai en eso. ¿Qué opináis? Pues que el nivel es el que hay.
2: Sí, sí, ese dato no se le puede poner en duda que el 80% de los goles
0: han ayer venido... Nos dejaban un comentario como que estábamos matando a Barrachina y casualmente lo hacía un usuario que tenía como apellido Barrachina. No hagáis el tonto, si tenéis un jugador familiar porque no le estáis ayudando, no se machaca. Llevo a Barrachina viéndolo jugar 4 o 5 temporadas, lo conozco perfectamente, sé el nivel que da y el que no da, sé que es un buen jugador con facultades, pero lo que no podemos, o yo no puedo, es mentir a la gente y que salga Barrachina y decir, oye, está preparadísimo, es buenísimo y va a ser el primer central del equipo.
1: Claro, ensalzarlo no, así no se puede.
0: Es un jugador joven, tendrá que crecer, cometer errores, y si juega en el Real Zaragoza será juzgado como un jugador del Real Zaragoza, claro. No mirando el DNI. Por otra parte, de Tachi simplemente digo que es muy malo, él sí que se podría ofender. Yo me ofendo con él también, con su juego. Pero eso cada uno son opiniones de fútbol. Si os va a afectar o si sois familiares, que no lo sé, pero fue mucha casualidad. No veáis programas y que no lo vea el jugador. Pero esta es lo que es la realidad. Nadie nace sabiendo. A mí me parece un chico muy joven, con muchas facultades, y que no tiene por qué un jugador explotar con 20 años ya ser... Sí, que es que cada uno crece de su manera.
1: De eso salen pocos, yo estoy completamente de acuerdo.
2: Y lo que comentaba ayer Michel, yo creo que tenía razón, que los podía alternar, o sea, no que o salga una pareja o salga la otra, sino
0: eso es,
2: alternarlos.
0: Claro. Ya has metido a Barrachina, claro, y lo has dejado con Rubo, no toques más.
2: Claro, hay un jugador con más experiencia y pues oye, pues el otro se aprovechará de esa experiencia. Y eso Tachi es. Con lo mismo, Tachi con Diego, pues oye.
0: Sí, sí.
2: No vamos a lo blanco ni a lo negro, una cosa intermedia.
0: Pero vamos, no pensemos que cada vez que se dice algo malo de un futbolista o que tiene un defecto lo estás matando. No, porque si lo digo a un jugador, tiene mal último pase, pero tiene un sprint muy rápido, no estoy diciendo que sea un inútil. Que es que nos quedamos con lo malo. Mira, puedo decir 15 cosas buenas de un jugador. Como diga una mala, ya va a aparecer alguien y decir, solo dices cosas negativas. Diré, pues vale, las positivas igual no las has escuchado, pero existen.
2: Y luego estos jugadores tan jóvenes. Yo lo que veo que este año pasado han jugado muy poco, tanto Barrachina como Pinilla.
1: Poco nada.
2: Han estado muchísimos partidos recorriendo España con el equipo de segunda división, pero han jugado poco. Entonces, claro, los jugadores a esta edad necesitan jugar muchos minutos, coger experiencia, coger músculo, ¿me entiendes?
1: Ahí necesitan, es fundamental eso que dices.
2: Tienen que tener ya las cualidades, pero luego coger experiencia.
0: Hay que pulirlos.
1: Claro, exacto. Esa es la... Ese es el adjetivo, pulirlos.
0: Pero vamos, que no, lo que no se puede tampoco es hacer. No, pues Barrachina es diferencial también. Todos son diferenciales.
2: Claro.
0: Y luego nos ponen problemas el Juventud de Torremolinos. Pues no puede ser, hay que los pies en el suelo. Javier a Diego, hay unas cuantas conclusiones claras del último partido. Que no jueguen mucho. Barrachina, Tachi, Cuenca. El portero titular que debería ser Arnach. Muy mal Westerberg y la última falta que la tiene que tirar Jardí. A mí el que no me da ninguna confianza como para asumir esta portería es Arnach. En la pretemporada no me convenció nada. Blanca, a punto de empatarnos y sin contar el gol que le anularon al Torremolinos, que era legal, y se nos olvida. Lo siento, pero no sé decir si es legal o no con esas repeticiones.
2: No lo pudimos ver.
0: Yo no me atrevo.
1: No lo pude ver, claro. Yo

0: Lo que pite el árbitro en ese caso me parecerá bien. Diré, pues, ¿qué vas a hacer, hombre?
1: Es que aquí lo que ocurrió es que el Inés levantó la bandera, el banderín, ¿no? Entonces el árbitro, como no pudo ver nada que dijera que estaba...
2: Sí.
1: O sea, pues le dio la razón a Linier. Dijo, bueno, pues la ha visto él, pues.
0: Pero es que ¿para qué se paga un Linier?
1: Claro.
0: Si no es para eso. Es que yo he conocido el fútbol toda la vida así. Ahora parece que no puedan trabajar.
1: Pero vamos, está claro que con lo que vimos por televisión no había fuera de juego.
2: Y luego, con todo el respeto del mundo, una zaragocista no puede tampoco decir, jolín, es que esto no, porque tal. Joder, pues se la ha visto toda la paraguas y el Linier también. Y lo ha mandado él. Es que aquí somos muy...
0: Gran Moriarty, esto es muy largo. Esperaremos a que se enganche Delgado, Ureña y Yameli, decía Gran Moriarty. Gran nombre, el malo de Sherlock Holmes. Nos vamos con la última pausa.
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0: Y vamos con más mensajitos. Ana decía, buenos días, Westerveld tuvo mala actuación, no solo los centrales, pero tampoco ahora. Vayamos a darle por todos lados. Jorge Cortés, tenemos un buen once, nos falla el fondo de armario en la parte central, pero lo demás está bastante compensado. Yo opino igual, ¿eh?
2: Sí, sí.
0: Me falta un central y un delantero en esta plantilla. Puros. Pibe.
1: No, decía que siempre hay que compararte con algo, y claro, pues es compararte con el resto de equipos de la categoría. Y
2: un central y un delantero.
1: Tienes razón, el oyente, estoy de acuerdo con él.
0: Se decía que no teníamos mucho fondo de armario, pero tenemos más fondo de armario que la gran mayoría de equipos también. Otra cosa es cómo lo usemos. Pibe, buenos días, cafegoleros. Aún no tengo claro por qué cambian los dos centrales. No me convencen las explicaciones. Lo que tengo claro es que fue la causa de que hubiera muchos infartos al final. Corbus, es evidente que hay que ser críticos con el partido, especialmente lo ocurrido en los últimos 20 minutos. Pero ¿hace cuánto que no teníamos una actuación de MVP como la de Yardí? Eso hay que valorarlo. Yo estoy súper contento con este chico, pero ya no porque le saliera bien, por la actitud que tuvo cuando perdió el puesto en el equipo. El día de la Antequera quiso hacer cosas, quiso ganarse el puesto. Ya tiró una falta muy peligrosa. Y en este lo siguió intentando. El primer gol, vale que es de suerte, pero la suerte hay que buscarla. Y él la busca bien. Se hace un buen control, se perfila bien y le pega bien. Luego rebote, rebote, rebote. Pero ha tenido que hacer todo eso antes. Y atreverse.
2: Y luego, con lo que tú bien dices.
0: El córner muy bien puesto. Y la falta, un golazo.
2: Ahí está, sí.
1: Es que es eso, además de.
0: Ayer en los deportes, perdón, y os dejo. Sí. Ayer en los deportes lo comentaba. Hemos fichado a Yardí y Yardí ya ha hecho lo que tenía que haber hecho a Queche para lo que se le fichó. O sea, nosotros fichamos a Queche para que hiciera partidos como el que hizo Yardí. Y fue un partidazo.
2: Sí, sí.
1: Eso, que ha metido dos goles, pero es que ha intervenido en los otros tres.
2: Con jugador.
1: Porque el día delante que era, el centro lo hace él.
2: También.
0: Es verdad.
1: Y el otro día, por las dos asistencias, los dos caramelos que les puso a.
2: Después de lo que tuvo, se ha ido arriba y a mí me gusta ese jugador muchísimo.
0: A mí el pase a Saidu me parece maravilloso.
2: Sí.
1: Y el
0: centro.
1: Y el gol que mete Diego, yo lo saco también de Ardi, ¿no? O sea,
0: sí,
1: ha intervenido en los cinco goles.
0: Gol y medio y dos asistencias hizo. Pues fantásticos datos.
2: En un partido. Gol y medio y dos asistencias, joder.
0: Que el siguiente toque. Yo no lo jugaba, si era claro, eso, sí. Lo dejaba aquí, mi carrera arriba.
2: Los iguales y la lotería de Navidad.
1: Es difícil ya de superar las vidas.
0: Preiveros, buenos días, cafegoleros. Próximo partido es Saidú por Pausans. ¿Qué opináis? Pues lo hemos estado comentando.
2: Sí.
0: Javier a Diego, no puede volver a ocurrir que nos pongamos 1-4 y acabemos pidiendo el final contra el Torremolinos. Hay que controlar más el partido, tener más la posesión y estar más atentos en las marcas en defensa. Pide la defensa, no me preocupa. Y el medio del campo creo que está bien. Me preocupa más la delantera. Delgado es el que tiene que ser diferencial. Y con Pau no casa. Habrá que probar otra cosa. Decía Blanca, Tachi tendría que estar fuera y Ibarra cedido. Casi todos lo pensamos y el responsable, claro, es el entrenador de los jugadores que hay en el campo. Luis Martínez, igual este domingo sería ya imperativo probar otra cosa por detrás de Delgado, Saidú o Rubén Díez, que ya toca. Corbus, yo creo que muchos nos dimos un palo de realidad de dónde nos hemos metido al ver el partido del domingo. Campo, realización de televisión, calidad arbitral, estrechez del terreno. Yo noté mucho que yo ya estaba acostumbrado de haber narrado al Tarazona, de haber narrado en primera red, fútbol femenino también, que es parecido lo de la retransmisión. Pero mis compañeros en la retransmisión flipaban. En plan, pero que no se ve la esquina. ¡Oh, no, Dios mío! Asustadísimos, que suenen las alarmas. Sí. Como no se ve tal, yo lo tengo naturalizado porque esto no va a ser el último día que pase, ¿eh? Va a haber algún día más que la realización no pille todo el campo. Los campos son lo que son. Hay estadios muy buenos, es el de Tarragona que visitamos, y hay otros más modestos. No, humildes.
2: Es que este.
0: Y de 3.000 personas, ¿qué queremos?
2: Este de Torremolinos han dejado eso y se han dedicado a la playa.
0: Pues tenían andamio. Habrá otros que no tengan andamio. ¿Y qué será, no, como mira, sea el también, campo?
2: No,
0: y
2: no
0: y
2: me era fije, lo que pille. No me fije, pues es verdad. El andamio muchas veces sirve para escaparte, pero bueno.
0: Pero. Es lo que hay. Yo, por ejemplo, me ponía malo y me pone estar toda semana oyendo que es que el campo era pequeño y cuando empezó el partido que es que el balón no bota. Ya.
1: Claro, es que sí.
0: Pues juega la Conference. Claro, si juegas en primera red, te adaptas. Claro, y no lloras.
2: No te queda otra. Claro, ¿qué quieres?
1: Esas armas las utilizaron. Bueno, si a nosotros nos favorecía que el balón corriera, pues no lo regaron. O sea, es que es
0: y me parece estupendo.
1: No, lógico,
0: claro, fútbol.
1: Que claro. Es lo que hacía el Atlético Bilbao en los años 80. Pues echaban un metro de agua.
2: Exacto.
0: Había gente que se indignaba y decía: hombre, es que esto no puede ser porque es injusto, porque el campo. Y decía yo: ya. Si hablamos con ellos dirán, lo que es injusto es tu presupuesto.
1: Sí, sí.
0: En la categoría. Que con lo que cobra uno de los tuyos, cobra toda la plantilla mía.
2: Aquí.
0: Claro, por tanto, cada uno juega con sus armas.
2: Con sus armas,
1: así
2: claro.
1: Es.
2: Sí.
0: No hay más. Lo que no se puede es llorar. Porque el césped por está mal. Pues está mal, te fastidias y sacas a gente como a demo de 2 metros para llevarte el partido por lo criminal, si no puedes por lo civil. Pero nos tenemos que acostumbrar a que no exista el... Es que el campo es muy pequeño, es que el balón bota, es que...
2: No haber bajado.
0: Es que nos va a pasar cada 2 semanas.
2: Claro. No haber bajado a primera red.
0: Claro.
2: O sea, ya está. Ahora tenéis las consecuencias de ahí.
0: Claro. Fran decía, buenos días. Defensa, entre comillas, y defensa. Como que eso tenemos. Pedro Navarrete, buenos días. ¿Qué pasa con Yameli? Parece diferencial en esta categoría y no juega en nada en absoluto. Blanca piensa que tendría que ser titular. Francho, gracia. Para lo que aporta Pausans, mejor sería Yameli. Jorge, Ibai juega con Pau para robar el balón arriba, pero de momento en 3 partidos no ha robado un balón. Es verdad, la verdad. La verdad que no ha robado mucho, ¿no? José Benito, ¿cuándo le toca a Chapelas ser el cipotegato?
2: Me toca dentro de...
0: Ya te pilla mayor.
2: Un par de años. Pero me tienen que hacer el traje un poco más suelto porque ya tengo mis años y... Si,
0: para correr mal.
2: Si me lo apretan eso y encima me tiran los tomates desde el quinto piso, me han jodido.
0: Nest, buenos días. Siempre tenemos entrenadores que no ven lo que vemos todos. Parece que nos echan un pulso. Jesús Rollo, hola amigos. Yo tengo remedio antidepresión y antitristeza.
2: A ver.
0: Un par de mañanas recorriendo matojos en la huerta. Muy bien. Oye, si usted sí, estás haciendo eso mientras hablamos, o sea, genial.
2: Una buena visera y eso.
0: Ahí con la radio, genial. Cocina decía, buenos días, cafegoleros. Yo quería comentar el trabajo de Lalo. Es difícil conseguir una buena defensa a coste cero y lo ha hecho. Sí. Quizás una delantera a coste cero es más difícil aún, al igual que el portero. Interesante comentario, ¿qué pensáis?
1: A ver, es que... Perdón, Antonio.
2: No, hombre.
1: Es que este año eso ha ocurrido. O sea... Ha habido un cambio de propiedad justo cuando se iba a empezar la pretemporada. A Lalo le habían prometido 8 millones, parece ser, y de esos 8 millones luego se han quedado en 5. No ha podido, y luego aparte de esos 5 además, pues habrá cosas heredadas de la temporada pasada que habrá habido que pagar, como por ejemplo pues despidos de entrenadores o alguna cosa así.
2: Pero siempre,
1: entonces ha sido a coste cero. Sí. Nunca mejor dicho, a coste cero, pues claro.
2: Pero perdón, amigo, siempre tenemos el mismo problema. El 9.
1: Nosotros sí.
2: Mira que llevamos años, buscando el 9. Y no hay 9. El 9. Claro, hemos tenido aquí 9, fíjate. En tiempos pasados que han sido los mejores.
1: Llevamos muchos años.
2: Pero ostras.
1: Con el 9 y los centrales.
2: Sí,
1: claro. Varias temporadas que no acabamos de.
2: Puede ser muy difícil en buscar un 9, pero yo pienso que Zaragoza lo puede hacer, no sé, chico, con los 9.
0: Ignacio Serrano decía, buenos días. Sobre que los jugadores estén yendo tiesos, a su favor diré que estuve en el campo al sol todo el partido y salí reventado, hacía un calor impresionante y el banquillo al sol todo el partido. Ignacio, lo primero, enhorabuena por estar en el encuentro y ganar el partido y disfrutarlo. Lo segundo, es totalmente normal.
2: Claro, en Torremolinos hace calor.
0: Es que es totalmente normal. Yo sí que entiendo que fueran tiesos y que algún cambio lo hubiera tenido que hacer por lesión o porque uno fuera tieso. El problema es que tienes a Saidú en el campo y lo colocas de media punta. Ajá. Descubres la defensa, están cansados, haces los cambios, nos refuerzas. Lo podías haber gestionado mejor, haber asumido menos riesgos. Yo creo que el entrenador piensa que el partido estaba ganado.
1: Sí.
0: Y se ganó. Sí. O sea, ganado estaba, se ganó. Se ganó. Pero le dimos demasiada emoción. Ayer, además, reflexionaba en el programa de los deportes del mediodía, y lo comunicaremos hoy. Hoy hablaremos de eso. Los jugadores de fútbol hoy día, en estas pretemporadas, en estas plantillas tan largas, no llegan preparados a la primera jornada. Yo cuando hacía pretemporada, me clavaba 6 o 7 partidos de pretemporada, sí, pero los 90 minutos. No me cambiaban al descanso, ¿eh? Por tanto, realmente estás haciendo mucho partido de pretemporada, muchísimos, pero a 45 minutos, a 60 minutos. ¿Qué pasa en la jornada 3? Que llevas 3 partidos de 90.
2: Claro.
0: Empiezas a estar tieso. Claro. Sí. Empieza a estar, ahí es donde empiezan las primeras lesiones. Pero yo creo que viene un poco también por ahí. Tampoco veo yo normal que en la jornada 2-3 un chaval de 23 años vaya tan tieso, ¿eh? Que la pretemporada de 2 mesazos está para llegar a
2: en condiciones
0: de esas jornadas.
2: Claro.
0: Otra cosa es que te falte chispa. Los 5 últimos minutos que vayas un poco tieso. Pero hombre, tener que hacer cambios en el 70 porque mi central va tieso, pues eso es que lo habéis preparado mal. Haberle metido más minutos en pretemporada, que para eso estaba. Pero lo pensé y dije, hostia, es verdad. Si es que hacen 20 cambios en los partidos de pretemporada, nadie juega 90 minutos. Nadie llega preparado para jugar 90 minutos. Yo cuando jugaba me pasaba que conforme más preparado estaba, yo no lo notaba, pero el partido se me hacía más corto. Decía, mira, rápido se pasa este cuartico de hora.
2: Lo veías bien.
0: Como claro, no estés bien, el partido se te empieza a hacer largo. Joder, igual a Rubo y a Diego era el 70 y miraban el reloj. Eso es lo que hay que evitar.
1: Y es que del sistema de juego que estamos jugando, los centrales corren mucho. O sea,
0: sí, es que cierto.
1: Es que suben todo el rato arriba los dos. O sea,
0: muchos metros de carrera.
1: Defienden a lo largo del campo. Y entonces, claro, pues, el uno tuvo el problema ese del golpe en la cabeza, que estuvo a lo mejor un par de semanas que no entrenó. Y el otro vino del Valencia, que no sabemos
0: eso es.
1: Qué pretemporada había hecho. Claro, pues hay los problemas.
0: Pereira había sido suplente. Ese, lo mismo, había repartido los minutos con Escudero a 45 minutos. Llega ahora, tiene que jugar 90. No podía.
1: Incluso el lateral derecho el otro día, por lo noto también. No había hecho pretemporada, pues no se le vio tanto. Lo que pasa es que, claro, tiene mucha experiencia y se supo.
0: Eso es.
1: Supo esperar ahí, ¿no? Atrás,
0: pero... De hecho, destacó muy poco Sangalí el otro día, porque yo creo que se midió.
1: Claro, él supo sus carencias y dijo, bueno, pues yo aquí voy a.
2: A remediar el tema poquito a poco, hasta que yo pienso que ese jugador dará.
0: Sí.
2: Sí, se le.
1: A ver, y que tampoco tenemos que enterrar a Escudero y a Gabilondo, o sea, que los puede sacar algún día y. O sea...
0: Sí, pero para mí la defensa titular tiene que ser esta.
1: Sí, sí.
0: Para mí es la mejor defensa que tenemos. Mosquito, con el cambio de los centrales, creo que quiso dar minutos y confianza contra un rival que ya creíamos muertos. Óscar, 2 victorias seguidas, ya no me acuerdo qué se hacía. Irá por la tercera, amigo Óscar, no queda otra. Ante todo, zaragocistas, Iza Carcelén ha hablado de la presión del Real Zaragoza. Escuchar sus anécdotas. Saludos, cafegoleros. Sí, pues ha dedicado, como todo jugador mediocre, a rajar de la afición, a hablar de la presión, de que se cobra muy poco, y no se acuerda de que el Real Zaragoza le dio una carrera cuando no era absolutamente nadie.
2: Nadie.
0: Y le dio una carrera. Esa parte se le olvida comentarla. Aparte, todos estos que hablan tanto, ninguno acaba en el Bayern de Múnich, ¿eh? Ni uno. Ni uno. y podríamos preguntar a las aficiones de sus equipos a ver cuánto de contentos están con ellos, sí, y con su profesionalidad. Sí. Antes de hablar de otros clubs, que se miren el ombliguito, que de Iza Carcelén en Cádiz están muy hartos, pero muy hartos. Así han acabado.
2: Así va el Cádiz.
0: Han acabado muy hartos.
2: Claro.
0: Amarillo, mira, aquí tenemos a un cadista. Iba a tener en cuenta el físico. Ibai tiene en cuenta el físico en primera ref. La media de los partidos suman casi 25 minutos extras con el primer y el segundo tiempo. Si a eso sumamos la temperatura, hay que estar muy fuertes. Toda la razón.
1: Sí, sí.
0: Ángel, Adrián, dime 9 cosas buenas de Tachi y una mala. No creo que seas capaz de decir ni una buena porque le has cogido tirria. Punto número 1. Es verdad, le he cogido tirria futbolística. Es que no entiendo que le debe por qué se quedó él solo. Pero bueno, ya me entendéis. No le.
2: Más caro agua. Más caro.
0: Punto número. Futbolística, personal.
2: Sí, sí, sí, claro.
0: Si necesita cualquier cosa, aquí estoy. Punto número 2. No puedo decirte 9 cosas de buenas de Tachi, tampoco te puedo decir 9 cosas buenas de mí. Por tanto, y una cosa buena de Tachi es que es muy buen compañero, le aprecian todos mogollón. Es uno de los tíos serios o líderes jóvenes del vestuario y se le aprecia. Hace piña. El tío, yo se lo reconozco eso. A mí personalmente me han hablado muy bien de él.
2: Y tiene un nombre, si es nombre o apellido.
0: Un nombre corto para narrar, Tachi. Fácil, ¿verdad? Ya son 2 cosas buenas.
1: A ver, y que
0: tiene pelazo, 3 cosas buenas.
1: Y el día que juegue de pareja con Diego, pues no se le verán las costuras tanto. O sea, yo estoy convencido.
0: Un saludo para Antonio Gómez, para José Juan Ferrer, para Ángel, para Pibe, para Jesús, para EAF, Rubeus, para Raúl David Sánchez, al que le mando un abrazo, que decía: Adrián, tienes más razón que un santo, si estás mal preparado físicamente el partido se hace como 280 claro. minutos, se hace largo. ¿Ves? 10 de añadido, y yo miraría al árbitro y le diría: ¿en serio, Arbi?
2: Joder,
0: macho, me vas a matar. Sí, sí. ¡Jorge!
1: Un placer como siempre.
0: ¡Sapela!
2: Igualmente.
1: Que continúe la racha.
0: ¡Pulgarcitos! Para vosotros, muchísimas gracias por estar ahí. Aupa el Real Zaragoza.
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0: Hola, ¿qué tal están? Saludos y bienvenidos a este programa. Tiempo de tertulia, tiempo de debate con jóvenes, con José Mateo, presidente de Nuevas Generaciones del Partido Popular en Aragón. Buenas tardes.
1: Muy buenas tardes.
0: ¿Qué tal el verano?
1: Es
0: que
1: le
0: hago la pregunta a todos la primera vez que vuelven.
1: Yo tenía muy pocas ganas de volver, así que quiere decir que lo disfruto.
0: Ah, de volver, pero no aquí.
1: No, de volver a, no,
0: ya
1: a la normalidad.
0: Ya te he entendido, de volver a la normalidad.
1: Eso es.
0: Esa palabra últimamente, ¿verdad?
1: Bueno.
0: Se usa mucho. Se usaba más.
1: En Ceuta no tanto.
0: Ya lo sé. No, pero el gobierno sí que la usa.
1: Sí.
0: O la usó. Eso de la normalidad, recordar, era también, se usó mucho en la pandemia.
1: Uh-huh.
0: Y vamos a volver a una nueva normalidad.
1: Bueno.
0: Sí. Pues bienvenido.
1: Muchas gracias.
0: David Piquer, de Aragón Teruel Existe, ¿qué tal? Buenas tardes.
2: Pues de normalidad cambiante, constante.
0: Así que bien. Es un buen término, ¿eh? No, normalidad cambiante. Sí, es verdad.
2: Estamos constantemente adaptándonos, ¿no?
0: Casi parece un oxímoron, pero bueno, estamos tan acostumbrados a todo tipo de lenguaje últimamente. Venga, quiero comentar muchas cosas con vosotros y más que se quedarán en el tintero, ya lo sabéis. Empezamos por la inteligencia artificial,
1: uh-huh.
0: La IA. Sabido es, yo creo, nuestra audiencia y vosotros, de toda la que se ha montado. Desde que nos han dicho que iba a acabar con la humanidad, esos mensajes apocalípticos, un poco asustaviejas, no sé qué pensaréis vosotros, y luego lo que se ha desatado, que si guerra geopolítica, China, Estados Unidos, las compañías que caen en bolsa, etcétera, etcétera. Y os quiero preguntar, entre un extremo y otro, ¿con cuál os quedáis? ¿O hay que buscar el término medio, apocalipsis, o esto es otra cosa?
1: Bueno, a mí las declaraciones del directivo este, cuanto menos me parecieron agoreras, y bastante agoreras. Es verdad que el debate de la IA nos sitúa políticamente en una nueva pantalla, ¿no? Siempre hablamos aquí cómo Europa, sobre todo, afronta los grandes retos que tenemos de manera geopolítica. Podríamos hablar de defensa, de inmigración, y vemos como siempre está un pasito atrás. Esta vez creo que Europa está afrontando una guerra que es todavía más importante, que es cómo nos adaptamos a esta nueva regulación que va a surgir sobre la inteligencia artificial. La inteligencia artificial hay que abordarla sin ningún tipo de complejo, desde ningún tipo de mantra tecnófobo, y hay que verla siempre como una oportunidad. Por una vez tengo que darle la enhorabuena a la Unión Europea, porque creo que ha sido ágil y ha sido capaz de aprobar una ley de datos, que ya está en aplicación desde final de agosto, que creo que sí que entra más o menos en lo importante, que es en no poner cortapisas a estas oportunidades que nos pueden surgir, y en vez de regular a algoritmos o fórmulas matemáticas, se ha centrado en regular las verdaderas aplicaciones que pueden ser de beneficio de los ciudadanos, como puede ser su aplicación en ámbitos hospitalarios, en el ámbito de la justicia, un montón de retos que nos plantea, que es importante que desde un primer momento seamos capaces de abordarlo. Donde parece que seguimos sin ser capaces es en España. Tenemos una ley que se va a debatir sobre este tema encallada en el Congreso desde mayo. Vemos cómo todos los países de Europa ya se han puesto las pilas en este asunto. Podríamos ver cómo Dinamarca o Lituania han sido países pues que han estado en esta lanza de punta, y España pues se ha quedado atrás. Vemos cómo se afronta con miedo, y yo creo que es porque una vez más pues tenemos un Congreso que está secuestrado, que es incapaz de sacar leyes, y que ya estamos viendo cómo empieza a tener consecuencias para los españoles y en concreto para los aragoneses. Esta capacidad permanente del gobierno de no hacer los deberes y no estar a la altura, pues ahora mismo en Aragón está poniendo en jaque miles de millones de euros de inversión, que no solo revolucionarían nuestra economía, sino que permitirían situar a España adelante de uno de los mayores retos que esto tiene, imagino que hablaremos, que es la soberanía tecnológica. Aquí podemos rompernos la cabeza lo que nos dé la gana para regular cosas sin ningún tipo de sentido, y al final el resultado, si seguimos así, será que estaremos regulando una tecnología extranjera, una tecnología sobre la que nosotros no tendremos ningún tipo de capacidad de decisión, y lo veremos como espectadores pagando un precio muy caro.
0: Me interesa mucho ese otro debate que has abierto, de los centros de datos, claro que
1: uh-huh.
0: Sí. De todas maneras, queda claro que tú no te
1: crees... Soy del PP, nosotros los centros de datos...
0: No, ya.
1: Al orden del día.
0: Digo que no te crees que la IA vaya a acabar con la humanidad.
1: A ver, toda la tecnología, da igual al siglo al que nos remontemos, ha revolucionado todo lo más oscuro del ser humano, quiero decir, hasta la rueda, podríamos decir, que hubo aplicaciones marciales.
0: O internet, o cuando las redes sociales explotaron.
1: Pues precisamente por eso yo creo que lo que hay que hacer es saber explotar lo bueno y tampoco poner contrapisas, porque aquellas personas que lo quieran desarrollar para lo negativo, lo van a hacer, haya regulación o no. El tema es si explotamos los beneficios para todos y la democratizamos, que a mí me parece muy importante.
2: Yo creo que el debate es ese, ¿no? Es cómo regulamos o cómo nos adaptamos a esta nueva tecnología. A mí, por ejemplo, ¿no? Las declaraciones del CEO de Anthropic del otro día diciendo que iban a ralentizar el desarrollo, bueno, que iban a sentarse a hablar junto con OpenAI, que es ChatGPT, Sam Altman, incluso Elon Musk dijo que, bueno, compartían un poco ese espíritu de vamos a parar,
0: vamos a frenar
2: un poco este desarrollo, porque bueno, básicamente esas dos compañías junto con Google y otras están teniendo una guerra armamentística, básicamente a ver quién desarrolla la IA más potente, ¿no? Esto sumado a las implicaciones geopolíticas de que también salió en un informe que las IAs chinas estaban robando datos de las americanas, etcétera. Bueno, hay muchos componentes, pero yo creo que lo interesante de todo esto es que esta nueva tecnología, no hay un foro mundial de momento que, digamos, esté sentando unas bases. Y sabemos todos perfectamente, hemos hablado aquí muchas veces, la crisis que sufre el derecho internacional y cómo todos los acuerdos se han venido abajo, pero esto se puede comparar un poco, yéndonos 80 años atrás, a la energía nuclear, un poco. Es decir,
0: una cuestión
2: con mucha potencia, con una gran capacidad destructiva y transformadora para bien, pero que evidentemente tiene riesgos. Yo no soy informático, no soy experto en estas cuestiones, pero sí que es verdad que varias personas que han salido de estas empresas han salido casi como si hubiesen mirado al abismo, ¿no? Y hubiesen dicho, cuidado, que hay algo que a lo mejor se nos escapa de lo que llegamos incluso a entender. Y yo creo que el debate es cómo gobernamos esto de forma democrática y de forma segura. Porque aquí hay otro debate, ¿no? Decía José, que estoy de acuerdo, ¿no? De dónde, desde el punto de vista europeo, quién tiene la soberanía de la tecnología, ¿no? Podemos ir más allá, a ver si esto es una guerra, y hay muchos, un concepto que lleva años flotando, que es el de el tecnofeudalismo, ¿no? Del poder que tienen las grandes empresas tecnológicas, y cómo a lo mejor hay gente también que está diciendo que esta maniobra de cuidado con la IA es una jugada porque en realidad no quieren salir a bolsa y no quieren toda la deuda que tienen, que han cogido para construir precisamente centros de datos, toda la capacidad de computación, a ver si no va a poder materializarse en nada, porque el modelo de negocio es una burbuja, que es otra, el tema de la bolsa es un poco que hay algún miedo de que pueda ser una burbuja todo esto y no sea verdad. Entonces se juntan muchos conceptos que a mí el que me interesa es cómo nos adaptamos a esta nueva realidad, además a nivel social, laboral, pedagógico, que hablábamos del informe PISA el otro día, las implicaciones que esto tiene. ¿Se van a perder tantos puestos de trabajo? Es decir, si llega la IA donde tiene que llegar, ¿qué vamos a hacer con esa gente?
0: ¿Se van a
2: perder?
0: ¿Se van a transformar?
2: Claro, ¿vamos a poder trabajar a lo mejor la mitad por el mismo salario porque somos el doble de productivos? ¿Vamos a tener una renta básica? Es decir, son muchos debates que yo creo que como sociedad ya vamos mucho más allá de lo que podamos decir dos formaciones políticas que estamos aquí.
0: Sí.
2: Humanidad, prácticamente, tenemos que tener esos debates, y en vez de eso creo que nos hemos centrado más en el catastrofismo, porque es mucho más amarillista,
0: ¿no? Porque llama mucho la atención, exacto, ¿no?
2: Antes de que acabe la década puede acabar con la humanidad. Oiga, ¿cómo, no? Para empezar, es decir, ¿cómo va a acabar con la humanidad? Pero yo creo que los debates de fondo de civilización son realmente interesantes y tenemos que tenerlos.
0: Fíjate que casi ningún debate es nuevo. Yo recuerdo en su día, como también se nos decía, los robots.
2: No, esto va un poco vinculado a
0: los
2: robots.
0: Claro, pero entonces no había inteligencia, pero era un desarrollo también el de la robótica. Decían, los robots igual al final que se rebelan contra el ser humano, que esto ha sido mucho distópico y de películas de ciencia ficción, ¿no? Creo que habéis apuntado buenos subtemas dentro del gran tema que es la inteligencia artificial. Los centros de datos. Venga, que aquí veo a José con mucha... Y tú también,
2: ¿vale? Yo, a mí me gusta mucho.
0: Claro,
1: nos encanta.
0: De hablar, porque está relacionado con lo que estamos hablando.
1: Les damos la agenda hecha ya.
0: Claro, porque hay un real decreto que el gobierno de Aragón, si fuera un proyecto de ley, sería una enmienda a la totalidad desde el gobierno. Y ha salido Sarajesen a decir que, fíjate, Aragón como que estábamos, como dijo, que era un poco irreal todas las atracciones que estábamos trayendo, desenfrenadas. Hoy ha salido Teresa Rivera también, comisaria europea, nos extrañará, a defender que va por el sentido, el tema del consumo de las renovables, etcétera. Pero, a ver, José.
1: Es que son muchos temas.
0: No. Bueno, es un tema, el Real Decreto, los centros de...
1: No, ya, claro.
0: Se nos está diciendo, lo dijo Lovalle, que era prácticamente como que era un ataque a Aragón.
1: Está hecho a medida, yo eso también lo comparto. Hombre, si
0: está hecho a medida para atacar a Aragón.
1: Si cogemos artículo por artículo este Real Decreto, yo creo que está diseñado para que Aragón no cope en la totalidad todas estas inversiones que están llegando a España. Yo creo que el gobierno de España se ha visto en un aprieto en el momento de que estamos a lo hilo con el tema de antes. Han sido incapaces de preparar a España para poder albergar este tipo de infraestructuras, llegan con los deberes tarde y mal hecho. Tienen una serie de infraestructuras básicas que todavía somos incapaces de poder desarrollar. Hablamos de este Real Decreto cuando España, ¿qué es lo que tendría que hacer el gobierno? Es incapaz de solucionar los fallos estructurales de red eléctrica. Nadie se le escapa que, por ejemplo, un centro de datos, ¿no?, pues funciona con energía, y que ahora mismo España, que es el gobierno estatal, que es el que tiene la competencia para regular esta materia, pues decide no hacer nada. Y entonces, ¿qué es lo que decide? Poner problemas, ¿no?, a aquellos que han hecho los deberes, como es en el caso de Aragón. Algunos dicen que es porque muchos de sus socios están viendo con preocupación cómo por primera vez Aragón está trayendo este tipo de inversiones y no son nuestros vecinos del este, por decirlo de alguna manera. Vemos ya datos como el informe que salió la semana pasada del Banco de España, que ya nos sitúan entre las tres comunidades autónomas con mayor proyección económica. Eso es algo nuevo y seguramente pues al gobierno de España, como no saca rentabilidad en este sentido, pues seguramente es algo que le preocupe. Aragón tiene que seguir haciendo los deberes. Yo soy optimista porque, claro, si tenemos que esperar a que este Real Decreto se transforme en ley y lo tengan que aprobar un Parlamento que es incapaz de sacar una ley ni a la de tres, y además capitaneado por una experta en medio ambiente y en todo tipo de política geopolítica como es la señora Rivera, pues hombre, yo creo que los aragoneses podemos estar tranquilos. Desde luego es una amenaza. Nosotros tenemos que seguir haciendo los deberes, ir por el buen camino y defender estas inversiones multimillonarias que van a revolucionar nuestra economía y que a nosotros como generación nos abren una ventana a los aragoneses de oportunidades de empleo de calidad, de desarrollo de nuestro medio rural, y obviamente pues abiertos a compartirlas con el resto de España en la medida de lo posible, exigiendo los cambios estructurales que se pidan, y sobre todo pues con lo que decíamos también, ¿no?, que esta riqueza después seamos capaces de distribuir a nivel social a todos los servicios del gobierno de Aragón.
0: David.
2: A mí el decreto no me genera un poco una contradicción en el sentido siguiente, ¿no? En Aragón toda esta avalancha de centros de datos, en parte, ¿no?, todas esas inversiones tecnológicas y de energía se ha vendido como la contrapartida de que seamos una comunidad autónoma exportadora neta de electricidad. Por tanto, este decreto, que uno de los requisitos que tiene, que son varios técnicos de consumo de recursos, es que gran parte de esos centros de datos, digamos que tienen que autoabastecerse. No recuerdo en qué porcentaje, puede que fuera el 80.
1: El 80 con energía
2: renovable. El 80% de autoconsumo.
0: Con renovable.
2: Eso es.
0: Sí.
2: Con lo cual, el argumento de que por las renovables que ya han metido con calzador en esta comunidad autónoma tenemos los centros de datos, se está cayendo, porque el propio gobierno de Aragón ha admitido que si ese Real Decreto saliera adelante, todos los proyectos que han anunciado no saldrían. O sea, es decir, creo que no se salvaría ni uno.
0: Sí.
2: Salía el otro día en prensa con lo que decía la consejera de Economía. Yo creo que un poco se desmonta con este Real Decreto, que yo creo que puede ser para cualquiera lógico que una industria que consume tanta electricidad, tanta agua en algunos casos, aunque no está claro porque los datos no son transparentes, que es otro de los problemas, que un Real Decreto regule la necesidad de recursos limitados que tenemos en un territorio, pues no debería parecernos mal. El problema es cuando se ha construido un castillo de naipes económico a partir de anuncios que se han materializado pocos en los ya 3 años de gobierno del Partido Popular del señor Azcón. Yo creo que no es una mala noticia. Que yo considero que el gobierno de España hace decretos sin hablarlos con los sectores y de forma unilateral, lo comparto. Pero también creo que, al igual que con otros casos, el daño medioambiental que podrían realizar estos centros, el daño en, como se ha visto en Estados Unidos, subir la factura de la luz en sus zonas colindantes, hacer que haya más apagones todavía si no hay suficientes con la deficiencia que tiene red eléctrica, pues yo creo que está bien que seamos cautos y que haya una regulación, porque el problema es que estas industrias, al igual que ocurre con otras, se aplica y después se regula. Es decir, entran las industrias y después las regulamos, en vez de hacerlo al revés, para evitar daños que no son reversibles.
0: Ahí hay otro problema, como sabéis. Claro, primero entran, luego se regula. Precisamente el gobierno de Aragón, una de sus alegaciones es, oiga, es que hay una retroactividad. es que nos podríamos encontrar con una avalancha de reclamaciones patrimoniales, de responsabilidad patrimonial, con una litigiosidad tremenda, por lo que acabas de decir.
2: Sí, pero
0: primero llegan las empresas, después se regula. Se regula con retroactividad.
2: Es que lo que yo creo que es una irresponsabilidad por parte de los poderes públicos, igual que hizo el gobierno del Partido Socialista antes del señor Azcón, es abrir la puerta a todas las empresas sin una regulación, como pasó con las renovables. Y después lo hemos visto. Es decir, el fallo es, las empresas van a buscar beneficio y ellas van a buscar tu responsabilidad patrimonial. Y yo creo que escudarse en ello para, es decir, anteponiendo el posible recurso patrimonial, es decir, el interés de la empresa antes del interés general,
0: ya,
2: me parece una excusa un poco barata.
1: Es que si tuviéramos que esperar para que la iniciativa privada y los seres humanos desenrollásemos, ¿no?, nuestro talento, nuestra capacidad de innovación, a esperas de que el gobierno o la administración de antemano lo administrase o lo regulase, pues es que todavía estaríamos a punto de inventar el fuego. O sea, me parece un debate absolutamente arcaico. Además, me parece muy hipócrita muchas posiciones de las que estamos viendo en Aragón, en el sentido de que aquí, en esta misma tertulia, lo hemos comentado muchas veces, cómo se nos criticaba a la hora de hablar de la ley de comunidades energéticas, que Aragón era una exportadora de energía, que ya estaba bien de venderle energía a Noruega, de venderle energía al País Vasco y de que no fuéramos capaces de hacer nada con esa energía. Encontramos un modelo económico que es sostenible. No hablamos de Castillo de Naipes, a mí me parece muy bien, pues no sé, Teruel existe, tendrá sus datos, imagino que algunos economistas formidables, pero claro, en el momento en el que empresas de la solvencia como Amazon, Microsoft, decide que estas inversiones las van a realizar en Aragón, pues imagino que no se trata de ningún castillo de naipes, sino de haber construido en esta comunidad un espacio donde es fácil prosperar, donde se pone alfombra roja a las inversiones, donde tenemos una seguridad jurídica que es envidiable, y creo que es aparte uno de los mayores problemas que nos encontramos con este Real Decreto. Aragón siempre se ha caracterizado por ser un espacio de seguridad jurídica que ha animado a mucha gente a invertir, y ahora estamos viendo como gente que es sinónimo de anarquía prácticamente o de desconfianza, no solo para los ciudadanos sino también para las empresas, están intentando meter la mano. Hay que dar una respuesta a los aragoneses. La mayoría de los aragoneses, yo creo, que han avalado este modelo. Tuvimos elecciones el pasado 8 de febrero y yo creo que hubo una gran mayoría de aragoneses que votaron al Partido Popular. A nadie se le escapa que la apuesta económica y que nuestro programa en este sentido fue una de las grandes puntas de lanza del programa del Partido Popular, que fue votado por los aragoneses. Habrá que responder a los aragoneses, habrá que hacerles a los aragoneses, por quienes quieren hacer fracasar este modelo, ¿qué futuro quieren para Aragón? Un Aragón en el que estamos a favor de las energías renovables todo el día, nos oponemos a lo nuclear, y cuando hay proyectos que favorecen la producción de energías renovables, nos oponemos. Queremos un modelo que no esté basado en un modelo precario y que además tenga en cuenta empleos estables, y cuando aparece un modelo como el centro de datos, también lo rechazamos. A mí me parece hipócrita, me parece estar siempre con ganas de joder la marrana, ¿no? Un poco con todo el respeto, pero quiero decir.
0: Como se diga. Quiero pasar a otro tema, no sé si quieres...
2: Sí, simple, no, el Castillo de Naipes es, por ejemplo, brevemente, que se han prometido todas esas inversiones cuando ni siquiera tenían garantizado el acceso a la red eléctrica, es decir, la capacidad de potencia para todos esos centros de datos, y eso se ha dicho. Pero con la capacidad, todo
1: igual,
2: era en base a
1: igual
2: promesas
1: por no ser estatista, yo lo que no entiendo, y creo que es muy importante que la gente lo entienda, aquí no aparece Jorge Azcón con una varita mágica en el Pignatelli y dice, venga, pues mi plan de martes es que voy a prometer 1.000 millones de euros de inversión.
2: No,
1: es una empresa, claro. Es una empresa con toda la solvencia, como podría ser Microsoft, la que decide ir a Aragón a hacer una inversión, muchas de las cuales ya se están empezando a materializar. O sea, a veces es que hablamos de esto como si nosotros quisiésemos, no sé, nos inventásemos las cosas.
2: Algo habremos
1: hecho bien cuando hemos conseguido que en todo el sur de Europa el centro de referencia para invertir sea Aragón.
2: Hombre,
1: efectivamente, es que como se consigue crecer una economía, crear puestos de empleo de calidad, pues es bajando también los impuestos, no como hacéis vosotros.
0: Antes de pasar a otro tema, brevísimamente, ¿hasta qué punto empleáis la inteligencia artificial en vuestro
1: muchísimo,
0: día a día?
1: Diario.
0: ¿Tú muchísimo?
1: Para trabajar y para no trabajar también. O sea, ya
0: bien, ¿no?
1: Se ha apoderado de mí. Sí.
0: Se ha apoderado de...
1: Sí, sí, sí.
2: Bastante.
0: Y David, también, bastante.
2: Sí. Diga, no para todo, pero para echando una mano, viene bien. Las cosas como son.
0: Venga, vamos.
2: No soy tecnófobo, como decía José.
0: Vamos a hablar de los incendios.
1: Uh-huh.
0: Yo me pongo en la piel de la gente de la calle, en este caso. Y, cómo no, de la gente del campo, que ha vivido un verano terrible, también los bomberos forestales. Pero me pongo en la piel de la gente, porque después de lo que hemos pasado en Aragón, que ha sido terrible, ahora, y vosotros lo sabéis, pues tienen que asistir a un debate político en las Cortes recientemente, hoy también, donde se pide, es decir, donde parece que se utiliza el tema de los incendios, un tema tan grave, para pedir responsabilidades políticas, pedir comparecencias. Algunos, vosotros sabéis a quién me refiero, sin nombrarlo, llegan más lejos en la tribuna de las Cortes. Esto pasa con muchos temas, ya lo sé, pero a la gente no creo que le guste, porque habría que diferenciar, ¿no?, la autocrítica que se puede hacer, oye, ¿qué podemos hacer más para prevenir, para extinguir?, y luego determinados debates políticos. ¿Cómo lo veis? Lo que ha pasado y lo que se sigue hablando de los incendios en Aragón.
1: Estoy totalmente de acuerdo contigo. Yo creo que es algo que compartimos todos los aragoneses, ¿no? Y nos podríamos poner rápidamente de acuerdo. Si hablamos del tema de los incendios, si hablamos del tema de cómo prevenir, cómo cuidar nuestro territorio, estamos hablando de un hecho de gestión, ¿no? Podríamos abrir un debate de gestión, no un debate ideológico. Yo creo que lo que los aragoneses esperan de nosotros es que trabajemos y que aportemos hechos para resolver este problema. ¿Yo qué me encuentro? Me encuentro con que hemos tenido un verano malísimo. El verano acabó, el tema de los incendios como tal, a final de agosto. Una campaña de incendios forestales que se alarga hasta el día 15 de octubre, y yo lo que he observado es que el día 10 de septiembre ya teníamos un gobierno que había hecho los deberes y que presentó en las Cortes un plan para tratar de resolver esta situación. Un plan que es ambicioso, un plan que yo creo que no se puede analizar desde un punto de vista de izquierdas ni de derechas, un plan que pone encima de la mesa 51 millones de euros para tratar de paliar y de revertir esta situación. Y lo que me he encontrado por delante, en el otro lado mejor dicho, es gente que está amargada, ¿no? Porque el gobierno ha hecho sus deberes y les ha fastidiado el TikTok tan bonito que tenían pensado hacer en la tribuna. A mí me da vergüenza ajena como hay gente que trata de aprovecharse de este tipo de situaciones, y yo como ciudadano lo que le exijo al gobierno es que tome nota y reaccione. Y en este caso creo que el gobierno de Azcón lo ha hecho.
0: David.
2: Yo lo que espero es que ese plan que efectivamente anunció el gobierno se implemente y no estemos el septiembre que viene, ¿no?,
0: hablando
2: teniendo la misma conversación como pasó el año pasado, que se anunció un plan y al final no llegó a nada. Yo creo que hay que reconocer el trabajo lo decías tú, de no solo de la ciudadanía, de los bomberos forestales, de voluntarios, de, en fin, de todo el mundo que ha estado afectado, de los servicios sociales que han ayudado a las personas que han estado desalojadas. Hay que ver, también yo creo que hay que tener un debate, digamos, tranquilo, que estamos todos en el 90% de las cosas de acuerdo. Creo que también es evidente, salió el dato de la EMED, creo que ayer o esta mañana, que ha sido el verano más caluroso de la historia de España, desde que hay registros. Es decir, es evidente que estamos ante una realidad a la que tenemos que hacer frente y a la que nos tenemos que adaptar. Y algunos no quieren llamarlo cambio climático, otros sí. Yo creo que hay más factores aparte del cambio climático en todo esto que ha pasado, que es el abandono del campo, que es que no se valora el servicio que prestan los agricultores, los ganaderos, los bosques. Es decir, todo eso hay que mantenerlo, todo eso hay que pagarlo, hay que cuidarlo. Entonces ese debate que hay que tener políticamente, a mí me duele mucho que se haga enfrentamientos, y lo decíais, hay algunas posiciones que son realmente, pues no sé, más propias de un teatro que de unas Cortes de Aragón, o que una política, o que algo real, ¿no?
0: Y de intentar sacar un rédito político.
2: Yo creo que aquí estamos hablando del futuro, literalmente, nuestra tierra, es decir, de que se ha quemado una gran parte de Aragón. Y tenemos que ponernos de acuerdo y conseguir de verdad hacer algo que pueda mantenerse en el tiempo, no 4 años, 10, 15. Y que también seamos flexibles de adaptarnos.
0: Ha habido víctimas mortales, además de muchas pérdidas materiales. Y yo en estas cosas siempre creo que hay que distinguir. Una cosa es, oiga, pedir a un gobierno qué va a hacer para corregir, ha habido autocrítica, cómo se han hecho las cosas, y otra cosa, ya me entendéis, es exacerbar los términos de el rédito político, el intentar sacar rédito político de un verano absolutamente, vamos, que ha sido terrible para Aragón. Pasamos a otro tema. Ya sabéis que cuando hay un acontecimiento siempre impactante en nuestras vidas, en la de todos, hacemos la misma pregunta: ¿y tú? ¿Dónde estabas cuando pasó esto? Claro, a mí con el 11S, que acabamos... Yo ahora mismo, claro, no, más o menos es vuestra edad. ¿Estabais en el seno materno? ¿Acababais de salir del seno materno?
1: Creo que habíamos salido ya.
2: Habíamos salido,
0: ¿no?
2: Pero vamos...
1: No somos tan jóvenes.
0: No, pero una cosa ya me entendéis.
2: Ya estamos acercándonos
0: a la... del seno materno, y otra cosa es tener conciencia de lo que pasó. Sí. Pero seguro que vosotros después habéis leído, escuchado, visto, porque se ha dicho mucho... Y cada vez que hay un aniversario todavía más de lo que ocurrió con ese atentado a las Torres Gemelas. Fijaos lo que entonces se decía, a ver cómo lo valoráis. Esto va a cambiar el mundo. Decían, esto es un punto de inflexión. Algunos dijeron, ha empezado la Tercera Guerra Mundial y es contra el terrorismo. Han pasado 25 años.
1: Yo creo
0: ¿Ha cambiado
1: que
0: tanto el mundo?
1: Es indudable que supuso un punto de inflexión y que la sociedad occidental abrió los ojos y se dio cuenta o puso en el centro una realidad, que una de las mayores amenazas que tenemos contra nuestra forma de vivir, con nuestra forma de entender la democracia, la libertad y la vida, era el fundamentalismo islámico. Eso es innegable. Luego podemos hablar cómo en este caso concreto pues se afrontó, ¿no?, a corto plazo, como luego la administración de Bush hizo frente, pero sin embargo ver todo el impacto posterior que ha tenido de las medidas de seguridad, del refuerzo de los servicios de inteligencia. También una mirada más táctica, ofensiva y defensiva, que igual se había venido relajando con el fin de la Guerra Fría, pues volvió a estar encima de la mesa. Y yo creo.
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0: la ciudad de Nueva York, dos personas fueron encontradas muertas. Esta madrugada, los cuerpos sin vida de Pedro Barrios y Josefina Wilson.
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